0: de Huimanguillo. Fueron detenidas 6 personas presuntamente vinculadas a hechos delictivos en los municipios de Centro y Comalcalco. El gobierno del estado de Tabasco reafirma el acceso a la justicia con sentencias ejemplares por feminicidio. La Secretaría de Movilidad de Tabasco confirmó que más de 700 unidades de taxis están listas para operar con la aplicación Mobi App. La Comisión Reguladora de Telecomunicaciones anunció una prórroga para el registro obligatorio de líneas celulares. Esta es parte de la información que estaremos compartiendo en la emisión de este viernes 26 de junio de 2026. Yo soy Betty García y como cada tarde en este espacio informativo, es un gusto saludarles, agradecerles que se quede con nosotros e invitarles, por supuesto, para esta emisión de viernes y juntos cerrar una semana más de actividades al estilo de Noticias por la Tarde. Hola, ¿qué tal? Muy buenas tardes. Como siempre, pues es un gusto saludarles. Les invito para que juntos concluyamos una semana más de actividades con las secciones que son características de este espacio informativo. Como siempre, agradeciendo su presencia, les invito, claro está, para que nos acompañe durante estos 50 minutos de información. Ya sabe, estaré presentándoles lo más relevante que acontece aquí en el estado de Tabasco, también información de lo que está sucediendo a nivel nacional y un poquito más allá de nuestra frontera mexicana. Tenemos también las secciones que son características de este espacio informativo. Como todos los viernes, tendremos la voz de Pato Cornelio en esta sección de las rápidas de El Fando. Además, tenemos también nuestra línea telefónica que está a su disposición, esta línea de mensajes vía WhatsApp 9937-007747. Repito con mucho gusto, 9937-007747 para cualquier mensaje, algún saludo, algún servicio social, con mucho gusto lo compartiremos en este espacio informativo. Hay mucho para compartir, así que ojalá de verdad que acepte usted la invitación. Además, bueno, tenemos la información muy completa en todos los rubros. Ya sabe, mucha información aquí en Noticias por la Tarde. Así que vámonos pues ya con la información en esta tarde y una vez más sean ustedes bienvenidos. Comenzamos ya en esta tarde y fíjese que les comparto justamente pues esto que tiene que ver con pues todo lo que ha estado prevaleciendo en las últimas horas aquí en el estado de Tabasco en el rubro de seguridad, y es justamente la Secretaría de Seguridad y Protección Ciudadana junto con la Fiscalía General del estado de Tabasco, que en rueda de prensa dieron a conocer que los disturbios que se generaron la noche del pasado miércoles aquí en la ciudad capital fueron una reacción por el traslado de 7 personas privadas de la libertad del CRESET aquí en la ciudad de Villahermosa, que fueron trasladadas al Ceferezo de allá de Huimanguillo.
1: La Secretaría de Seguridad y Protección Ciudadana y Fiscalía General del Estado en rueda de prensa dieron a conocer que los disturbios que se generaron el pasado miércoles fueron debido al traslado de 7 personas privadas de la libertad. Detallaron que este traslado se realizó del CRESET de Villahermosa hacia el penal de alta seguridad en Huimanguillo. Así lo informó Alejandro Leal López, Secretario de Seguridad y Protección Ciudadana de Tabasco.
2: En acciones en el sistema penitenciario, como parte de las acciones para fortalecer la gobernabilidad y la seguridad al interior del sistema penitenciario, se llevó a cabo en la madrugada del día 24 a las 2 de la mañana la reorganización y traslado de personas privadas de la libertad. Derivado de información de inteligencia estatal y federal, que permitió identificar las necesidades para restablecer el orden en los centros penitenciarios. En reacción a estas acciones, se registraron hechos aislados consistentes en la quema de vehículos e incendios y establecimientos comerciales, los cuales fueron contenidos y atendidos de manera inmediata por las corporaciones de seguridad. Como resultado, se logró la detención de Jesús N., persona antes mencionada, quien fue puesta a disposición de las autoridades competentes. Estos traslados fue de 7 personas al Centro de Reinserción Social número 1, al Centro Penitenciario de Tabasco número 9. Y con estas acciones, la población de dicho centro pasó de 498 a 505 PPLs. Y de la acción interinstitucional en el Centro Penitenciario número 1, realizada en el transcurso de la madrugada del día de hoy, esto a la 1:27 a las 2:35 horas, se realizó una revisión interinstitucional al módulo 9 en el Centro Penitenciario número 1 del Estado. Con la participación de la Policía Estatal, el Sistema Penitenciario, el Ejército Mexicano y la Guardia Nacional. La revisión involucró a 37 personas privadas de la libertad y los objetos asegurados más relevantes fueron 76.762 pesos en numerario, teléfonos celulares, cargadores, módems, chips, bolsas y paquetes con hierba verde seca con características a la de la marihuana, además de dosis de cocaína, botellas de bebida fermentada y armas blancas.
1: Destacó que los resultados que se presentan forman parte de la Estrategia Nacional de Seguridad Pública y producto de reorganización al interior de la corporación.
2: Los resultados de hoy presentamos que enmarcan la Estrategia Nacional de Seguridad Pública y son producto del proceso de reorganización al interior de nuestra corporación. Estamos construyendo una institución más sólida, más coordinada y más efectiva. Avanzamos con paso firme, con objetivos claros y con el respaldo del gobierno del Estado y del gobierno federal. Cada acción que emprendamos forma parte de un esfuerzo sistemático por resolver la tranquilidad que merece el pueblo tabasqueño.
1: Por lo que reiteró que el gobierno del Estado no cederá espacio a la delincuencia y cada resultado presentado refleja el trabajo coordinado, profesional y comprometido.
2: El gobierno del Estado de Tabasco, a través de esta Secretaría, no cederá un espacio a la delincuencia. Cada resultado que hoy presentamos refleja el trabajo coordinado, profesional y comprometido de los elementos de la Policía Estatal, Fiscalías Estatal y Federal, el Ejército Mexicano y la Guardia Nacional, así como los cuerpos de seguridad municipales. Avanzamos con paso firme, seguiremos trabajando con la ciudadanía y para la ciudadanía.
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0: 6:09 PM, escucha usted la primera parte de Noticias por la Tarde. Detiene a 6 personas presuntamente relacionadas con hechos delictivos en Centro y Comalcalco. Autoridades en materia de seguridad así lo dieron a conocer en rueda de prensa.
1: Como parte de los resultados de las acciones implementadas por las diferentes corporaciones de seguridad del Estado, tras los eventos registrados la tarde-noche del pasado miércoles en Villahermosa, autoridades dieron a conocer que elementos de la Secretaría de Seguridad y Protección Ciudadana detuvieron a un sujeto presuntamente vinculado al asalto e intento de incendio de una tienda de conveniencia en la colonia Indeco. El secretario de Seguridad y Protección Ciudadana de Tabasco, Alejandro Leal López, informó que la captura fue realizada por la Fuerza Interinstitucional de Reacción Táctica Olmeca, tras un operativo de reacción inmediata.
2: Asalto e intento de incendio en la colonia Indeco de este municipio del centro. Fue detenido Jesús N., quien asaltó una tienda de conveniencia Oxxo e intentó provocar un incendio utilizando un garrafón de líquido inflamable. Se aseguró su motocicleta y el material empleado fue puesto a disposición de la Fiscalía General del Estado. Las personas detenidas y los objetos asegurados fueron puestos a disposición de esta, como ya lo dije, de esta autoridad competente.
1: Además detallaron que tuvo la detención de 5 personas por hechos delictivos diversos en Centro y Comalcalco, así como el aseguramiento de 2 vehículos y la recuperación parcial del efectivo de un sujeto que presuntamente asaltó a un cuentaviente. Hecho perpetrado en una sucursal bancaria en una conocida plaza comercial de Villahermosa.
2: En detecciones y aseguramientos relevantes, robo a cuentaviente, esto en la Plaza Altabrisa, fue detenido Mauricio N. por el delito de robo a cuentaviente. Se le aseguraron 300,000 pesos en efectivo y dos armas de fuego, una Sig Sauer calibre 9 milímetros y una Pietro Beretta 92FS, igual calibre de 9 milímetros. El detenido y los objetos asegurados fueron puestos a disposición de esta Fiscalía General del Estado. En el operativo interinstitucional en Comalcalco, en coordinación con la Dirección de Seguridad Pública del municipio de Comalcalco, el Ejército Mexicano y la Guardia Nacional, fueron detenidas 4 personas presuntamente vinculadas a hechos delictivos. Los objetos asegurados fueron 2 armas de fuego, diversas dosis de presuntos narcóticos, dinero en efectivo, gasolina, prendas con insignias de seguridad pública municipal y un vehículo Honda de la submarca Accord.
1: Durante la rueda de prensa realizada ante medios de comunicación, el vicefiscal de Delitos Comunes, Gilberto Melquiades Miranda, reiteró el trabajo coordinado que realiza la Fiscalía con diversas corporaciones que integran la FIR Olmeca y destacó que están comprometidas con la correcta aplicación de justicia y legalidad de todos los ciudadanos.
4: Reiterando que tanto esta Fiscalía como las diversas corporaciones que integran la FIR Olmeca, estamos comprometidos con la correcta aplicación de la justicia y la legalidad para todos los ciudadanos.
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0: Y bueno, garantiza Tabasco acceso a la justicia para las mujeres con sentencias ejemplares por feminicidios.
5: En Tabasco, el acceso a la justicia para las mujeres es una realidad respaldada por instituciones que actúan con firmeza ante los delitos que atentan contra su vida e integridad, con sentencias ejemplares y resoluciones emitidas con perspectiva de género por el Poder Judicial. Prueba de ello fue la sentencia condenatoria de 60 años de prisión contra Smelling N., responsable del feminicidio de una mujer ocurrido en junio de 2018 en el municipio de Macuspana. El pasado lunes se le sentenció fortaleciendo así el principio de legalidad y el compromiso institucional con una justicia efectiva para las mujeres, cuidando el debido proceso y con pleno respeto a los derechos humanos de las partes. Otro caso relevante y ejemplo del trabajo para castigar la violencia contra las mujeres que ha quedado como referente corresponde a la resolución del feminicidio ocurrido el 1 de noviembre de 2015 en el Parque La Pólvora en Villahermosa. Después de evadir la justicia durante varios años, el responsable, Osmar N., quien mantenía una relación sentimental con la víctima, fue capturado y sometido a proceso penal. Luego de acreditarse su responsabilidad, recibió una sentencia de 50 años de prisión, además del pago de 1,000 días multa equivalente a 70,100 pesos y a reparación del daño por más de 436,000 pesos, lo cual ya fue confirmado por una de las salas de apelaciones del Tribunal Superior de Justicia.
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0: Y bueno, en otro tema les comparto que la Secretaría de Movilidad confirmó que poco más de 700 unidades de transporte de taxis se encuentran listas para poder entrar en funciones aquí en el estado con la aplicación MoviApp, servicio mediante teléfonos inteligentes.
1: La Secretaría de Movilidad confirmó que poco más de 700 unidades de transporte de taxis se encuentran listas para poder entrar en funciones en el estado con la aplicación MoviApp. El lanzamiento de esta plataforma pública concluyó la fase de registro para inscribir a taxis de aplicación, en donde el municipio de Centro es el que tuvo mayor número de registros. Así lo informó Rafael Elías Sánchez Cabrales, secretario de Movilidad. El funcionario indicó que van a iniciar con las pruebas para enseñar que todo funcione de manera correcta y de manera perfecta. Y a partir de ahí contemplan que en el mes de julio puedan dar la fecha de arranque.
6: Que ya traemos una línea de tiempo, ya pasamos el periodo donde ya se inscribieron los taxis, todos los taxis de aplicación de la ciudad de Villahermosa ya están inscritos en la plataforma. Ellos fueron creados para este fin y también hay el interés de un número significativo de taxis que quieren entrar a dar el servicio de plataforma, que también, bueno, los estamos inscribiendo. Estamos hablando de un poco más de 700 unidades ya, creo que son 720 unidades en todo el estado de Tabasco que ya se han inscrito, la gran mayoría desde luego municipio de Centro, que es donde vamos a comenzar con el servicio de plataforma MoviApp, ¿no? Entonces, la plataforma móvil ya va a entrar en funcionamiento. A partir del día, estamos hablando de que en el mes de julio vamos a iniciar ya con algunas pruebas para checar que todo funcione de manera correcta, de manera perfecta, y de a partir de ahí, a fin de julio, ya vamos a estar dando la fecha para cuando arrancamos. Damos el banderazo, queremos que sea pues en una mañanera con el señor gobernador, dando el banderazo del servicio de plataforma. Y bueno, puede ser a finales de julio o empezando el mes de agosto.
1: Cabe mencionar que MoviApp es una aplicación desarrollada por Secretaría de Movilidad para solicitar el servicio de taxis mediante teléfonos inteligentes.
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3: Son las 6:17.
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0: Estamos de regreso cuando son las 6:20. Gracias a usted por continuar con nosotros, con más aquí en Noticias por la Tarde. Y bueno, en más información, anuncia la Comisión Reguladora de Telecomunicaciones una prórroga para el registro obligatorio de líneas celulares. Ahora el proceso estará finalizando hasta el mes de diciembre de este 2026.
1: La Comisión Reguladora de Telecomunicaciones dio una prórroga de 184 días para el registro obligatorio de líneas móviles en México, por lo que si aún no ha vinculado su número celular con su identidad mediante la CURP, ya no tendrá que preocuparse por el corte de servicio que originalmente estaba programado para el 30 de junio de 2026. Para organizar el proceso de forma eficiente, autoridades han establecido un nuevo calendario escalonado que se extenderá hasta diciembre de este año y que se basa en el último dígito de la línea celular para ponerle fecha límite a este proceso. Cabe destacar que el gobierno federal determinó la vinculación de los celulares a las personas con el objetivo principal de combatir la extorsión y el fraude, eliminando el anonimato en la compra de chips telefónicos. Sin embargo, días antes de la fecha límite original, la Comisión Reguladora de Telecomunicaciones reportó que solo el 43% del mercado, aproximadamente 63 millones de líneas de un total de más de 144 millones, habían cumplido con el trámite, por lo que para dar oportunidad a los rezagados, el gobierno ha brindado este nuevo plazo. Este nuevo proceso de vinculación aplica únicamente para los usuarios de prepago, aquellos que hacen recargas, y el plazo definitivo estará determinado por el último dígito de tu número telefónico. La Comisión Reguladora de Telecomunicaciones precisó que se tiene que revisar cuál es la fecha límite exacta conforme al calendario establecido, que es el siguiente. Las líneas móviles con terminación 0, su fecha límite es el 15 de agosto. Terminación 1, el 31 de agosto. Terminación 2, el 15 de septiembre. Terminación 3, el 30 de septiembre. Terminación 4, el 15 de octubre. Terminación 5, el 31 de octubre. Terminación 6, el 15 de noviembre. Terminación 7, el 30 de noviembre. Terminación 8, el 15 de diciembre. Y terminación 9, el 31 de diciembre de 2026.
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0: Ahí está, muy al pendiente, porque esto aplica, ahora sí que esta prórroga también, más que nada, para los que tienen prepago exclusivamente, así que hay que estar muy al pendiente en cuanto a estas líneas. Y bueno, ya son las 6:23. Fíjese usted que 3.650 millones de pesos es la inversión que recibirá el nuevo complejo hospitalario de referencia internacional. Así lo informó el CEO de Hospitales Sumaya, Alejandro Yusef, quien resaltó que la obra registra un 40% de avance y se estima que abra sus puertas para atender a partir de diciembre del año 2027.
3: Tabasco es una tierra en la que vale la pena invertir. Por ello, el Hospital Sumaya, que ya se construye en el municipio de Centro, maneja una inversión de 3.650 millones de pesos y posicionará al Estado como un referente en el campo de la medicina. En rueda de prensa, se presentó este proyecto que no solo busca aportes a la salud, también generará empleos e intercambios académicos. El secretario de Salud, Alejandro Calderón Alipi, comparó este proyecto con tener un parque de atracciones o un estadio de fútbol donde jueguen grandes equipos. Dijo que todo lo que incluirá el hospital, sin duda, llamará la atención de la comunidad médica nacional e internacional.
4: La incorporación de un centro internacional de neurooncología representa una apuesta importante por la medicina de alta especialidad, en un país donde los tumores malignos de encéfalo siguen ocupando los segundos lugares de incidencia en menores de 20 años, pues no cabe duda que este proyecto llega en un muy buen momento, y ya lo mencionaba Alejandro, va a ser una derrama económica hasta en el tema de turismo médico, porque esos equipos no lo van a encontrar en ningún otro lugar.
3: Durante su intervención, Alejandro Yusef, CEO de Hospitales Sumaya, informó que la obra, que contará con 5 niveles y que integrará el Centro Internacional de Neurooncología y Radiocirugía, lleva un avance del 40%.
5: Contaremos con 96 camas, 160 consultorios, estaremos operando con 7 quirófanos inteligentes integrados de alta especialidad. Dos quirófanos exclusivos para oftalmocirugía y tecnología de punta en cirugía robótica. Estamos trayendo al sureste la verdadera salud 4.0. Nuestro modelo de atención médica inteligente integra inteligencia artificial, el Internet de las cosas y el análisis de datos para revolucionar por completo nuestra forma de cuidar la vida. ¿Qué significa esto en la práctica? Significa que un hospital 4.0, como lo será el nuestro, deja de ser solo un edificio para convertirse en un ecosistema vivo e interconectado.
3: Señaló que estos sistemas anticipan las necesidades del paciente antes de que ocurran y la tecnología procesa millones de datos de forma invisible, con la finalidad de darle a cada uno de los especialistas las herramientas para lograr diagnósticos rápidos y más precisos. Se informó que contará con un auditorio inteligente con capacidad para 300 personas, que busca impulsar la docencia, investigación y congresos médicos internacionales. Además, contempla áreas de terapia intensiva para adultos y neonatales, áreas de esparcimiento, centro de rehabilitación física y murales diseñados por artistas tabasqueños. Yusef Nieves declaró que este complejo hospitalario, que contará con equipo europeo de última generación y una plantilla de médicos 100% tabasqueños, tiene previsto iniciar actividades en diciembre del 2027.
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0: En las últimas semanas se han anunciado inversiones que están llegando al estado. El presidente del Consejo Coordinador Empresarial de Tabasco, Raúl Guzmán Priego, reconoce que estos logros se deben al trabajo del gobierno en materia de seguridad, pues da la confianza a inversionistas de poner la mira aquí en el estado.
3: Empresarios tabasqueños se encuentran satisfechos, pues en últimos días se han anunciado fuertes inversiones en la entidad. Al respecto, el presidente del Consejo Coordinador Empresarial de Tabasco, Raúl Guzmán Priego, señaló que estos logros se deben al trabajo del gobierno en cuestión de seguridad.
6: Parte de que estas inversiones estén dando es también al trabajo que se ha venido desarrollando a través del gobierno del estado, reconocer sobre todo el tema de seguridad, que si bien ahorita estamos pasando unos momentos medio complicados que se han estado viendo en estas últimas semanas, ha mejorado muchísimo en relación a cómo recibió el gobierno del estado Villahermosa y Tabasco de manera particular, y eso hace que haya seguridad en la inversión para poder aterrizar este tipo de desarrollos, ¿no?
3: Guzmán Priego señaló que el Consejo Coordinador Empresarial tiene las puertas abiertas para todo el que quiera invertir en la entidad. No es una cuestión de pertenecer al organismo, dijo, sino de apoyar para el beneficio de Tabasco.
6: El Consejo Coordinador Empresarial hoy es un aliado para todos los inversionistas y todos los empresarios, no únicamente los que están dentro del Consejo. Cualquier desarrollo o cualquier inversionista que quiera, el Consejo tiene las puertas abiertas para poderlos apoyar y jalar juntos por el bien de Tabasco.
3: Precisó que, aunque en este trimestre las inversiones ya están llegando de manera formal al estado, no descuidan los otros temas que tienen activos en el Consejo.
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0: En más información, les comparto que la presidenta Claudia Sheinbaum informó que México envió un cargamento de insumos médicos, herramientas y equipo de apoyo a Venezuela. Esto como parte de ayuda humanitaria del gobierno de México. El envío ya fue recibido por las autoridades venezolanas.
7: Yo quiero mostrarles unas láminas del apoyo que estamos dando a Venezuela. El día de hoy a las 10 de la mañana, terminando la mañanera, tengo una llamada con la presidenta de Venezuela para ver qué más necesitan y qué apoyos podemos brindar. Este es el agrupamiento Yumare. Este es un informe que me dio el general secretario esta mañana. Son 250 militares que llegaron, 18 canes y dos representantes de la Secretaría de Relaciones Exteriores. Enviamos también insumos médicos, herramienta y equipo, y fueron recibidos ayer por la noche por autoridades de Venezuela. iniciaron la descarga, son 3 aviones, y hoy en la mañana, muy temprano, ya iniciaron las labores de rescate, ya les asignaron un área y están en las labores de rescate.
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2: Son las 6:30.
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0: Estamos de regreso cuando son ya las 6:34. Recuerde que más adelante tenemos la sección de los viernes, las rápidas del fandom con Pato Cornelio. Aquí en Noticias por la Tarde, por supuesto. Oiga, y bueno, fíjese que en más información, la presidenta Claudia Sheinbaum aseguró que el presidente de los Estados Unidos, Donald Trump, reconoció los avances de México en la reducción del tráfico del fentanilo y en el fortalecimiento de la seguridad fronteriza. Destacó que estos resultados son producto del trabajo coordinado entre ambos países y afirmó que México defenderá su labor sin permitir que sea utilizada con fines de campaña política.
1: Publicó en su red social un comunicado que dice que la frontera con México es la frontera más segura. Y también reconoce la disminución de la entrada de fentanilo. Él habla de cerca de 66%, si no me acuerdo en su publicación. En realidad, el último mes llegó a casi 74%. Entonces, no podría haber una frontera segura si no se trabaja de los dos lados. Si no hay colaboración Estados Unidos de su lado y nosotros de nuestro lado. Desde nuestro punto de vista, siempre se ha mantenido así, incluso por todos los gobiernos de México. No soy la única presidenta que lo ha planteado así, sino presidentes, incluso de distintos partidos políticos, de que no es necesario un muro, que lo que se tiene que construir entre Estados Unidos y México son más puentes, no más muros. Esa ha sido una posición de México siempre y es nuestra posición. Pero además, el reconocimiento de ser la frontera o de en este momento estar en una condición de seguridad en la frontera sur de Estados Unidos, norte de nuestro, de nuestra parte, de ser una frontera segura, pues no podría ocurrir si no estamos trabajando de ambos lados de la frontera. Entonces, hay mucho también en este momento vinculado con la elección que ellos tienen en noviembre. Como hemos dicho, nosotros no queremos que usen a México. Hay muchos temas en Estados Unidos importantes de atender para que se use a México como parte de la campaña. Entonces, mucho de esto tiene que ver pues con la elección de noviembre. Y nosotros siempre vamos a defender el trabajo que estamos haciendo en México.
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0: Y bueno, la presidenta también informó sobre su reunión con el rey Felipe VI de España, en la que destacó la importancia de fortalecer la relación bilateral y reiteró que el reconocimiento, así como la reivindicación de los pueblos originarios, son una prioridad para el gobierno de México.
1: Entonces fue una reunión muy cordial. Es una persona muy sencilla. Terminó la reunión, hablamos de otros temas, evidentemente, del tema comercial, del tema económico, de la situación del mundo, de cómo es importante reconocer la Carta de las Naciones Unidas, lo planteó él, la autodeterminación de los pueblos, la paz. Y terminando la reunión, fuimos al mural de Diego Rivera, que está en las escalinatas, que como ustedes saben se llama La Epopeya del Pueblo Mexicano. Y ahí tuvimos una conversación también sobre pues, la situación del mundo, cómo vemos a México, y después se despidió. Él se fue a Guadalajara y el día de hoy pues, va a estar presente en el partido de la selección española y se regresa a España. Entonces creo que fue una reunión buena, cordial. Y repito nuevamente, esta reunión no se hubiera podido dar si no hubiera habido por parte del gobierno español y del jefe del Estado español, el rey, en su momento la visita a la exposición de mujeres indígenas y ahí haber reconocido en su forma, en su manera, abusos que se realizaron durante la llegada de los españoles, durante la llamada conquista. Y esto fue un gesto por parte de ellos que se tradujo pues en la visita el día de ayer. Lo digo también por todos aquellos que dicen que un día decimos una cosa y otro otra. No, hay total consecuencia en lo que hacemos. No se hubiera podido dar si no hubiera habido este acercamiento por parte de ellos de estas declaraciones. Tanto que incluso la derecha española critica al rey por haber venido a México y haber tenido esta visita. Entonces, ayer salió un personaje ahí que habla de la presidenta indigenista, imagínense, como si eso fuera un problema, una ofensa, ¿no? ¿Cómo va a ser una ofensa? Entonces, pues esta fue la reunión y, repito, pues fue muy cordial.
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0: 6:40 p.m. y la presidenta explicó que el cambio en la dirección general del Tren Maya forma parte de la rotación habitual de responsabilidades.
3: ¿Sigue al frente el general Águila del Tren Maya, Lozano Águila?
1: No, hubo un cambio. Es normal ese cambio, no estoy en particular por alguna razón. La Secretaría de la Defensa Nacional tiene como norma hacer cambios cada 2, 3, 4 años a las personas que están en diversas responsabilidades. Y fue una decisión del general secretario. La sustitución, no recuerdo ahora el nombre del general, estaba él a cargo de Banjército y ahora se fue a cargo del Tren Maya. Y el general Águila entra a cumplir otras funciones. Pero es parte, pues, de la rotación que ellos hacen normalmente en los distintos, en las distintas responsabilidades que tienen, sea relacionadas con la seguridad o sea relacionadas con otros temas.
3: No se había hecho público este cambio, ¿verdad?
1: Sí, lo hizo público la Defensa Nacional en su momento. Sí.
3: Y tiene que ver, bueno, ya decía usted que no tiene que ver con el tema del desarrollo al frente del Tren Maya, pero ¿cómo considera usted que ha sido este proyecto a lo largo de todo este
1: Muy
3: tiempo?
1: Muy bueno, buenísimo, extraordinario.
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0: También afirmó que México mantiene una relación de larga data con Colombia y señaló que ambos países cuentan con mecanismos de colaboración en distintos ámbitos. Destacó que el diálogo y la cooperación bilateral continúan fortaleciéndose.
1: Hay colaboración y hay cooperación con Colombia. Desde hace mucho tiempo, no es de ahora. No es que hubiera colaboración con el presidente Petro particularmente, que sí. Había colaboración, o hay colaboración, sino desde antes. Hay una relación de las Fuerzas Armadas de Colombia y las Fuerzas Armadas de México, y hay mecanismos de colaboración, eso existe. Ahora, cada quien que se encargue de su parte, ¿no? Que cada quien se encargue de su parte. Colombia que se encargue de su parte, y nosotros nos encargamos de nuestra parte. Porque las diferencias políticas que pueda haber entre un proyecto de nación y otro, en un país y otro, no deberían traducirse en asuntos de este tipo. Al revés, debería plantearse colaboración.
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0: En Tabasco se impulsa un esquema de precio justo para productos como el cacao, uno de los cultivos representativos de aquí de la entidad, en el que también participa el programa Bienestar Tabasco como parte de la estrategia de fortalecimiento productivo.
4: En la última visita de nuestra presidenta, la doctora Claudia Sheinbaum Pardo, que visitó la finca El Morralero, que está en Comalcalco.
5: Correcto.
4: Ahí se va a construir una fábrica de chocolate de producción para el bienestar. De hecho, Alimentación para el Bienestar es quien va a construir la fábrica, donde ya se están generando algunos productos, como el chocolate del bienestar, avena con cacao y otros productos que van a los mercados locales. Alimentación para el Bienestar trae una estrategia de comercialización, de transformación y de comercialización de sus productos. A nivel nacional, ellos cuentan con más de 25,000 tiendas.
5: ¿25,000 tiendas en todo el país?
4: Aquí en el estado tienen más de 1,000 tiendas. Más de 1,000 tiendas. Entonces, ellos están generando sus productos. ¿Por qué viene a colación este comentario? Porque dentro de lo que se está trabajando, como bien señalas, el cacao, pues es un producto que corre por nuestras venas. Como parte del tabasqueño, lo vivimos todos los días, ¿no? El Tabasco es el estado donde más consumimos el cacao, ¿no? Y la bebida, y está en la bebida con el pozol, ¿no?
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0: Y bueno, justamente la presidenta supervisa avances del IMSS Bienestar y es que informó que encabezó una reunión allá en Palacio Nacional con gobernadoras y gobernadores de los estados incorporados al IMSS Bienestar para en donde estuvo supervisando los avances de este programa. Así que, pues, muy al pendiente, sin lugar a duda, estaremos, bueno, pues, toda la... los ciudadanos en general, ¿verdad? Y pues nuestro gobernador, así como el resto de los gobernadores y gobernadoras del país, estarán informándonos sobre los avances de estos programas, el precio y demás. Es momento de hacer otra pausa, que por cierto ya es la última, pero no se vaya porque todavía tenemos mucho más que compartir. Aquí en Noticias por la Tarde tenemos las rápidas del fandom, tenemos al cierre por la tarde, así que solo falta que usted continúe con nosotros. Pausa y regresamos.
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2: Son las 6:46.
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5: Ya estamos de regreso en Noticias por la Tarde con Betty García. Gracias por continuar con nosotros. La información sigue.

0: Regresamos cuando son las 6 de la tarde con 50 minutos y bueno, fíjese usted que con el propósito de atender y escuchar de manera directa y sin intermediarios, el gobernador del estado, Javier May Rodríguez, acerca los servicios a todas las comunidades del estado mediante jornadas de atención al pueblo en territorio en el Tigre, Nacajuca.
1: Con el propósito de atender y escuchar de manera directa y sin intermediarios, el gobernador Javier May Rodríguez acerca los servicios a todas las comunidades del estado. Por lo que este jueves, las y los secretarios instalaron sus módulos y dieron seguimiento a las diversas necesidades de la población en la ranchería El Tigre, Nacajuca, en el plantel número 39 del Colegio de Bachilleres de Tabasco. En representación del gobernador Javier May Rodríguez, a esta jornada de atención acudió el secretario de Gobierno, José Ramiro López Obrador, quien explicó que el mandatario estatal sostuvo una reunión con la presidenta Claudia Sheinbaum Pardo en la Ciudad de México.
2: Fue invitado por la presidenta de la República para una reunión que tuvieron anoche y otra que van a tener hoy a las 11 de la mañana. Y bueno, debido a eso, nos pidió a todo el equipo que no suspendiéramos esta gira, sino que la sacáramos adelante. Y lo vamos a hacer con mucho gusto, vamos a atenderles hoy el día a todas y a todos. Y vamos con la misma dinámica, cuando viene el gobernador, lo que hace es que le va dando la palabra a cada uno de los secretarios, de las secretarias, para que ellos le informen qué servicio trae y en función de eso, ustedes, si traen pues alguna petición relacionada con la actividad de alguna secretaría, pues entonces pasen directamente con las compañeras o los compañeros secretarios. Y si no, si la petición es con el gobernador, pues hoy pasen conmigo, ¿verdad? Y ahí le vamos a atender con muchísimo gusto.
1: El gabinete visita directamente los municipios y centros integradores para atender a la ciudadanía sin intermediarios y facilitar los diversos trámites. Uno a uno de los ciudadanos son trasladados a los distintos módulos para ser atendidos en temas de salud, seguridad, educación, bienestar, entre otros.
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0: Y bueno, es momento de compartir con ustedes ahora sí nuestra sección de los viernes. Esto que nos presenta Pato Cornelio y son las rápidas del fandom.
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5: Billboard reconoce a Jennie, BTS y Cat's Eye. Billboard publicó su lista de las 50 mejores canciones de 2026 hasta ahora, y el K-pop logró colarse con fuerza a este top. Jennie de Blackpink alcanzó el puesto 14 con el remix de Dracula, BTS llegó al número 25 con Swim y Cat's Eye al 45 con Pinky Up. La publicación destacó el impacto global de los tres temas y el crecimiento continuo del K-pop dentro del mercado musical internacional. Para muchos fans, esta selección confirma que 2026 ha sido uno de los años más fuertes para los artistas coreanos en el mercado occidental. Tom Holland ya piensa en el próximo Spider-Man. Mientras se prepara para el estreno de Spider-Man Un Nuevo Día en julio de 2026, Tom Holland sorprendió al hablar sobre el futuro del personaje. El actor reveló que le gustaría ver a Owen Cooper, estrella de adolescencia de Netflix, como un posible sucesor de Peter Parker en el futuro del MCU. Aunque Marvel no ha confirmado ningún relevo, sus declaraciones han provocado el debate entre los fans sobre quién debería portar el traje cuando Holland decida despedirse de él. Supergirl divide a la crítica. Las primeras reseñas de Supergirl ya están aquí y la película debutó con apenas un 56% de aprobación en Rotten Tomatoes. Aunque muchos elogian la actuación de Millie Alcock como Kara Sorel y el tono más maduro de la historia, varios críticos consideran que la trama y algunos personajes secundarios no logran despegar del todo. La cinta forma parte de la nueva etapa cinematográfica del DCU Studios y será clave para medir la respuesta del público a este renovado universo. One Piece presenta su esperado remake. Netflix y Wit Studio mostraron el primer tráiler oficial de The One Piece, el remake animado del manga de Eiichiro Oda. La serie adaptará la saga de Ace Blues en 7 episodios con la animación completamente renovada. Además, Mayumi Tanaka volverá a interpretar a Luffy tal como lo ha hecho desde 1999. El proyecto busca acercar la historia a nuevos espectadores que consideran demasiado extenso el anime original que ya rebasa los 1000 episodios. Marceline y la Dulce Princesa tendrán su propia serie. El universo de Hora de Aventura sigue creciendo con Adventure Time, Bubblegum and Marceline, un nuevo spin-off centrado en una de las parejas más queridas de todo el fandom. La serie contará inicialmente con 10 episodios y seguirá las aventuras de Marceline y la Dulce Princesa por la Tierra de U, enfrentando nuevos misterios y amenazas. El anuncio ha generado una gran expectativa entre los seguidores, ya explorará con mayor profundidad una relación que se convirtió en una de las más emblemáticas de la animación moderna. Entre remakes, nuevos spin-offs y el regreso de los personajes icónicos, esta semana estuvo marcada por grandes anuncios para los fans de toda la animación. 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

0: El Consejo Coordinador Empresarial de Tabasco reconoció que las inversiones recientes llegan gracias a mejoras en seguridad. La presidenta Claudia Sheinbaum informó que el gobierno de México envió un cargamento de insumos médicos, herramientas y equipo de apoyo a Venezuela. La mandataria federal informó sobre su reunión con el rey Felipe VI de España, donde se destacó el fortalecimiento de la relación bilateral. El gobierno del estado de Tabasco impulsa un esquema de precio justo para productos como el cacao. De esta manera estamos llegando a la parte final de este espacio informativo. Como siempre, agradeciendo a usted, amable radioescucha, por habernos acompañado en la emisión de este viernes 26 de junio de 2026. Yo soy Betty García y a nombre de todo el equipo técnico y de producción que hicimos posible esta emisión, muchas gracias. Como siempre, les invitamos para que el próximo lunes usted nos pueda acompañar en punto de las 6 aquí en Noticias por la Tarde. Que tenga usted un espléndido fin de semana. Y bueno, le dejamos con la programación de aquí de Radio Corat. Y a continuación escuchará usted Desde la Música. No se despegue de la programación, por supuesto. Hasta la próxima.
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Pues Raúl Paz no quería encasillarse en un solo género, así que buscó experimentar. Raúl Paz se convirtió en uno de los pioneros de la nueva ola cubana en París, tocando en clubes legendarios como The New Morning, pero fue con su disco Mulata en 2003, sí, se llama así, Mulata, cuando realmente se descubrió a sí mismo y mandó a volar los clichés que cuadriculaban la música latina en Europa. El compañero, el señorito, el señor, el cantautor, mezcló trova, salsa, pop y hasta electro, vendiendo miles de copias y ganándose el respeto de la crítica internacional. Así que cuéntame, ¿cuál es el mix musical que nadie cree que te puede gustar? Aquí, en Trova Sin Traba, vamos escuchando a Raúl Paz. Disfruten este hit que cambió las reglas del juego.

0: ¿el arte puede realmente cambiar la vida de un niño? Pues Raúl Paz no solo se dedica a llenar estadios, su compromiso social lo llevó a ser nombrado embajador de buena voluntad de la UNESCO. Ha trabajado duro en programas como Escuela Colts Huracanes y hasta el gobierno francés le otorgó el título de Caballero de la Orden de Mérito por sus aportes culturales. Esta es una prueba de que ser un artista top también significa tener los pies en la tierra y la mano extendida. ¿Qué cosa social mueve el tapete aquí en Tabasco hoy? Pues aquí los voy leyendo en hashtag Trova Sin Ya. Vamos a escuchar un poquito más de Raúl Paz aquí en La Trova, en esta trovada de viernes.
1: Vamos a ponernos de acuerdo. Tengo un presentimiento de los de 100% movimiento que se pasea dentro de mí como animal violento. Yo estoy llegando a ti, codificando el silencio. Y tú te estás tocando el pelo, me estás mandando al cielo con ojo de caramelo, desde tierra a nariz. Y yo te miro a ti, vamos a ponernos de acuerdo. Yo sé que la distancia de mi mano hasta tus dedos va a ser distancia de preguntas y de miedo. Pero por Dios, no pares de mirarme así, que no se mueva nada en este extraño lugar. Voy a desembarcar en tus ojos de viento, a ver lo que hay por dentro, y presentarte a mí.

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Este camino por el que te estás metiendo, quiero que lo fijes, veas que no me estoy riendo. 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
1: Dicen que uno siempre vuelve a los sitios donde amó la vida, pero ¿qué tan difícil es regresar después de 15 años fuera? Tras una carrera súper exitosa en Europa, Paz decidió regresar a Cuba por una necesidad espiritual y musical de volver a casa normalmente. Para él, retornar significó romper el esquema de que irse es para siempre. Él apuesta por una Cuba unida donde el arte sirva de puente para reconciliar a la familia cubana, sin importar dónde vivan. Así que aquí estamos compartiendo la música de Raúl Paz. ¿Ustedes qué es lo que más extrañan cuando salen de Tabasco? Quiero saber. Digan sus antojitos con el hashtag Puente Musical. Aquí les dejo otro tema de Raúl Paz. Seguimos acá, en La Trova.

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Lo campesino no puede ser sofisticado y tener todo el groove. ¿Pudiese ser? Bueno, Raúl Paz reniega de la etiqueta de fusión, porque dice que hoy toda la música es una mezcla loca, como la vida misma. En proyectos como Guajiro Chic, unió ritmos donde mezcla tantas cosas. Ritmos tradicionales como el changüí, la tonada, con arreglos súper contemporáneos. Su estilo se mueve entre la trova juvenil y los estribillos salseros, convirtiendo lo local en algo universal que suena igual de chido en una playa de Tabasco que en un bar de Londres. Así que ese es mi gusto culposo, escuchar la música de Raúl Paz. Aquí en la Trova Sin Traba. Hashtag Trova Sin Traba. Aquí estamos, escuchando

0: Son las 8:48.
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Chafón. Y desde la provincia de Santa Fe, en Argentina, exactamente la ciudad de Venado Tuerto,

0: batería del señor J. Morelli. ¡Qué gusto!
1: Son las 9:03.
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0: Son las 9:15.
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0: Son las 9:31.
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0: Son las 9:47.
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0: Son las 10 con un minuto.
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0: Son las 10 con 15 minutos.
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0: Son las 10 con 30 minutos.
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0: Son las 10 con 47 minutos.
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1: España en 1982 veía cómo Italia se convertía en campeona mundial por tercera vez en su historia. La Nazionale venció a Alemania 3-1. El partido se disputó en el emblemático Estadio Santiago Bernabéu de la capital española.
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0: Son las 11 con 15 minutos.
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0: Son las 11:33.
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0: Son las 11 con 47 minutos.
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1: Argentina siguió 4 años después los mismos pasos que Alemania. 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Y segundo, al dejar a Holanda con la miel en los labios al derrotarla 3-1. El Monumental de River se vistió de albiceleste.
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1: ¡Gol! 4 años después, en Italia 1990, Alemania tomó revancha contra Argentina. La gran final se disputó en el Estadio Olímpico de Roma. La Mannschaft, con gol solitario de tiro penal de Andreas Brehme, se proclamó campeona por tercera vez en su historia.
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0: Son las 6:02.
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5: Revista del Consumidor. Radio. Polvo, lluvia, tráfico. Nuestro coche aguanta de todo, pero mantenerlo limpio no tiene por qué ser un lujo. Hoy te enseñamos cómo preparar un shampoo para lavar el auto. Anota la receta y dale a tu auto el brillo que se merece.
6: Y en otros temas, la fiebre mundialista está aquí, pero ojo, haz que ruede el balón y no tus gastos.
5: Si quieres saber cómo evitar que la pasión mundialista te deje fuera del juego, quédate en la Revista del Consumidor Radio.
7: Revista del Consumidor.
5: En la actualidad, crear nuestras propias tecnologías domésticas es la opción ideal para elaborar productos básicos con ingredientes de calidad y muy accesibles.
6: Lo mejor, no tenemos que buscar por horas lo que necesitamos, ya que lo encontramos en tiendas de materias primas y droguerías. Por eso vamos a preparar nuestro propio shampoo para lavar el auto. ¡Manos a la obra!
5: Recuerda que cada receta está aprobada por el Laboratorio Nacional de Protección al Consumidor. Los ingredientes que vamos a utilizar para hacer 750 mililitros son una taza de agua purificada, una pizca de colorante vegetal azul, una cucharada sopera de cera de carnaúba, dos tazas de lauril éter sulfato de sodio y cuatro cucharadas soperas de polisorbato 20.
6: También vamos a necesitar los siguientes utensilios: una taza medidora, una cacerola con capacidad de 2.5 litros, un embudo, una cuchara sopera y una botella de plástico de 750 mililitros con tapa. Su preparación nos va a tomar nada más y nada menos que 25 minutos. Sin duda, una gran ventaja.
5: Para poder elaborar nuestro champú para auto, comenzamos vertiendo el agua en la cacerola y la calentamos. Una vez caliente, agregamos polisorbato 20 y revolvemos. Cuando el agua esté a punto de hervir, agregamos una cucharada sopera de cera de carnaúba. Agitamos hasta que se incorpore por completo y dejamos hervir durante 3 minutos. Retiramos del fuego, agregamos el lauril éter sulfato de sodio y removemos suavemente. Después incorporamos el colorante y mezclamos hasta que el color sea uniforme.
6: Por último, con ayuda del embudo, envasamos nuestra mezcla en la botella de plástico y colocamos una etiqueta con el nombre del producto, la fecha de elaboración y de caducidad. En este caso, considera que su tiempo de caducidad es de 6 meses. Finalmente, pero no menos importante, hay que guardarlo en un lugar fresco y seco, fuera del alcance de niñas y niños. ¡Y listo! Tenemos nuestro propio shampoo para auto. Para usarlo, toma en cuenta que para 10 litros de agua se deben disolver aproximadamente 15 mililitros de shampoo. Al final del día, apostar por las tecnologías domésticas no es solo una forma de ahorrar, es tomar el control de lo que consumimos.
5: Si quieres aprender a preparar otras tecnologías como crema de cacahuate, gel para el cabello o jabón líquido corporal, puedes visitar nuestro canal de YouTube, Profeco TV.
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5: La fiebre por la Copa Mundial de Fútbol 2026 ya está aquí y con ella la emoción llega a su punto máximo. Seas aficionado o no, el ambiente festivo invita a participar en celebraciones que, sin planificación, pueden desbordar tu presupuesto.
6: Entre las suscripciones para ver los partidos, la playera oficial o las salidas con amigas y amigos, los gastos se pueden elevar. Por eso, consumir de manera

0: Tener inteligente te permitirá disfrutar la intensidad del torneo sin poner en riesgo tu estabilidad económica.
1: No se trata de no gastar, sino de hacerlo con conciencia. Si vas a comprar productos alusivos con responsabilidad, evita hacer gastos con cargo a tu tarjeta de crédito. Además, para que tus finanzas no reciban una tarjeta roja, considera las siguientes reglas del juego.
0: Establece un presupuesto y define cuánto gastar en artículos y celebraciones sin descuidar tus gastos fijos. Compara precios antes de comprar y elige siempre establecimientos formales.
1: Guarda tus comprobantes, ya que son tu única defensa para cambios, devoluciones o aclaraciones. No olvides que la propina es opcional, ya que es una gratificación voluntaria por el servicio, no un cargo obligatorio.
0: Reflexiona antes de gastar y pregúntate si realmente necesitas el producto o si el lugar donde verás el partido justifica el gasto. Disfruta sin la camiseta oficial. Puedes vivir la emoción del fútbol sin necesidad de gastar de más.
1: Y hablando de camisetas, puedes consultar los costos de los productos oficiales en diferentes establecimientos en el programa ¿Quién es quién en los precios? Pero el precio no es lo único que debes vigilar. En plena fiebre mundialista, las imitaciones y los productos de baja calidad están a la orden del día. Por eso, si vas a comprar algún producto, revisa la calidad de los materiales. Examina las costuras, acabados y resistencia para detectar productos de baja calidad.
0: También verifica el empaque, ya que los artículos originales tienen sellos, hologramas y etiquetas de licenciamiento oficial de las marcas deportivas. Fíjate bien en la nitidez, la calidad de impresión y ortografía de las etiquetas. Las imitaciones suelen tener errores o empaques deficientes.
1: Recuerda comprar en tiendas o distribuidores oficiales. Es la forma más segura de garantizar la autenticidad del producto y hacer valer tu garantía. No te confíes. Aunque la compra sea digital, no debes de bajar la guardia.
0: Para evitar fraudes en tus compras en línea, toma en cuenta las siguientes recomendaciones. Compra en sitios seguros y verifica que la dirección comience con https://. Tenga certificado de seguridad vigente y ofrezca métodos de pago confiables.
1: Comprueba la identidad del proveedor. Asegúrate que el comercio tenga domicilio físico, teléfono, correo electrónico u otros medios de contacto. Consulta la reputación de la tienda y busca opiniones o referencias de otros compradores antes de pagar.
0: Lee los términos y condiciones. Hazlo para evitar sorpresas y conocer las políticas de envío, cambios y devoluciones. Analiza la descripción del producto y revisa materiales, talla, colores y dimensiones. Compara las imágenes con el original y verifica que el número de modelo coincida. Desconfía de las gangas, ya que si el precio está muy por debajo del valor de mercado, es una señal de alerta.
1: Para compras en línea más seguras, consulta el monitoreo de tiendas virtuales ingresando a www.profeco.gob.mx/tiendas virtuales. Ahí te decimos si el comercio es transparente con sus medios de contacto físicos, métodos de envío, precios claros en moneda nacional y políticas de cancelación.
0: Ya para cerrar, recuerda que la Ley Federal de Protección al Consumidor, en su artículo 12, establece que el proveedor tiene la obligación de entregar factura, recibo o ticket de compra. ¡No te vayas sin él! ¡Es tu respaldo! Recuerda que no necesitas gastar en exceso para disfrutar del Mundial. ¡Vive la emoción del fútbol con un consumo responsable!
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3: Son las 6 con 15 minutos.
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0: Son las 6:30.
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0: Son las 6 con 47 minutos.
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0: Son las 7 y 31 minutos.
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0: Son las 7:45.
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1: México de 1986 vivió el Mundial de Diego Armando Maradona y obviamente Argentina se proclamó campeona por segunda vez en su historia al imponerse 3-2 en la gran final ante Alemania en el Coloso de Santa Úrsula, Estadio Azteca. El 10 no marcó gol en la gran final, pero su torneo sencillamente fue sensacional, sobre todo en su partido ante Inglaterra, al marcar uno de los mejores goles en la historia de los mundiales.
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0: Son las 8 con 15 minutos.
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Tabasco se prepara con tiempo y responsabilidad ante la temporada de lluvias y ciclones. Así lo destacó el gobernador Javier May Rodríguez en la primera sesión extraordinaria 2026 del Consejo Estatal de Protección Civil e instalación del puesto de comando. Presenta el gobierno del estado Villa Universitaria Tabasco, proyecto que ayudará a 148 estudiantes de nivel superior con una beca mensual de 6.270 pesos. En rueda de prensa, la Fiscalía General del Estado y la Secretaría de Seguridad y Protección Ciudadana dieron a conocer que los disturbios que se generaron la noche del pasado miércoles en Villahermosa fueron una reacción por el traslado de 7 personas privadas de la libertad. 3.650 millones de pesos es la inversión que recibirá el nuevo complejo hospitalario de referencia internacional. Así lo informó el CEO de Hospitales Umaya, Alejandro Youssef. La obra registra un 40% de avance y se estima que abra sus puertas para atender en diciembre del 2027. Aprueba el Congreso local el dictamen que marca el cambio de Policía Estatal a Guardia Estatal de Seguridad y Protección Ciudadana como un órgano desconcentrado de la Secretaría de Seguridad y Protección Ciudadana. Anuncia la Comisión Reguladora de Telecomunicaciones una prórroga para el registro obligatorio de líneas celulares. Ahora el proceso finalizará hasta el mes de diciembre de este año.

0: Muy buenos días, bienvenidos a Los Reporteros este sábado 27 de junio del 2026. Mi nombre es Nayeli Ruiz, en nombre de todo el equipo que hace posible esta transmisión, les damos la bienvenida a este noticiero de los sábados, donde le presentamos un resumen y las noticias más importantes de la semana en Tabasco y en nuestro país. Tú nos estás viendo totalmente en la transmisión del 46.1 de Televisión Abierta, también nos escuchas en la radio de Tabasco, la 1230 AM y en Mega 94.9. Por supuesto, a través de nuestra página en YouTube y en Facebook como Televisión Tabasqueña y en www.coratenlinea.mx. Comenzamos ya con la siguiente información. Tabasco se prepara con tiempo y responsabilidad ante la temporada de lluvias y ciclones. Así lo destacó el gobernador del estado, Javier May Rodríguez, en la primera sesión extraordinaria 2026 del Consejo Estatal de Protección Civil e instalación del puesto de comando. Vamos a escucharlo.
1: Al convocar a seguir trabajando juntas y juntos para poner por delante la seguridad de las familias, sobre todo las que viven con mayor riesgo, el gobernador del estado, Javier May Rodríguez, destacó que en Tabasco están atentos y preparados con tiempo y responsabilidad ante temporada de lluvias y ciclones. Esto lo precisó ante la primera sesión extraordinaria 2026 del Consejo Estatal de Protección Civil e instalación del puesto de comando, el cual tiene la finalidad de mitigar, reducir y, en su caso, atender las emergencias por evento de precipitaciones ante fenómenos naturales.
2: Porque sabemos que en un estado como el nuestro, de ríos y cielos que se agitan y sin aviso, el riesgo de siniestro está siempre latente. La protección civil es una de las expresiones más concretas del deber del gobierno con el cuidado de la vida. Detrás de cada protocolo o simulacro hay un propósito muy simple: que ninguna familia tabasqueña quede sola frente a una emergencia. Por eso nos organizamos para... Eso ordenamos esfuerzos a fin de asegurarnos de que ante cualquier tipo de desastres las afectaciones sean mínimas. Los convoco a seguir trabajando juntas y juntos, a poner por delante la seguridad de las familias tabasqueñas, sobre todo la de quienes viven en las zonas de mayor riesgo. Esas familias tienen derecho a saber que no están solas, que existe un gobierno y una red de instituciones atentas a su vida y a su bienestar. Con la instalación de este puesto de mando, Tabasco se prepara con tiempo y con responsabilidad.
1: Ante la presencia de la titular de la Coordinación Nacional de Protección Civil en México, Laura Velázquez Alzúa, personal de la Secretaría de la Defensa Nacional, Secretaría de Marina, de la Guardia Nacional, funcionarios de gabinete y presidentes municipales, se destacó que el puesto de comando es el cerebro de la protección civil, conformado por tres órdenes de gobierno, incluyendo la ciudadanía. La titular de la Coordinación Nacional de Protección Civil en México, Laura Velázquez Alzúa, en su intervención enfatizó que la prevención es la fuerza de cada lugar, por lo que en Tabasco se está reforzando esa fuerza.
3: La presidenta utiliza una frase que nos representa mucho: la prevención es nuestra fuerza. Y de verdad que esta es la muestra muy clara de que en Tabasco estamos reforzando esta fuerza. La fuerza de la prevención, ya lo mencionó aquí el vicealmirante y el general, también mi compañero Pulido, con quien tengo comunicación permanente, que vamos revisando todo lo que sucede en Tabasco. Ustedes ya saben cuáles son las acciones del Gobierno de México. El Gobierno de México, por instrucción de la presidenta, es de que Marina y Sedena tengan una reserva estratégica, señor gobernador. Ellos tienen una reserva para actuar inmediatamente. Además está el plan DN3 y el plan Marina, que ustedes ya saben, no necesitan aviso ni permiso. Ellos inmediatamente actúan, al igual que todos nosotros, los servidores y servidoras públicas. Y cuando el gobierno federal instala este puesto de comando encabezado por el gobernador May, significa que estamos preparados, significa que estamos organizados, que a partir del respeto que se le tiene a cada institución y a cada esfuerzo, unimos todas nuestras capacidades y nuestros conocimientos para apoyar a la población.
1: Las autoridades convocaron a la ciudadanía a mantenerse informados y colaborar con las autoridades para generar medidas preventivas desde sus hogares. Con imágenes de Juan Carlos Domínguez, Marisol Mateos, Noticias TVT.
0: Y es que de acuerdo con el Atlas Nacional de Riesgos, los 17 municipios del territorio tabasqueño representan un alto índice sobre inundaciones, con una población expuesta estimada en 2.402.598 habitantes. Quien lo ha informado de esta manera es Laura Velázquez, Coordinadora Nacional de Protección Civil en México.
1: De acuerdo con el Atlas Nacional de Riesgos, los 17 municipios del estado presentan un índice de riesgo muy alto por inundación, con una población expuesta estimada de 2.402.598 habitantes, informó Laura Velázquez Alzúa, Coordinadora Nacional de Protección Civil de México. Durante la primera sesión extraordinaria 2026 del Consejo Estatal de Protección Civil e instalación del puesto de comando, se dio a conocer que los puntos críticos de inundación se encuentran concentrados en 6 municipios: Centro, Teapa, Jalapa, Jonuta, Macuspana y Tenosique.
3: Los riesgos por inundación en Tabasco los hemos catalogado por municipio y todos y todas sabemos que el municipio de Centro, que además es el municipio más poblado de Tabasco, es el que tiene uno de los mayores riesgos y ahorita vamos a ver más adelante por qué. Y es muy importante cómo nos vamos a preparar ante estas alertas que trabajamos de manera conjunta los 3 niveles de gobierno. Esto que está en rojo está así porque sabemos que los 17 municipios tienen un muy alto riesgo por inundación. En la que sigue, por favor. Ya lo mencionaba el vicealmirante, el territorio de Tabasco es una planicie, es casi planita, y con esto conlleva muchos riesgos porque somos vecinos y hacemos frontera con Chiapas, que es una zona básicamente montañosa.
1: También se dijo que existen 22 puntos críticos de inundaciones distribuidos en 7 cuerpos de agua, siendo los ríos Grijalva, Mezcalapa, Teapa y Carrizal los que concentran el mayor número de puntos críticos. Por eso se destacó la importancia de trabajar en conjunto los 3 órdenes de gobierno para emprender acciones preventivas para la población. Con imágenes de Juan Carlos Domínguez, Marisol Mateos, Noticias TVT.
0: Esta semana se dio a conocer Villa Universitaria Tabasco. La presentó el gobierno del estado y es un proyecto que ayudará a 148 estudiantes de nivel superior que recibirán una beca mensual de 6,270 pesos, así como alojamiento y servicios que simplificarán su vida estudiantil.
4: Con el objetivo de garantizar en Tabasco el derecho a la educación, se presentó el proyecto Villa Universitaria, el cual apoyará a 148 estudiantes de la entidad y de otros estados de la República de nivel superior, otorgando un pago mensual de 6,270 pesos, así como alojamiento y servicios que simplificarán su vida estudiantil. Este proyecto será ejecutado por el gobierno estatal y la asociación civil Ratio Studiorum. Al respecto, el gobernador Javier May Rodríguez garantizó el apoyo a los jóvenes con servicios indispensables para cumplir sus necesidades. Lo importante es que nadie se quede atrás.
5: Son espacios que se tienen que abrir, que se tienen que apoyar a los jóvenes para poder que nadie se quede atrás, que nadie dejemos afuera, ¿no? Que es de los compromisos que estamos llevando a cabo y no es un gasto, es una inversión. Es inversión y seguimos avanzando, ¿no? Disculpen las molestias, ¿no?
4: Apostarle a la educación es otorgarles un mejor futuro a nuestros jóvenes y a Tabasco, aseguró la oficial mayor del gobierno, Vania Elizabeth de Alba González.
6: Este espacio ha sido creado pensando en las y los estudiantes que sueñan con construir un mejor futuro, tanto para ellos como para sus familias y para Tabasco. Aquí encontrarán un lugar digno, seguro y adecuado para vivir mientras cursan sus estudios universitarios. Su única responsabilidad será concentrarse en lo importante, su preparación académica y el desarrollo de su potencial. Estamos convencidos de que ningún joven debe abandonar sus estudios por falta de recursos económicos o por vivir lejos de los centros educativos. La educación no debe de ser un privilegio, debe de ser una oportunidad al alcance de todas y todos.
4: Esta villa universitaria, refirió, representa más que un edificio, representa esperanza, inclusión y movilidad social, así como el compromiso de un gobierno que escucha las necesidades de su gente y que trabaja todos los días para generar acciones concretas en beneficio de las familias tabasqueñas. En su oportunidad, Roberto Valencia, presidente de la Asociación Civil Ratio Estudiorum, destacó que los estudiantes tendrán responsabilidades que cumplir a ser acreedores de esta beca universitaria, como por ejemplo, regresar estos beneficios con horas de servicio comunitario.
7: Es un compromiso activo. Primero, es obligatorio, los estudiantes se comprometen a dar 5 horas en su formación en proyectos integradores de la Zona Luz. Ya hicimos contacto con la coordinación de la Zona Luz y están muy contentos de que los estudiantes puedan participar en muchas actividades que hay en la Zona Luz. Además de las acciones de psicoeducación grupal que encabezará el padre Hernán y el licenciado Soberanis, salud mental, promoción del bienestar emocional, prevención de conductas de riesgo, habilidades sociales, donde también la Universidad Juárez Autónoma de Tabasco nos está apoyando con personal de la universidad. Mentorías académicas, cursos de regularización académicas, tendremos una pequeña enfermería para casos de pequeñas necesidades que puedan tener, ¿no? Tendremos ahí en servicio.
4: Abimael Méndez, Noticias TVT.
0: Nos damos una breve pausa y regresamos con las características que tendrá esta villa universitaria.
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10: Son las 8 y 45 minutos. 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
0: Estamos de vuelta, gracias por continuar con nosotros. Y estas son las características con las que contará la Villa Universitaria Tabasco, entre las que destaca vigilancia, acceso en horarios establecidos, así como dormitorios exclusivos para mujeres en un piso y para hombres en otro. Así lo destacó Roberto Valencia, presidente de esta asociación civil.
4: La Villa Universitaria será un espacio cómodo, seguro y conectado para estudiantes de nivel superior. 148 jóvenes de Tabasco y de otros estados de la República que estudian en la entidad y que deberán postularse a través de la página oficial de la Villa. Esta villa se dividirá en un espacio por separado para hombres y mujeres, con acceso controlado, vigilancia y reglas claras para la tranquilidad de los habitantes. Estará ubicada en el Centro Histórico de Villahermosa para la facilidad de conectividad con las universidades participantes, que buscan generar convivencias con otros estudiantes, con espacios cómodos para el estudio y descanso en un ambiente sano, lejos del alcohol y las drogas. Los estudiantes de la Villa Universitaria serán de excelente valor, por eso el proceso de selección se realizará de manera profesional, aseguró el presidente de la Asociación Civil Ratio Studiorum, Roberto Valencia.
7: La selección, tuvimos una reunión con la Secretaría de Educación y las 11 instituciones involucradas, todas son universidades públicas. Y ahí proporcionalmente, de acuerdo a la matrícula de cada centro de estudios, se proporcionó un número de residentes de alojamientos. Cada universidad a sus distintos campus, ellos tienen, por ejemplo, la UJA tiene un sistema muy, muy bien logrado con la Fundación Apadrina un Estudiante. Ellos, por ejemplo, ubican 4 tipos de becas, ¿sí? Beca de alojamiento, bueno, ahora beca de alojamiento, no la tenían. Tenían beca de alimentación, beca de apoyo a estudiantes, en fin. Y hay una que era la beca de excelencia para estudiantes que tienen un promedio. Eso fue un tema que acá con el señor gobernador y el equipo que estuvimos cuando echamos a andar pues este proyecto, se discutió, pero quedó muy claro, ¿no? No se trataba solamente para estudiantes de excelencia, sino son para todos los estudiantes. El único requisito que vamos a pedir es que no se repruebe ninguna materia durante el tiempo del beneficio. Pero esto le da mayor sentido de justicia social y de igualdad. No solamente tienen que ser los, como decíamos antes, los cerebritos o los nerds, ¿no? No, todos tienen la oportunidad.
4: Entre las prohibiciones de esta villa se encuentran 0 visitas dentro de las habitaciones, 0 tolerancia de consumo de alimentos en dormitorios, así como de ingreso de bebidas alcohólicas, armas o drogas de cualquier tipo. También se prohíbe todo tipo de festejos, solo se permite por cumpleaños en el área de restaurante, con previa solicitud y la obligación de dejar el área limpia. La villa contará con videovigilancia, control diario y acceso autorizado a personal de intendencia, así como verificación obligatoria de equipos. Los horarios de cierre serán de lunes a viernes a las 11 p.m. y los sábados y domingos de las 12 a las 2 a.m. A los postulantes se les pedirá un depósito garantía inicial que se utilizará en caso de mal uso de las instalaciones de 5,000 pesos, de 200 pesos por reposición de llave magnética, así como 300 pesos por reposición de control de TV o aire acondicionado. El trámite para postularte será sencillo. Se solicita únicamente comprobante de inscripción al semestre, credencial universitaria vigente, identificación oficial INE y firma del contrato por padres o tutores, así como la firma de convenio con universidades postulantes. Abimael Méndez, Noticias TVT.
0: Y se presenta el programa Volver a Crecer con el objetivo de recuperar la capacidad productiva y brindar estabilidad económica a pequeños productores y productoras del campo tabasqueño. Este programa Volver a Crecer busca apoyar a la regularización de obligaciones financieras. Quien lo aseguró de esta manera es la directora general del Instituto para Devolver al Pueblo lo Robado, Mónica Fernández Balboa.
4: Con el firme objetivo de recuperar la capacidad productiva en el Estado, así como de brindarle mayor estabilidad financiera a las y los productores de Tabasco, se presentó el programa Volver a Crecer, que es impulsado por el gobierno de la presidenta Claudia Sheinbaum Pardo. Esta estrategia de justicia financiera va enfocada al fortalecimiento al campo mexicano, enfatizó Mónica Fernández Balboa, directora general del Instituto para Devolver al Pueblo lo Robado, en la Mañanera del Pueblo, desde el Palacio de Gobierno Estatal. Fernández Balboa explicó que se trata de una iniciativa que surge a raíz de la problemática histórica en el sector agropecuario, derivada de deudas adquiridas en la ya extinta Financiera Nacional para el Desarrollo Agropecuario y Pesquero Forestal.
15: Encontramos que a nivel nacional tenemos 60,298 clientes con un total de 78,245 créditos. ¿Y en qué consiste el programa? Hicimos un análisis y entonces hay dos vertientes muy importantes. Uno es la liberación total de su adeudo. La liberación, hoy puedo decir con mucho gusto, la liberación total y automática de su adeudo. Y encontramos que plasmamos primero que a todas aquellas mujeres que tuvieran un crédito equivalente y menor a 397,787 pesos, se les liquidaba en automático su deuda. Y aquellos pequeños productores que tienen créditos con la financiera menores de 248,113 pesos, en automático también se les liquida su deuda. ¿Por qué digo en automático? Porque a partir del día 8 de mayo, que se publique, bueno, se publicó el día 6, pero que entra en vigor la publicación en el Diario Oficial de la Federación de este programa, en ese momento se hace un corte y en automático estas 41,083 personas han quedado liberadas de sus adeudos.
4: Este programa, informó, también contempla a quienes no entran en este rango, mujeres con créditos superiores al monto establecido y hasta un tope de 10 millones de pesos, quienes serán evaluadas bajo un esquema diferenciado de regulación. Es pues con esta estrategia que el gobierno de México impulsa una etapa de recuperación económica en el campo del territorio nacional, brindando justicia financiera y fortalecimiento de la producción en el país.
15: De esta manera estamos atendiendo al 99.4% de todos los clientes de la financiera en todo el país. Y algo muy importante, hay muchos deudores que tenían juicios o que tienen juicios encima, que tienen procesos legales, pero por impago. Pero a todos estos que se les está planteando la liberación del adeudo, como entró en vigor desde el 8 de mayo, pues simple y sencillamente ya no hay materia para tener un juicio porque ya han sido liberados y entonces nosotros hacemos el desistimiento de la acción legal. Yo creo, señor gobernador, que esto es un gran alivio para muchos y muchas productores de aquí de Tabasco, porque ya les quitamos literalmente un peso de encima que después sentimos que la deuda las tenemos aquí en el cuello.
4: Abimael Méndez, Noticias TVT.
0: Hablemos ahora de temas de seguridad, y es que durante esta semana, el día miércoles, sucedieron algunos hechos que pues algunas personas compartieron y la Secretaría de Seguridad, Protección aquí en el estado de Tabasco se dieron a la tarea y detuvieron a 6 personas presuntamente relacionadas con estos hechos delictivos en Centro y en Comalcalco. Las autoridades en materia de seguridad dieron a conocer los resultados en una rueda de prensa.
16: Como parte de los resultados de las acciones implementadas por las diferentes corporaciones de seguridad del estado, tras los eventos registrados la tarde-noche del pasado miércoles en Villahermosa, autoridades dieron a conocer que elementos de la Secretaría de Seguridad y Protección Ciudadana detuvieron a un sujeto presuntamente vinculado al asalto e intento de incendio de una tienda de conveniencia en la colonia Indeco. El secretario de Seguridad y Protección Ciudadana de Tabasco, Alejandro Leal López, informó que la captura fue realizada por la Fuerza Interinstitucional de Reacción Táctica, Olmeca, tras un operativo de reacción inmediata.
17: Asalto e intento de incendio en la colonia Indeco, de este municipio del centro. Fue detenido Jesús N., quien asaltó una tienda de conveniencia Oxxo e intentó provocar un incendio utilizando un garrafón de líquido inflamable. Se aseguró su motocicleta y el material empleado fue puesto a disposición de la Fiscalía General del Estado. Las personas detenidas y los objetos asegurados fueron puestos a disposición de esta, como ya lo dije, de esta autoridad competente.
16: Además, detallaron que tuvo la detención de 5 personas por hechos delictivos diversos en Centro y Comalcalco, así como el aseguramiento de 2 vehículos y la recuperación parcial del efectivo de un sujeto que presuntamente asaltó a un cuentaviente. Hecho perpetrado en una sucursal bancaria en una conocida plaza comercial de Villahermosa.
17: En detecciones y aseguramientos

0: Se le aseguraron 300 mil pesos en efectivo y dos armas de fuego, una Sig Sauer calibre 9 milímetros y una Pietro Beretta 92FS, igual calibre 9 milímetros. El detenido y los objetos asegurados fueron puestos a disposición de esta Fiscalía General del Estado. En el operativo interinstitucional en Comalcalco, en coordinación con la Dirección de Seguridad Pública del municipio de Comalcalco, el Ejército Mexicano y la Guardia Nacional, fueron detenidas 4 personas presuntamente vinculadas a hechos delictivos. Los objetos asegurados fueron 2 armas de fuego, diversas dosis de presuntos narcóticos, dinero en efectivo, gasolina, prendas con insignias de seguridad pública municipal y un vehículo Honda de la submarca Accord.
1: Durante la rueda de prensa realizada ante medios de comunicación, el vicefiscal de Delitos Comunes, Gilberto Melquiades Miranda, reiteró el trabajo coordinado que realiza la Fiscalía con diversas corporaciones que integran la FIR Olmeca y destacó que están comprometidas con la correcta aplicación de justicia y legalidad de todos los ciudadanos.
2: Reiterando que tanto esta Fiscalía como las diversas corporaciones que integran la FIR Olmeca estamos comprometidos con la correcta aplicación de la justicia y la legalidad para todos los ciudadanos.
1: Con imágenes de Antonio Guillén, información de Marisol Mateos, Noticias TVT.
3: Nos vamos a una pausa y regresamos con más información de este tipo.

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1: Son las 8 y 59 minutos.
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1: Continuamos con esta información de la Secretaría de Seguridad, Protección Ciudadana y la Fiscalía General del Estado de Tabasco, que durante la rueda de prensa dieron a conocer que los disturbios que se generaron la noche de ese miércoles en Villahermosa fueron una reacción por el traslado de 7 personas privadas de la libertad del Crecet de Villahermosa al Ceferezo de Huimanguillo.
2: La Secretaría de Seguridad y Protección Ciudadana y Fiscalía General del Estado en rueda de prensa dieron a conocer que los disturbios que se generaron el pasado miércoles fueron debido al traslado de 7 personas privadas de la libertad. Detallaron que este traslado se realizó del Crecet de Villahermosa hacia el penal de alta seguridad en Huimanguillo. Así lo informó Alejandro Leal López, secretario de Seguridad y Protección Ciudadana de Tabasco.
3: En acciones en el sistema penitenciario, como parte de las acciones para fortalecer la gobernabilidad y la seguridad al interior del sistema penitenciario, se llevó a cabo en la madrugada del día 24 a las 2 de la mañana la reorganización y traslado de personas privadas de la libertad. Derivado de información de inteligencia estatal y federal, que permitió identificar las necesidades para restablecer el orden en los centros penitenciarios. En reacción a estas acciones, se registraron hechos aislados consistentes en la quema de vehículos e incendios y establecimientos comerciales, los cuales fueron contenidos y atendidos de manera inmediata por las corporaciones de seguridad. Como resultado, se logró la detención de Jesús N., persona antes mencionada, quien fue puesta a disposición de las autoridades competentes. Estos traslados fue de 7 personas al Centro de Reinserción Social número 1, al Centro Penitenciario de Tabasco número 9, y con estas acciones, la población de dicho centro pasó de 498 a 505 PPLs. Y de la acción interinstitucional en el Centro Penitenciario número 1, realizada en el transcurso de la madrugada del día de hoy, esto a la 1:27, a las 2:35 horas, se realizó una revisión interinstitucional al módulo 9 en el Centro Penitenciario número 1 del Estado. Con la participación de la Policía Estatal, el sistema penitenciario

0: Seguridad Pública y producto de reorganización al interior de la corporación.
1: Los resultados de hoy presentamos que enmarcan la Estrategia Nacional de Seguridad Pública y son producto del proceso de reorganización al interior de nuestra corporación. Estamos construyendo una institución más sólida, más coordinada y más efectiva. Avanzamos con paso firme, con objetivos claros y con el respaldo del gobierno del Estado y del gobierno federal. Cada acción que emprendamos forma parte de un esfuerzo sistemático por resolver la tranquilidad que merece el pueblo tabasqueño.
0: Por lo que reiteró que el gobierno del Estado no cederá espacio a la delincuencia y cada resultado presentado refleja el trabajo coordinado, profesional y comprometido.
1: El gobierno del Estado de Tabasco, a través de esta Secretaría, no cederá un espacio a la delincuencia. Cada resultado que hoy presentamos refleja el trabajo coordinado, profesional y comprometido de los elementos de la Policía Estatal, Fiscalías Estatal y Federal, el Ejército Mexicano y la Guardia Nacional, así como los cuerpos de seguridad municipales. Avanzamos con paso firme, seguiremos trabajando con la ciudadanía y para la ciudadanía.
0: Con información de Marisol Mateos, Noticias TVT.
2: Cambiemos de tema y es que se dio a conocer que 3.650 millones de pesos es la inversión que recibirá el nuevo complejo hospitalario de referencia internacional. Así lo informó el CEO de Hospitales Sumaya, Alejandro Youssef, quien resaltó que la obra registra un 40% de avance y se estima que abra sus puertas para atender en diciembre del 2027.
3: Tabasco es una tierra en la que vale la pena invertir. Por ello, el Hospital Sumaya, que ya se construye en el municipio de Centro, maneja una inversión de 3.650 millones de pesos y posicionará al Estado como un referente en el campo de la medicina. En rueda de prensa, se presentó este proyecto que no solo busca aportes a la salud, también generará empleos e intercambios académicos. El secretario de Salud, Alejandro Calderón Alipi, comparó este proyecto con tener un parque de atracciones o un estadio de fútbol donde jueguen grandes equipos. Dijo que todo lo que incluirá el hospital, sin duda, llamará la atención de la comunidad médica nacional e internacional.
4: La incorporación de un centro internacional de neurooncología representa una apuesta importante por la medicina de alta especialidad. En un país donde los tumores malignos del céfalo siguen ocupando los segundos lugares de incidencia en menores de 20 años, pues no cabe duda que este proyecto llega en un muy buen momento. Ya lo mencionaba Alejandro, va a ser una derrama económica hasta en el tema de turismo médico, porque esos equipos no lo van a encontrar en ningún otro lugar.
3: Durante su intervención, Alejandro Youssef, CEO de Hospitales Sumaya, informó que la obra, que contará con 5 niveles y que integrará el Centro Internacional de Neurooncología y Radiocirugía, lleva un avance del 40%.
5: Contaremos con 96 camas, 160 consultorios, estaremos operando con 7 quirófanos inteligentes integrados de alta especialidad, 2 quirófanos exclusivos para oftalmocirugía y tecnología de punta en cirugía robótica. Estamos trayendo al sureste la verdadera salud 4.0. Nuestro modelo de atención médica inteligente integra inteligencia artificial, el Internet de las cosas y el análisis de datos para revolucionar por completo nuestra forma de cuidar la vida. ¿Qué significa esto en la práctica? Significa que un hospital 4.0, como lo será el nuestro, deja de ser solo un edificio para convertirse en un ecosistema vivo e interconectado.
3: Señaló que estos sistemas anticipan las necesidades del paciente antes de que ocurran y la tecnología procesa millones de datos de forma invisible, con la finalidad de darle a cada uno de los especialistas las herramientas para lograr diagnósticos rápidos y más precisos. Se informó que contará con un auditorio inteligente con capacidad para 300 personas, que busca impulsar la docencia, investigación y congresos médicos internacionales. Además, contempla áreas de terapia intensiva para adultos y neonatales, áreas de esparcimiento,

0: Centro de Rehabilitación Física y murales diseñados por artistas tabasqueños. Yusef Nieves declaró que este complejo hospitalario, que contará con equipo europeo de última generación y una plantilla de médicos 100% tabasqueños, tiene previsto iniciar actividades en diciembre del 2027. Con imágenes de Álvaro Falcón, Aldo Cáceres, Noticias TVT.
1: Usted tal vez sea de las personas que ya revisaron pues el registro de su línea telefónica y también hay algunas personas que no lo habían hecho hasta este momento. Pues anunció la Comisión Reguladora de Telecomunicaciones una prórroga para el registro obligatorio de líneas celulares y ahora el proceso finalizará hasta el mes de diciembre de este año.
2: La Comisión Reguladora de Telecomunicaciones dio una prórroga de 184 días para el registro obligatorio de líneas móviles en México, por lo que si aún no ha vinculado su número celular con su identidad mediante la CURP, ya no tendrá que preocuparse por el corte de servicio que originalmente estaba programado para el 30 de junio de 2026. Para organizar el proceso de forma eficiente, autoridades han establecido un nuevo calendario escalonado que se extenderá hasta diciembre de este año y que se basa en el último dígito de la línea celular para ponerle fecha límite a este proceso. Cabe destacar que el gobierno federal determinó la vinculación de los celulares a las personas con el objetivo principal de combatir la extorsión y el fraude, eliminando el anonimato en la compra de chips telefónicos. Sin embargo, días antes de la fecha límite original, la Comisión Reguladora de Telecomunicaciones reportó que solo el 43% del mercado, aproximadamente 63 millones de líneas de un total de más de 144 millones, habían cumplido con el trámite, por lo que para dar oportunidad a los rezagados, el gobierno ha brindado este nuevo plazo. Este nuevo proceso de vinculación aplica únicamente para los usuarios de prepago, aquellos que hacen recargas, y el plazo definitivo estará determinado por el último dígito de tu número telefónico. La Comisión Reguladora de Telecomunicaciones precisó que se tiene que revisar cuál es la fecha límite exacta conforme al calendario establecido, que es el siguiente. Las líneas móviles con terminación 0, su fecha límite es el 15 de agosto. Terminación 1, el 31 de agosto. Terminación 2, el 15 de septiembre. Terminación 3, el 30 de septiembre. Terminación 4, el 15 de octubre. Terminación 5, el 31 de octubre. Terminación 6, el 15 de noviembre. Terminación 7, el 30 de noviembre. Terminación 8, el 15 de diciembre. Y terminación 9, el 31 de diciembre de 2026. Noticias TVT.
1: Nos damos unos cortes comerciales y en breve regresamos con usted.
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0: Son las 9 y 14 minutos.
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9: México de 1986 vivió el Mundial de Diego Armando Maradona y obviamente Argentina se proclamó campeona por segunda vez en su historia al imponerse 3-2 en la gran final ante Alemania en el Coloso de Santa Úrsula, Estadio Azteca. El 10 no marcó gol en la gran final, pero su torneo sencillamente fue sensacional, sobre todo en su partido ante Inglaterra, al marcar uno de los mejores goles en la historia de los mundiales.
10: 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Continuamos con más información esta mañana. Y es que en el municipio de Cárdenas, el gobernador Javier May Rodríguez hizo entrega de 1,500 tandas para la mujer, con las que ya suman más de 2,250 en este municipio para seguir impulsando sus proyectos productivos y su camino hacia la independencia económica.
11: El impulso de la autonomía económica de las mujeres continúa siendo una de las prioridades del gobierno del estado. En Cárdenas, el gobernador Javier May Rodríguez encabezó la entrega de 1,500 apoyos del programa Tandas para la Mujer, estrategia que busca fortalecer pequeños negocios y actividades productivas encabezadas por mujeres. Durante el encuentro con las beneficiarias, el mandatario estatal destacó que este financiamiento directo permite generar oportunidades para quienes diariamente contribuyen al sustento de sus familias y al desarrollo de sus comunidades.
12: Hoy damos continuidad a Tandas para la Mujer, un programa que respalda con hechos a las emprendedoras de nuestro estado. Refrendamos así el compromiso de generar condiciones óptimas para que más mujeres fortalezcan sus proyectos productivos y superen las barreras que durante años frenaron su crecimiento. En Cárdenas, nuestra meta para este 2026 es entregar 1,500 apoyos directos de 5,000 pesos, cada uno a cada una de ustedes, como muestra de la confianza que este gobierno deposita en su talento y que son capaces de construir. Con este apoyo, las mujeres ganan independencia económica y con ella mayor autonomía y mejores condiciones de vida para sus familias.
11: May Rodríguez señaló que su administración trabaja para reducir las brechas de desigualdad que históricamente han limitado las oportunidades de las mujeres, mediante acciones que les permitan consolidar proyectos productivos y mejorar sus condiciones de vida. Actualmente, el programa ha llegado a 30,000 mujeres tabasqueñas con una inversión de 150 millones de pesos, mientras que en Cárdenas se alcanzan ya 2,500 beneficiarias.
12: Aquí lo decimos con mucha claridad, que en Tabasco ninguna mujer se quede atrás. En Cárdenas, que es tierra de gente trabajadora, y ustedes son la mejor muestra de ello. Son mujeres con talento, con dedicación, con responsabilidad, mujeres honestas y comprometidas con su país, con su estado y con su municipio. Mujeres honradas que se levantan cada mañana a salir adelante son la prueba de que en Tabasco los honestos somos más. Ustedes son la verdadera riqueza de Tabasco, porque la mayor riqueza de nuestro estado son ustedes.
11: El titular del Ejecutivo Estatal reiteró que las mujeres son protagonistas del presente y el futuro de Tabasco, por lo que aseguró que continuarán impulsándose programas orientados a fortalecer su independencia económica y bienestar familiar. Con imágenes de Álvaro Falcón, Nayeli Ruiz, Noticias TVT.
10: Y fue durante esta entrega de apoyos de tandas para la mujer en Cárdenas que la secretaria de Turismo y Desarrollo Económico, Katy Ornelas Gil, destacó los alcances que ha tenido esta estrategia en beneficio de miles de mujeres. Señaló que esta segunda etapa permitirá alcanzar a 30,000 beneficiarias en todo el estado mediante una inversión que es histórica, es de 150 millones de pesos. Vamos a escucharla.
11: El programa Tandas para la Mujer continúa consolidándose como una herramienta para fortalecer el emprendimiento femenino en Tabasco. Durante la entrega de apoyos en Cárdenas, la secretaria de Turismo y Desarrollo Económico, Katy Ornelas Gil, destacó los alcances que ha tenido esta estrategia en beneficio de miles de mujeres y señaló que esta segunda etapa permitirá alcanzar a 30,000 beneficiarias en todo el estado mediante una inversión histórica de 150 millones de pesos. Precisó que en el municipio de Cárdenas serán beneficiadas 2,250 mujeres con una inversión superior a los 11,250,000 pesos, recursos destinados a fortalecer actividades productivas y generar nuevas oportunidades económicas para las familias.
13: Con esta segunda etapa, Tandas para la Mujer, estaremos llegando a 30,000 mujeres tabasqueñas en todo el estado, mediante una inversión histórica de 150 millones de pesos. Y Cárdenas tiene un papel fundamental en este esfuerzo. Aquí se estarán beneficiando 2,250 mujeres con una inversión superior a los 11,250,000 pesos. Y detrás de cada cifra hay una historia. Hay una mujer que decidió crecer, que decidió creer y que decidió salir adelante. Hay una familia que tendrá una nueva oportunidad. Hay un negocio que podría salir adelante y escalar. Y hay una comunidad que se fortalece. Porque cuando una mujer mejora sus ingresos, mejora la vida de todo su entorno.
11: Asimismo, destacó la respuesta positiva que han mostrado las participantes de la primera etapa del programa, reflejando responsabilidad y compromiso con este esquema de financiamiento. Katy Ornelas informó que las beneficiarias han realizado cerca de 44,000 aportaciones, permitiendo recuperar más de 24 millones de pesos. Cifras que, dijo, demuestran la confianza que puede depositarse en las mujeres emprendedoras y el impacto de estos apoyos que generan en la economía familiar y comunitaria.
13: Las beneficiarias del programa de la primera edición han realizado casi 44,000 aportaciones, recuperando más de 24 millones de pesos. Esto demuestra algo importantísimo, que cuando se confía en las mujeres cumplen, que cuando se les brinda la oportunidad, la convierten en resultados, y que apoyar a las mujeres emprendedoras no es un gasto, es una inversión que regresa, crece y se multiplica en bienestar para las familias tabasqueñas.
11: Con imágenes de Álvaro Falcón, Nayeli Ruiz, Noticias TVT.
10: Y en otros temas, aprueba el Congreso Local dictamen que marca el cambio de política de la Policía Estatal a Guardia Estatal de Seguridad y Protección Ciudadana, como un órgano desconcentrado de la Secretaría de Seguridad y Protección Ciudadana. Igualmente, aprobó reformas a la Ley de Planeación del Estado de Tabasco y Ley de Trabajadores al Servicio del Estado de Tabasco.
14: La Policía Estatal es ahora Guardia Estatal, como un órgano desconcentrado de la Secretaría de Seguridad y Protección Ciudadana. Esto como parte de las aprobaciones hechas por el Congreso del Estado, a la que se suman las afirmaciones a los dictámenes sobre la Ley de Planeación del Estado de Tabasco y la Ley de Trabajadores al Servicio del Estado de Tabasco. En el caso de la Guardia Estatal fue aprobado en base al dictamen donde se reforman, adicionan y derogan diversas disposiciones de la Ley del Sistema de Seguridad Pública del Estado de Tabasco.
15: Se discutió y aprobó el dictamen relativo a la iniciativa presentada por el gobernador del estado, por la que se propone reformar, adicionar y derogar diversas disposiciones de la Ley del Sistema de Seguridad Pública del Estado de Tabasco, cuyo objeto es la adecuación del marco jurídico estatal, fortaleciendo el modelo de seguridad pública mediante una organización constitucional que sustituye la denominación de la Policía Estatal por la Guardia Estatal de Seguridad y Protección Ciudadana, como un órgano desconcentrado de la Secretaría de Seguridad y Protección Ciudadana, como con autonomía técnica y operativa que permita modernizar su estructura operativa, robustecer la prevención del delito y la proximidad social y mejorar la coordinación interinstitucional en beneficio de las y los tabasqueños.
14: Asimismo, se aprobó el dictamen con proyecto de decreto de la Comisión Ordinaria de Gobernación y Puntos Constitucionales, por el que se reforman, adicionan y derogan diversas disposiciones de la Ley de Planeación del Estado de Tabasco, fortaleciendo el funcionamiento del Comité de Planeación para el Desarrollo del Estado, COPLADET, eliminando duplicidades y consolidando un sistema de planeación más eficiente, moderno y orientado a resultados.
16: En lo jurídico, el cambio es nítido y necesario. El dictamen redefine la conducción del Comité de Planeación para el Desarrollo del Estado de Tabasco, el COPLADET, para que su coordinación general recaiga en la persona titular de la Secretaría de Administración y Finanzas. Eleva al COPLADET a la categoría que le corresponde, la de rector de la planeación de toda la administración pública del Estado. Y redefine con orden su objeto, sus funciones y su integración, de modo que el órgano que planea el futuro de Tabasco tenga una arquitectura coherente con la del gobierno que lo conduce.
14: Igualmente se aprobó el dictamen con proyecto de decreto de la Comisión Ordinaria y Fortalecimiento Municipal, por el que se reforman y adicionan diversas disposiciones de la Ley de Trabajadores al Servicio del Estado de Tabasco.
17: Porque este resolutivo responde a la necesidad de armonizar el nuevo marco jurídico con la actual estructura administrativa del Poder Ejecutivo y con la realidad laboral que actualmente vive Tabasco. La reforma propuesta tiene como objetivo dotar de mayor claridad, certeza y eficacia a las disposiciones legales que regulan las relaciones laborales entre el Estado y sus trabajadores, garantizando que las instituciones actúen de manera coordinada, eficiente y con pleno respeto a los derechos laborales de los trabajadores. Asimismo, se fortalece la actuación de las autoridades jurisdiccionales en materia laboral, asegurando que su desempeño se rija por los principios de imparcialidad, legalidad, autonomía y respeto a los derechos de las personas trabajadoras.
14: César Ábalos, Noticias TVT.
18: Hemos llegado al final de Los Reporteros este sábado 27 de junio del 2026. Muchas gracias por el favor de su atención. Que tenga un excelente fin de semana. Le invito al que esté al tanto de lo que se da a conocer a través de nuestras redes oficiales como Televisión Tabasqueña, la Radio de Tabasco y Mega FM. Yo soy Nayeli Ruiz, de corazón les dejo bendiciones y en nombre de todo el equipo que hace posible esta transmisión, nos vemos hasta

0: Son las 9 con 30 minutos.
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1: España en 1982 veía cómo Italia se convertía en campeona mundial por tercera vez en su historia. La Nazionale venció a Alemania 3-1. El partido se disputó en el emblemático Estadio Santiago Bernabéu de la capital española.
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0: Son las 9:46.
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0: Son las 9:59. 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

agua de Tabasco vengo, agua de Tabasco voy, de agua rebasa, de agua lengo. Y es por eso que aquí estoy. Dicho segundo cateco. Muchas gracias, señor Willy. Aquí su amigo Pochimal, el hombre pochitocudo, en compañía de su amigo Willy, el locutor del pueblo. Y recuerden, cuando se administran bien las cosas en el hogar, los resultados son extraordinarios. Recuerda administrar su tiempo, porque el tiempo es oro. Efectivo, señor Pochimán. Como siempre, la filosofía del señor Pochimán, el hombre pochitocudo. Pochimán, el hombre pochitocudo. Eso es todo. Saludos a todos los que están disfrutando del programa de la Radio de Tabasco y Mega FM en esta mañana sabrosa. Seguramente usted está disfrutando de un almuerzo. Digo almuerzo porque muchos ya se van al trabajo, ya desayunaron desde muy temprano, se levantaron muy temprano, o viceversa, en su trabajo ya desayunaron a las 6 de la mañana y están llegando a su casa, porque aquí en Tabasco el almuerzo se hace temprano, ¿va? Oh, sí, claro, sí, como a las 12 del día, así es. Pues lo que sea que usted esté disfrutando, si es el almuerzo, la cena, porque por la diferencia de trabajos, ¿no?, nocturnos, se puede considerar que ya el desayuno se hizo en su trabajo, el almuerzo se hace en su casa, lo que sea, el desayuno sabroso, bendiciones. Así iniciamos con un tema motivacional en Encampanando el Día. Ah, que te quiero ver siempre, ¿vale?

Cinco cosas que nunca debes hacer en tu casa si quieres vivir en armonía. Tu hogar debe ser un refugio, no un campo de batalla. Pero muchas veces, por costumbre o descuido, cometemos errores que envenenan el ambiente familiar. 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Gritar constantemente. Destruye la paz y genera ansiedad, especialmente en los niños. 2. Hablar mal de los demás. Convierte tu hogar en un lugar de chismes y juicios. 3. Ignorar el desorden. El caos externo refleja y genera caos interno. 4. Usar el celular en la mesa. Mata el diálogo y desconecta emocionalmente. 5. Guardar rencores. El resentimiento no deja espacio para el amor ni para la sanación. Una casa sana se construye todos los días con respeto, comunicación y ejemplo. No se trata de perfección, sino de intención, porque el hogar que cuidas hoy será el refugio emocional de tus hijos mañana.

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3: Son las 10:17.
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0: Wow, chiqui wow, pichi pichi pichi pichi. Ya estamos aquí en Encampanando el Día, que te quiere ver siempre feliz, siempre haciendo lo posible por convivir con ustedes, con su familia. Oiga, escucha a su hijo, es muy importante escuchar a su hijo. Don Gama nos tiene un comentario.
1: Ah, sí, desde luego. Buenos días a todos, amigos, qué bueno que están con nosotros. Hay que escuchar a sus hijos, escucharlo detenidamente, observar qué es lo que hace, cómo se viste, qué costumbres tiene de salir, con quién sale, lo que le comenta usted, lo que platica, su comportamiento. Todo eso hay que estar pendiente con los hijos, porque en muchas ocasiones nos mandan mensajes, pero como nosotros estamos tan ocupados en el trabajo, en las prisas, en el que ya no me da tiempo, en que estoy cansado, inclusive cuando un hijo nos dice, papi, quiero hablar contigo, mami, quiero hablar contigo, ay, otro día, ahorita estoy cansada, o estoy cansado, o no tengo tiempo, o estoy en un momento difícil, el chamaco o la chamaca, pues se aísla y dice, pues a quién se lo cuento, y va y lo cuenta con quien menos debe de ser. Escucha a sus hijos y compréndalos, y de esta manera usted tendrá una solución en su hogar con su familia.
0: Muy bien, excelente, don Amar. Vamos a ir, como siempre, la Radio Tabasco y Mega FM, Encampanando el Día, siempre realzando los valores y utilizando la paz como instrumento de convivencia en nuestra sociedad y nuestra familia. Vamos a una pausa, esto es Encampanando el Día.
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3: Son las 10 con 34 minutos.
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7: ¡Qué calor en la ciudad!
8: ¡Qué calor, qué calor!
9: ¡Es imposible
8: de aguantar!
9: ¡Guau, chiqui, guau! Esto es Incapanado el Día, su amigo Pachipán, al hombre Pachitucudo. Willy, ¿cómo estás?
10: Muy bien, Pochimán. Me alegra que estés con nosotros una vez más. Y hoy mandamos saludos a toda la gente bonita que se está sintonizando, que a lo mejor está en hamaca, ¿no?
9: Oh, tomándose un riquísimo pozol puede ser también así. Ah, no hay que enojarse. Recuerde que la serenidad, la paciencia, te lleva a tomar decisiones inteligentes. Ahí está su amigo Pochimán, el hombre Pochitucudo. Sí, efectivo, tú lo has dicho con todo, con toda esa boca, ese poder que tiene, ¿no?
8: Ah, yo quería hablar de algo muy importante, Willy, al auditorio.
10: Sí, adelante.
8: Ah, tenemos que hacer un espacio en nuestras vidas. A veces nos estresamos porque sentimos que no tenemos espacio para nosotros. Y cuando estallamos de enojo, de ira, es porque estamos cargados de mucho trabajo. La vida no solamente es trabajo, también hay que darse su tiempo. Cuando haya el descanso, hay que disfrutarlo en su totalidad, no opacarlo con actividades laborales. Se supone que tiene que ser algo diferente tu día de descanso o tus días vacacionales. Por eso ponle todo en su lugar para que no haya ningún problema y tú tendrás una vida de calidad.
10: Así es como siempre, la Radio Tabasco y Mega FM en los valores y usando siempre la paz como instrumento para las buenas sociedades y las buenas familias. Estás encampanando el día.
8: Ah, que te quiero ver siempre feliz. Su amigo Pochimán, el hombre Pochitucudo.

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6: Son las 10 con 52 minutos. 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

0: Guau, wow, chiqui guau. Aquí es guau, chiqui guau. Ya estamos en vivo y directo. Oye, Pochimano quiere decir algo. Willy, saludos a todos los que nos están sintonizando en la zona Río, en la Sierra de Chontalpa, por supuesto, el centro. Y también a los que nos están escuchando en vía internet, Willy, por la página internet, Willy.
1: www.coraenlinea.mx. Gracias a todos los que nos escuchan también a través de Alexa y alguna aplicación, pues, de esas modernas de las redes sociales. Adelante, muchas gracias. Bueno, ¿y qué nos querías decir?
2: Oh, yo quiero decirle a la gente, Willy, a su amigo Pochimán, el hombre pochitocudo, quiero decirle que debemos de preguntarnos siempre qué tanto nos queremos, porque muchas veces no sabemos querernos a nosotros mismos y queremos que los demás nos quieran. ¿Y hasta dónde está nuestro nivel de amor, de afecto, de afectividad para nosotros mismos? No podemos dar lo que no tenemos dentro, no podemos dar lo que no hayamos experimentado primero. Así que la recomendación es que analícense, mídanse hasta dónde sus niveles de amor, de autoestima están en usted. Sin exagerar, desde luego, porque la vanidad es otro factor que también nos inhibe en este aspecto. Muy bien, excelente, me parece extraordinario.
0: Y como siempre, encampanando el día, la Radio Tabasco y Mega FM, favoreciendo y difundiendo la paz y sobre todo los valores para que las familias vivan mejor, las familias y sociedad.
1: Así es, vamos encampanando el día.
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1: Son las 11 con un minuto.
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8: Rico, sabroso nuestro fondo musical que tenemos siempre para usted. ¿Sabe por qué le ponemos fondito a esta leyenda en el aire? Porque sí le recuerdo, estamos en una leyenda en el aire con la Internacional, la única Sonora Santanera, a través de la señal de la radio Tabasco Mega FM. Por supuesto, saludamos a quienes están en la página de internet, que nos hacen el favor de navegar, no mojarra, ¿no? Pero si van navegando en mocayuco, ¿no? Al www.coraenlinea.mx. Es lo tendente ahorita, la tendencia, ¿verdad? Mucha gente sí escucha radio, pero a veces dice, voy a ir con mi cel a escuchar, o sea, en buena onda. Ay, qué cosa pasa, pues. Esto es una leyenda en el aire. ¿Tú quieres escuchar más música sabrosa? Oiga, y es que si le hablamos de la Internacional Sonora Santanera, es como hablarle de toda una historia, toda una década. Imagínese, es el promedio de vida que tiene una persona en vivir en este mundo. 70 a 80 años. Y hay quienes viven 100. Digo, no quiero decir que usted, si usted tiene 70 años, ay, es que ya me voy a... No. Es que un promedio. La mayoría, pues a veces no se cuida mucho o no nos cuidamos. Y resulta ser de que nos llega una enfermedad por falta de vitamina, proteína, descanso. Estuvimos muy estresados, XX, oye. Entonces nos vamos de este mundo. Pero hay quienes tienen la oportunidad de alimentarse bien, de disfrutar bien su vida. Y pues bueno, es extraordinario. Vamos a seguir disfrutando de más de la Internacional, la única Sonora Santanera.

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0: Andrés Terrones.
1: Empezamos tocando todo lo de la Sonora Matanza. Entonces, cuando vino lo de la BOA, que José de Jesús Hinojosa, que era el director artístico primero, le dijo a Carlos, aquí está este número. Y le dice, Carlos, pero yo no tengo arreglos ni nada. Dice, no, pues a ver usted cómo le hace para hacer el arreglo.

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gozar tan deliciosamente. Continuamos aquí en la Radio Tabasco y Mega FM, llevando para ti hasta la comunidad donde te encuentras toda la historia de la Internacional Sonora Santanera. ¿Y tú quieres más? Seguimos, claro que sí, le seguimos, te seguimos acompañando. Y quédate siempre con nosotros porque estamos siempre disfrutando de lo mejor de la Internacional Sonora Santanera. Es que te comento que hace rato documentábamos que la Sonora Santanera ha hecho muchas adecuaciones a la historia. ¿Por qué? Porque quiere siempre y siempre está pensando en ti, la Internacional. Ya lo dijo su director, ¿verdad? Arturo Ortiz, ya lo dijo, que hay que pensar, y desde el cielo Carlos Colorado les está guiando, así dicen ellos de la Internacional. Cuando están haciendo algo, sienten que viene la buena vibra, sienten que vienen las buenas ideas, y dicen, eso fue don Carlitos, así don Carlos Colorado Vera, que nació en la Villa y Puerto Coronel Andrés Sánchez Magallanes. Usted lo sabe. Saludos a los amigos de allá de la Villa y Puerto Coronel Andrés Sánchez Magallanes, anteriormente la Barra de Santana, ahora la Villa y Puerto Coronel. Seguimos con más de la Internacional Sonora Santanera en una leyenda.

0: Silvestre Mercado.
1: Dijo que ya que éramos sudamericanos o de África por mi comida. Entonces nos descubrió ese señor José de Jesús Costa, a quien le mandamos un cariño saludo, porque fue con Homero Aguilar, el compositor, trabajaba en la misma compañía. Y dice, oye, esos muchachos son sudamericanos. No, dice, son mexicanos, ahí toca mi hermano la guitarra, porque nos iniciamos tocando la guitarra eléctrica con Héctor.

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1: Si continúas con una leyenda en el aire, disfrutarás de más temas que te harán bailar y gozar. Por ello te invito, no le cambies, en breve estamos de regreso. Santanerísimamente continuamos contigo.
2: Son las 11 con 32 minutos. 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

Estamos desde el continente americano a la mecha y estamos en el sureste de la República Mexicana. Esto es Tabasco y es en México. Por si usted no está escuchando en otro país, en otro continente, dice, ¿qué cosa es esto que estamos escuchando? Que la Sonora Santanera, que es una leyenda en el aire, que hay un locutor que habla ahí, que dice y que pone temas, y que 70 años, que más de 70 años, y que el mudo, que ¿dónde está Yolanda? O sea, toda esa cosa está funcionando acá en Villahermosa, Tabasco, señor. Estamos prácticamente en lo que es Tabasco 2000. Aquí se está generando una leyenda en el aire. Y por supuesto, a través de la radio de Tabasco y Mega FM. Y si usted nos hizo el favor de sintonizarnos en otro país, pues bueno, estamos a través de www.coralenlinea.mx. A lo mejor también estemos alojados en alguna página que aloje estaciones de México y así le pone el catálogo, ¿no? Qué bueno que usted esté en sintonía con nosotros y le agradecemos muchísimo. Pero esto sí se está generando en Tabasco desde hace muchos años, que la Internacional Sonora Santanera nació para quedarse, porque se ha quedado. Ha formado bailes, eventos, en fin, muchas cosas que hoy nos traen mucha tradición en Tabasco. Y estamos desde el continente americano, justo en el Golfo de México. Aquí estamos en el Golfo de México, transmitiendo para usted en un lugar donde la tierra es cálida, en tiempo de primavera, en tiempo de verano. Pero ya después, cuando viene el otoño o el invierno, pues los climas cambian. Así que esto es Tabasco y esto es una leyenda en el aire con la Internacional, la única Sonora Santanera.

A estos dos grandes productores, Arturo Ortiz y Antonio Méndez, los avalan más de 60 años de trabajo. El estar en esta firma en una disquera internacional, muchas giras, películas, temporadas largas en el teatro, premios y ante todo el ser los únicos que trabajaron junto a Don Carlos Colorado.

0: Son las 11 con 47 minutos.
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5: La internacional, la única, Sonora Santanera, ya está aquí con todos ustedes a través de la radio Tabasco Mega IP. Bueno, pues vamos a invitarle para que usted siga con nosotros. Saludos a los amigos de la zona Sierra, Cachontalpa, Los Ríos, por supuesto, a todos los que nos están escuchando en el centro, ¿verdad? Aquí en Villahermosa, a los que nos escuchan en Reforma Chiapas, como no, en Pichucalco, Chiapas. Allá en Palenque, Chiapas, vaya el saludo. Embajadas Grandes en Cancún, a nuestro amigo Limber, Linder de Cancún, un saludito muy especial. A la gente de la zona de Los Ríos, la Chontalpa, la Sierra, decíamos por ahí. A todos y cada uno. Y también a los que nos escuchan a través de www.coraenlinea.mx. Está en la mejor sintonía, oiga. ¿Le seguimos o le paramos? Usted dice, estamos... Desde luego en contacto con usted a través de la red Tabasco y Mega FM. Quiero saludar también a la gente que en ocasiones no tienen, por alguna razón que no tienen, a lo mejor no les llega el internet. Y sí nos escuchan, porque la radio es, llega hasta los lugares más recónditos. Y en ocasiones nos escuchan con la señal de radio. Dice, ay Dios, yo no puedo mandar saludos a Willy. O mandar saludos a la familia tal, allá a la red Tabasco. En el programa de Una Leyenda en el Aire. Ay, porque no me llega la fe. ¿Cómo quisiera yo? Bueno, eso es de cómo quisiera yo. Quiero decirte que sí estamos enterados. Porque nosotros hemos caminado hasta lugares recónditos donde nos sorprendemos y decimos que usted nos escucha aquí. ¿Y por qué no manda mensaje? No, es que acá no llega el internet. Ah, bueno. Pues se comprende, ¿no? O si no, es que acá no hay líneas telefónicas. Ah, bueno. Eso. Que ya están quedando poquitos lugares así, ¿eh? Porque ya con lo que están haciendo, reestructurando y están metiendo internet hasta más no poder. Ahí está. Quiero saludarlos a todos y vamos a continuar aquí en esta hora santanerísima, porque ya estamos en vivo y en directo a través de la red Tabasco y Mega FM en Una Leyenda en el Aire. Y continuamos más de la Internacional Sonora Santanera para ti y todos los que nos acompañan.

0: Son las 11 con 58 minutos.
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0: Cachida, cachida. Hola, hola, hola. Ya ten chinkin, ya tarde. Ya estamos en punto de las 12. 12 con 1 para ser más exactos. Y estamos muy contentos porque ya inició el canto del colibrí. Ukaya Tsuno, por favor, que se escuche la alegría.
1: Aquí ¡bravo! Aquí estamos contentos como siempre cada sábado desde el rincón de su casa, aquí en Mega 94.9 FM.
2: Chin chin chin, cachanet, la quelotla. Buenas tardes, ¿cómo están, compañeros? La verdad, qué felicidad me da estar nuevamente un sábado más acompañando a toda la gente en casita que nos escucha y que si en cualquier momento ellos quieren comunicarse con nosotros, también tenemos nuestros números telefónicos.
0: Sí, tenemos los números en cabina, que es 99-37-00-77-47. Repito nuevamente, 99-37-00-77-47, para que nos manden ahí sus saluditos y en cualquier lugar en donde estén.
2: Nos escuchen también, cada rinconcito de Tabasco. Y la verdad me da mucho gusto, compañero. Comenzamos,
1: bienvenida,
2: ¿no?
1: Bienvenida, mi colibrí, florecita, y también aquí nuestro colibrí parlachín, pues,
0: su ya, colibrí. Encantado de estar aquí. Pues como todos los sábados tenemos temas interesantes donde tú, sí, tú que me estás escuchando, vas a poder a aprender a escribir, a pronunciar, pero sobre todo también a saber el significado cultural de cada palabra, pero también transmitirlo a través de las emociones. Así que, por favor, si tienes un lapicito, una hojita, acompáñenos a escribir juntos. ¿Ya estamos listos?
1: Listo, y estoy súper emocionada por saber cuál es el tema importante del día de hoy.
0: Ok, el tema del día de hoy tiene que ver con las aves.
2: Las aves de Tabasco.
0: Así es.
2: Hoy conoceremos y escribiremos en Yocotán el significado y cada una de las palabras de las aves en Tabasco. Y en este caso vamos a comenzar con uno en especial, ¿verdad, compañero?
0: Claro que sí, por favor, vamos a comenzar, que es prácticamente nuestra mascota. Exacto. Nuestro ave, que es prácticamente que tiene que ver también con el programa, y es el colibrí.
2: Exactamente, la verdad es el ave que nos representa, como ya lo mencionó nuestro compañero Parlanchín, el ave representativa del programa, que es el colibrí, y aprenderemos a escribirlo en Yocotán y a pronunciarlo, compañero. La verdad
1: así
2: que
1: es
2: un ave muy bonita, es un ave que tiene significado para muchos en casita, si lo conocen, tiene un significado muy bonito, y pues comenzamos. ¿Sí?
0: Comenzamos. Por favor, ahí en casita, tomen nota con nosotros, porque en este preciso momento vamos a aprender a pronunciar y a escribir correctamente en lengua yocotán.
2: En Yocotán, ¿listos?
0: ¡Listos!
1: ¡Listo!
2: En Yocotán, colibrí se dice tsuni o tsuno.
0: Tsuno.
2: De acuerdo a la región.
1: Tsuno o tsuni.
2: Exactamente.
1: Vamos a tener las dos variantes.
2: Exacto,
1: para que en casita puedan tener las dos escrituras y las dos pronunciaciones.
2: Exactamente. Bueno, entonces colibrí se pronuncia de acuerdo a las variantes, tsuni o tsuno. Entonces, ¿preparados? ¿Listos? Voy a empezar a deletrear.
0: Listísimo.
2: Entonces, tsuni se escribe con la letra T.
1: T.
2: S.
1: S.
2: Apóstrofe.
1: Apóstrofe.
2: U.
1: U.
2: N.
0: N.
2: I.
0: I.
2: Ajá, de acuerdo a la variante, este es tsuni. Y si quieren que se escuche tsunu, nada más al final vamos a cambiarle la letra U.
0: U.
2: Ajá, se escucharía tsunu. Tsunu. Colibrí se pronuncia tsunu y se escribe con las letras ya mencionadas, tomando en cuenta que lleva el apóstrofe, que le da un tono diferente, porque si no le agregamos el apóstrofe, diría suno o suni. Entonces el apóstrofe es

0: es con la letra T.
1: T.
0: S.
1: S.
0: El apóstrofe.
1: El apóstrofe.
0: La letra U.
1: U.
0: N.
2: N.
0: I.
1: I.
0: Tsuni.
1: Tsuni.
0: Ajá. Y al final, si quieren escuchar la otra variante, es Tsunu, se cambiaría la letra U por la I.
2: U por la I.
0: Ajá. Tsunu. Tsunu. Colibrí.
2: Tsunu. Colibrí. Pues el colibrí es muy colorido.
0: Claro,
2: es muy
0: que
2: representativo.
0: Sí.
2: Y nos da hasta cierto punto alegría al poder verlo, ¿no?
0: Exactamente.
2: Pero también cuando hablamos de colibrí, en la cultura yucatán es muy representativo, ¿no es así?
0: Claro que sí, compañero parlanchín. El colibrí representa la vida, la energía y la conexión entre las flores, los montes y los humedales. Debido a su rapidez y a su capacidad para visitar muchas flores, es visto como un pequeño mensajero de la naturaleza que ayuda a mantener el equilibrio entre las plantas y los animales. Su presencia anuncia que el entorno está lleno de vida.
1: ¡Guau!
2: Lleno de color.
0: Exactamente.
2: Excelente, ¿no? Además, mucha alegría. Siento yo, muchísima alegría.
0: Y dicen por ahí que es un mensajero.

0: mueven tan rápido que producen un zumbido suave, parecido al sonido de un diminuto motor. Su cuerpo pesa menos que una moneda y parece flotar en el aire mientras bebe el néctar de las flores. Su presencia transmite ligereza, delicadez y una sorprendente sensación de libertad.
1: Excelente.
0: Interesante.
2: La verdad que sí, interesante. Y como lo mencionábamos hace un momento, es un mensajero espiritual también, porque dicen por ahí que cuando nos visita un colibrí en casita o cerca de las plantas de las flores, es porque alguien de nuestros familiares que ya se fueron de este mundo terrenal está ahí. Y la presencia es bonita, pues. Entonces, es un ave muy especial. A pesar de que sea especial, es un ave que nos representa en nuestro programa, ¿sí o no, compañeros?
1: Así es, pues así ya es. Lo tienes, es el Zuno, el colibrí, pues también emblemático de nuestro programa, justamente se llama El Canto del Colibrí, Ukay Zuno. Excelente. Oye, familia, bueno, colibrí que están ahí en casita, acompáñanos a seguir escribiendo y aprendiendo con nosotros. Vamos con nuestro segundo ave. Y también este es muy importante en nuestra cultura, en la cultura yucatán. Estamos hablando acerca del pijije.
2: Sí, yo la verdad que esta ave, también como mencionas, es representativa en la cultura y en la cocina, en la gastronomía tabasqueña. No sé ustedes si ya han probado el pijije, pero yo en la zona 1 ya he tenido la oportunidad, ¿sí?, gastronómicamente hablando, ya lo he probado. Es como un pato normal, la comida de un pato normal, nada más que el sabor a como lo preparan es diferente y es rico.
1: Pero quizás allá en casita, no sabe o no sabe ni cómo es la forma o el aspecto del pijije. ¿Le puedes contar al público, por
2: favor?
1: Bueno,
2: el pijije es como similar al pato, nada más que es un poquito más pequeñito, el pico como el pato y las patitas más flaquitas y más larguitas que el pato, fíjate. Pero igual, o sea, la forma es igual, pero un poquito más pequeña. El pato es más alargado y el pijije es más pequeñito.
0: Bueno, a mí me gusta mucho el pijije, pero no para comerlo, no, para tenerlo de mascota. No, fíjate que las conseguí, ajá, o sea, uno de los amigos, porque pues es difícil conseguirlas. Entonces, sí, crecieron, los agarré desde chiquitos, crecieron y todo, y pues la verdad es una decoración, una alegría en el patio de mi casa, exactamente.
2: Sí, porque tienen una particularidad en su...
0: Y te avisan, tono, sí. Y te avisan cuando alguien llega.
2: Son igualitas a las mascotas, los perritos.
0: Ajá. Y el piquito rojo que, ajá, o sea, imagínate la creación de Dios.
2: Sí,
0: todo.
2: Ajá, pero pues yo la verdad sí lo he probado en la zona 1, sí lo consumen. Sí, en la zona 1.
1: Excelente.
2: ¿Quién no lo ha probado?
1: Pues ahí en casita que nos están escuchando, ¿la has probado? ¿La has visto? Pues,
2: exactamente.
1: Cuéntanos y mándanos un mensajito a los números en cabina.
0: Pero vamos a ver cómo se escribe.
1: Ah, claro que
2: claro
1: sí.
2: Claro que sí,
1: este
2: aprendemos
1: momento.
2: Cómo se escribe y se pronuncia pijije en Yucatán. ¿Listos?
0: Listos.
2: Pijije en Yucatán se dice mishish.
0: Mishish.
2: Mishish. Y se escribe de esta manera. ¿Listos?
0: Listos.
2: Comenzamos con la letra M.
0: M.
2: La letra I.
0: I.
2: La letra X.
0: X.
2: La letra I.
0: La letra I.
2: Y la letra X.
0: Letra X.
2: Mishish.
0: Mishish.
2: Pijije.
1: Excelente. Y justamente hablábamos al principio que este es muy representativo en la cultura yucatán.
2: Exactamente.
1: ¿Qué podemos saber más?
2: Sí, el pijije forma parte de la vida cotidiana de las comunidades yucatán que habitan cerca de los ríos, lagunas y pantanos. Su presencia anuncia la riqueza de los humedales, espacios que han brindado alimento y sustento durante generaciones. Es un ave que recuerda la estrecha relación entre el pueblo yucatán y el agua, un elemento fundamental para su cultura, sus tradiciones y su forma de vida. Escuchar su canto al amanecer o atardecer es reconocer que el humedal sigue vivo. Claro que sí. En Tabasco, excelente, que existe muchas lagunas, muchos popales, es donde se dan más este tipo de animalitos. Porque no son como una especie muy domesticada, ¿eh? Es raro. Donde
0: son
2: hay...
0: especies silvestres. Sí,
2: sí, sí. Exactamente, son especies silvestres.
1: Excelente. Pues vamos a expresarlo a través de las emociones, por favor.

0: mejor colibrí?
1: Imaginar el sonido tranquilo de una laguna al amanecer. De pronto se escucha un silbido suave y repetitivo que viaja sobre el agua. Ese es el pijije, llamando a los demás. Su cuerpo es similar al del pato, pero más esbelto. Y se mueve con naturalidad tanto al nadar como al caminar entre el lodo y la vegetación. Cuando levanta el vuelo, sus alas producen sonidos, firme que rompe por un instante el silencio de la humedad antes de volver a desaparecer en la distancia. Su presencia transmite calma, libertad y la sensación de que el agua y la naturaleza conviven en perfecta armonía.
2: La verdad que qué bonito, ¿no? El pijije. Yo sí me quedé sorprendida de decir, oye, que tengo mi pijije de mascota.
1: Sí, me los consiguieron unos papás, porque son los huevos que los consiguieron, no los puedes atrapar así.
2: No, así si los capturas así chiquitillos, no se queda, se van. Si nacen ahí de los huevecillos que los rescatas y nacen y crecen ahí en el hábitat que está, pues, en el domicilio, pues sí, ahí sí se pueden acostumbrar, pero no creas, porque sí pueden irse. No te confíes con tus mascotitas.
1: Aquí nos mandan saludo, dice, maestra Mari, felicidades, la estoy escuchando, feliz día a sus compañeros y mucho éxito, maestra, desde aquí de la familia Hernández López de Mazatiupa y también la familia López Arellana. Muchas saludos desde el poblado de Mazatiupa.
2: La verdad, saludos. Muchas gracias porque nos estén escuchando las familias allá en la zona 2 Mazatiupa, en la zona 1, perdón, Mazatiupa, Nacajuca, Tabasco.
0: Excelente. Y pues, familia, queridos colibrí, vamos a continuar después de unos promocionales. Por favor, quédese con nosotros y regresamos.
1: No se en vaya. 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
4: Son las 12 con 15 minutos. 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

0: Cachida, cachida, Anjulón Loud Trumpets, ya estamos aquí de vuelta, ya 12:17, 12:17 se nos ya, rapidísimo.
1: Rapidísimo, la verdad es que el tiempo no perdona.
0: Así es. Y vamos a continuar entonces a hablar de otra ave, que es muy conocida, pero hasta cierto punto, pues, está este como estigma hasta este pájaro, que es muy importante biológicamente también.
1: ¿Okay? Claro que sí.
0: Muy bien, y estamos hablando acerca del zopilote.
1: Uy, qué miedo. Ah.
2: Amá.
1: Claro que sí, la verdad, es un ave que, en mí, en lo personal, sí, como que me da miedo, un poquito de miedo. Porque siempre los encuentras en lugares así como que donde hay un zopilote es porque hay algo muerto, ¿sí o no? Hasta seres humanos, ¿no?
0: Sí, claro.
1: En los panteones también habitan mucho, ¿eh? Yo en mi zona sí habitan en los panteones y me da, por eso me da un poco de miedito. Pero pues vamos a aprender a pronunciar y a escribir el zopilote en lengua yocotán.
0: ¡Excelente! El zopilote en yocotán se pronuncia...
1: Ma. El zopilote es ma en yocotán. Y estamos listos para aprender a escribirlo.
0: Listo,
1: por supuesto,
0: listísimos.
1: Que sí. Compañera.
2: Es que estoy aquí.
1: Te veo muy concentrada.
2: Estoy muy emocionada porque la verdad nos mandan muchos saludos y eso es una gran bendición de que las familias estén sintonizándonos. Y aquí mandamos saludos a la maestra Nieves Martínez Reyes, que mañana va a hacer su graduación en educación y nos escucha desde aquí del centro.
0: Felicidades.
1: Felicidades a los niños.
0: Y qué bueno que estén.
1: Van a graduar, ¿verdad?
0: Sí, así es.
1: Ya viene la época, ya. Empiezan a partir de la semana que viene y muchos niños se van al kinder, se van a la primaria, emocionadísimos. Yo la verdad he visto y videos, fotos, ya con la toma de fotos con su toga, despidiéndose de sus compañeritos. Y qué emoción, la verdad, porque es una etapa de la vida que si no la vives...
0: Así es.
1: No
0: así
1: voy a
0: es.
1: Tampoco.
0: Muy bien. Continuamos entonces.
2: De chagin.
1: Bueno, pero que nos inviten a la comida también.
2: Claro, mañana precisamente me invitó la maestra, que ahorita ya es maestra, para mañana en su graduación. Pues, por supuesto, primeramente Dios, vamos a estar mañana acompañándola en este momento tan importante.
1: Qué bueno.
0: Que mande el mole, ¿no? O lo que
1: vayan a preparar. O lo que la taquiza, la broma.
2: Para hacer el otro sábado.
0: Ok, estamos hablando del zopilote, entonces. En la lengua yocotán se pronuncia ma, y vamos a aprender cómo se escribe.
1: Bueno, la letra, y la palabra, perdón, zopilote es cortilla. Entonces empezamos con la letra M. Con la letra A.
2: La letra A.
1: Y el apóstrofe.
0: Y un apóstrofe. Ajá. Así de fácil.
1: Así de fácil. Ma.
0: Excelente.
1: Ma. Y... Ama, porque ya te panteón. O sea, me da miedo el zopilote porque está en el panteón. La verdad que sí, es un animal que como me da escalofríos.
0: Allá en casita, ¿les tienen miedo al ma? ¿Sí? ¿No? Cuéntenos, por favor, y mándenos sus saludos. En la cultura yocotán, entonces, hablamos de que el ma tiene una gran presencia.
1: Exactamente. Aunque muchas personas lo relacionan con la muerte, el zopilote representa el equilibrio de la naturaleza. Es un ave limpiadora que elimina animales muertos y ayuda a mantener saludables los ecosistemas. En la visión tradicional, cada ser vivo cumple una función importante y el zopilote es un ejemplo de ello.
0: Qué importantísimo.
1: La verdad que sí, el ciclo de la vida, ¿no?
0: Sí,
1: el
0: claro
1: ciclo
0: que
1: de
0: sí.
1: La vida, creces, naces, te reproduces, te mueres y vuelves
0: y
1: otra vez.
0: Estos aves que nos ayudan prácticamente a hacer ese proceso.
1: Exactamente, a limpiar nuestro ecosistema.
0: Colibrí de las emociones, ¿cómo podemos expresarlo?
2: Es un ave grande de alas muy amplias, cuando vuela casi no las mueve, sino que se deja llevar por las corrientes de aire durante los largos minutos. Su vuelo transmite calma y paciencia. Al imaginarlo, piensa en una gran sombra que recorre lentamente el cielo y silenciosa y elegante, observando el paisaje desde lo alto. Bueno, pues son animales muy importantes también que podemos decir que la creación de Dios, pues...
1: Creo que el ser humano le dio nada más el estigma como el ave de miedo porque representa muerte, pero como ya lo escuchamos...
2: Pero en otros lugares lo comen, amiga. ¿Será? En otros lugares es sí lo comen. Pige, dice, ¿no?, que tiene que no varios, varias proteínas y todo, que hasta ayuda en ciertas enfermedades.
1: Pero no lo he comprobado. Ahí sí, yo tampoco sí, he probado el mar, no he probado el sopilote. Pero, excelente, compañero, antes de seguir, pues voy a mandarle un mensajito aquí a la niña Melisa de 11 años,
0: Melisa,
1: que nos escucha desde Medellín y Pigua, a la familia Chávez Rodríguez. La verdad, gracias por sintonizarnos. Ya Meli se va a la primaria, a la secundaria, ya termina también, y dice, cuando yo la vi, me dice, mándeme saludos, escucho su programa y quiero aprender, porque ellos no, en Medellín y Pigua no hablan Yucatán, y dice, yo quiero aprender. La vi entusiasmada, estuvo preguntando por varias palabras y le digo, escúchanos en el canto de colibrí en Callas 1, y dice que sí.
2: Y fíjate que es muy sorprendente, ¿no?, que personas que no son nativos de comunidades valoren nuestra lengua y sobre todo que quieran aprenderla. Por supuesto, muchas felicitaciones a esa nena y muchísimas gracias por sintonizarnos.
1: Verdad, gracias por sintonizarnos, pero la verdad me dio mucha emoción porque dice, no quiero, yo quiero aprender. Uh-huh. Yo quiero aprender, así con esa iniciativa de que no se pierdan nuestras costumbres y más que nada nuestras tradiciones en Tabasco.
0: Excelente escuchar todos esos comentarios y esos saludos. Y justamente el programa está diseñado para poder transmitir todos estos conocimientos que han estado durante generaciones. Aquí no solamente estamos aprendiendo la palabra o escribir, solamente estamos también aprendiendo el significado cultural de cada palabra y también transmitirlo a través de las emociones.
2: Exactamente. Es como, por ejemplo, la compañera, pues, ella le da miedo. Yo lo veo así y a veces me confundo y pienso que son unos papos que están ahí. Pero no son,
0: Ahorita ya sabemos que tienen una función muy importante biológicamente.
2: Sí, biológicamente tienen una función. Sí.
0: Excelente, y vamos a continuar con otra ave también que es muy representativo aquí en el estado. Muy raras veces se puede observar en las ciudades, yo creo que en algunas partes como en las lagunas, precisamente en la laguna de las ilusiones, ahí se puede encontrar, y estamos hablando acerca de la garza blanca.
1: Así es, compañero, vamos a aprender a deletrear y a escribir en Yucatán, como se menciona la garza blanca, que en este caso es Susukat-o.
0: Susukat-o, excelente.
1: Susukat-o. Garza blanca, la verdad que es una de las aves representativas de Tabasco, porque más que nada se dan en las lagunas, Popales, y muy rara vez en la ciudad. Aquí porque pues estamos rodeados de agua, pero...
2: De vegetación.
1: Ajá, de vegetación, pero en otras partes no lo hay.
2: Pero que me gusta que tiene un estilo muy elegante,
1: la verdad que
2: todo
1: sí.
2: Esa ave.
1: Es como el chombo. El sopilote se le dice también, ¿no?
0: Sí, sí, sí.
1: Y te menciona, tú lo ves y estás como todos de negro, también por eso el estigma que dan miedo, y las garzas blancas.
2: No, y fíjate que son inteligentes porque sí. Me comentan, ¿no? O sea, mi abuelo, que según cuando una serpiente come, ya sea una vaca o un caballo, no se acercan cuando los muerden una serpiente. Entonces la gente esa parte ve y se da cuenta de que murió tal tan animalito, o sea, no hay que tocarlo porque si no se acercaron los sopilotes, quiere decir que porque lo picó una serpiente y que no conviene tocarlos.
0: Excelente.
1: Bueno, entonces vamos a aprender a deletrear la garza blanca, la Susukat-o en Yucatán. ¿Listos?
0: Listos.
1: Bueno, la primera palabra se escribe, que es susuk, que es blanca, es la letra S.
0: S.
1: La letra U.
2: La letra U.
1: Recordemos que la letra U es la sexta vocal, que tiene un parecido al signo de más y un punto, que también le da un sentido diferente a la pronunciación. Es otra S.
2: Otra S. S.
1: La letra U.
0: La letra U.
1: Y la letra K.
0: Y la letra K.
1: Esa es la primera palabra. Susuk.
0: Susuk.
1: Ajá.
0: Muy bien.
1: Vamos con la tercera palabra, que es A, que le da el nombre pues directamente, que es la letra A.
2: A.
0: A.
1: La letra J.
2: La letra J.
1: Y la última, que es la letra T.
2: La T.
1: T. Apóstrofe.
2: Apóstrofe.
1: La letra O.
0: Letra O.
1: Y el apóstrofe.
0: Y el apóstrofe.
1: Susuk-a-t. To.
0: Se seca. To.
1: To. Garza excelente. Blanca.
0: Garza blanca. Vamos a repetirlo una última vez.
1: Susukat O, la letra S.
0: S.
1: La letra U.
0: U.
1: La letra S.
2: La letra S. S.
1: La letra U.
2: La letra U.
1: T. La letra K, perdón.
0: K.
1: Ajá. Vamos con la segunda, que es la letra A.
2: A.
1: La letra J.
0: J.
2: J.
1: Y la tercera, que es la letra T.
2: La letra T.
0: T.
1: El apóstrofe.
0: Apóstrofe.
1: La letra O.
0: La letra O.
1: Y apóstrofe.
0: Y apóstrofe,
1: también
0: excelente.
1: El apóstrofe en casita, ahí sí se preguntan qué es el apóstrofe. Es como el acento que lleva en las palabras. Es un palito por ahí, el apóstrofe, si se menciona. Entonces se escribe Suzuka O.
0: Oh, excelente.
1: Garza blanca.
0: Muy bien. ¿Y qué es lo que representa en la cultura Yucatán?
1: Bueno, la garza blanca simboliza la tranquilidad, la pureza y la estrecha relación entre las comunidades Yucatán y el agua. Es común verla en lagunas, ríos y pantanos, donde permanece inmóvil esperando el momento preciso para atrapar un pez.
0: Excelente, y es como si el tiempo se detuviera.
1: Claro que
0: están
1: sí.
0: Están ahí nada más esperando a su presa.
1: Son algo
0: son muy bonitos.
1: Tranquilas.
0: Son muy bonitos también.
1: La verdad que sí.
0: Querida colibrí de las emociones, ¿cómo podemos expresar la garza blanca?
2: Podemos expresarlo y sentirlo que su cuerpo parece largo y muy ligero. Camina lentamente sobre el agua con pasos delicados, como si no quisiera hacer ruido. Su cuello se curva con elegancia y permanece inmóvil durante mucho tiempo antes de moverse con una rapidez sorprendente. Transmite serenidad, paciencia y sensación que el tiempo avanza más despacio.
0: Excelente.
2: A mí me encantan mucho las garzas.
1: A mí también. Pero también dice que cuando a veces están en la... bueno, allá en mi zona uno, pues dice la historia, dicen las cuentas,
2: ver,
1: que
2: cuéntame,
1: cuando
2: cuéntame.
1: Están ahí andando en las comunidades o están, es porque anuncian algo. Entonces dicen que puede ser inundación. Es porque es rara verlo o raros verlos en las comunidades paseándose, o sea que una de ellas esté ahí andando. Y fíjate que sí, yo creo que sí, los antepasados conocen cuando algún animal nos representa o anuncia ese tipo de cosas, es porque va a haber algo, pues.
2: Y es lo que me gusta a mí mucho de los pueblos originarios, porque tenemos varias historias y sobre todo sí, varias anécdotas y sobre todo que han comprobado que en realidad suceden cosas.
0: Excelente, muy bien. Allá en casita, ¿habían escuchado hablar de la garza blanca? Sí, no, pues bueno. Esperamos sus saludos también en los teléfonos en cabina. Por favor, recuerden que estamos al aire. Pero vamos a unos promocionales y regresamos.
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5: Son las 12 con 30 minutos. 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

0: para que no, no se me olvide.
1: Pues ya estamos de regreso, queridos colibrí que nos están escuchando allá en casita o en cualquier lugar donde estén. Pues ya son 12:33 de la tarde.
2: Sí, se va volando
3: rápido
2: el tiempo, ¿verdad?
3: Pasó el tiempo.
2: ¡Ah, madre de Dios!
3: Pero bueno, vamos a aprovechar, mando saludos. Encontré a un taxista que nos trajo desde aquí y pues ya puso su estación y me dice, pero con la condición de que me mande saludo, por supuesto que sí. Mandamos saludos a mi esposa, Laura Jiménez, de parte de su esposo Juan Alberto Alcudia, aquí nos escucha en el centro de Villahermosa, Tabasco.
1: Excelente, pues saluditos a él. Y pues esperemos que esté con nosotros en este aprendizaje de nuestras culturas y de nuestros pueblos originarios.
3: Nos mandan otro saludo, saludos para Nesca Paloma, de parte de su abuela Paulina, que hoy recibirá su sacramento de primera comunión en el poblado Mazatiupa. Muchas bendiciones, en esta nueva encomienda.
2: Claro que sí. Y pues a encomendarse, como dice, a Dios, y en lo espiritual es algo muy bonito. Y felicidades también, y gracias al taxista que nos escucha y a todos los taxistas que nos escuchan, que nos sintonizan. Gracias, muchas gracias. Y donde quiera que estén, pues aprendan.
3: Por supuesto, a todos los de nuestros poblados, claro, de la zona 1, poblado Tecoluta, Mazatiupa, San Isidro, Guaitalpa. Está la fiesta, ¿verdad?
1: Sí, es cierto. No, todavía no.
3: Por eso.
2: ¿En Guaitalpa?
1: Sí, sí. Ah, sí, en Guaitalpa.
3: ¿Va a ser mañana?
1: ¿San Pedro?
2: ¿Es hoy la víspera o mañana?
3: Mañana.
2: No, mañana es la víspera. El 29 es el día de San Pedro y San Pablo, los dos.
3: A Pedro Aguilar, que te
1: quedo. ¡Saludamos!
3: A Pedro Aguilar.
2: Nuestro ingeniero de audio, la verdad, que ya sábado que nos acompaña, ya yo creo que va a salir maestro en Yocotán. ¿Verdad, ingeniero?
3: Claro, y mucho que necesite con el civitán.
1: Gracias a él esto se puede llevar a cabo, ¿no?
2: Claro que sí.
1: Excelente. Muy bien, queridos colibrí, vamos a continuar. Todavía nos faltan algunas aves. Claro. Y vamos a hablar acerca del gavilán.
2: Claro que sí, vamos a aprender a escribir y a pronunciar el gavilán en Yucatán, que este es un ave también como que para las mamás o las familias en la zona Yucatán o las que crían animalitos, es un dolor de cabeza, ¿verdad?
3: Sí, claro que sí.
2: Claro que sí. ¿Quién no? A mí me
3: gavilán
2: ha pasado.
3: Gavilán pío pío, como dice la canción de Pedrito Fernández.
2: Gavilán pollero, ¿no?
3: Ándale. Pero fíjate que está complicado la escritura, por lo que veo.
2: Ay, es como el ma.
3: A ver. Ajá.
2: Es como okay. El ma escribe. Bueno, gavilán en Yucatán se dice I.
1: ¿Cómo?
2: I. Ajá, se pronuncia así como que I, puntos suspensivos. Ajá. Pero se escribe, okay. Es muy cortita. Entonces, gavilán se escribe con un apóstrofe.
1: Un apóstrofe.
2: La letra I.
1: La letra I.
2: Y otro apóstrofe.
1: Y otro apóstrofe.
2: O sea que es I.
1: I. Ok, esa es la pronunciación.
2: Del gavilán.
1: Del gavilán. Y también este ave tiene una gran presencia en la cultura yucatán, ¿no es así?
2: Sí, claro que sí. El gavilán representa la fuerza, la inteligencia y la habilidad para observar. Es un ave respetada por su excelente vista y por su capacidad para detectar cualquier movimiento desde grandes alturas. Por eso yo mencionaba hace rato que es un dolor de cabeza para las amas de casa de la zona yucatán.
3: Es que se come los pollitos.
2: Sí, por eso dicen gavilán pollero, no sé si lo han escuchado.
1: Sí, se lo lleva.
3: La bisán y chocpío.
2: La bisán, cucha chocpío.
3: Tu
2: haga aná. Ninus dicen chocpío, tuyo toto, ula cuche. Y la verdad que es un dolor de cabeza.
1: Sí, los pues que hay crían. Que tener muchísimo cuidado, ¿ok? Sí. ¿Cómo lo podemos transmitir a través de las emociones, querida colibrí?
3: Imagina el sonido del viento fuerte en un lugar abierto. Así se siente el vuelo del gavilán. Firme, seguro y preciso. Planea durante mucho tiempo antes de lanzarse con gran velocidad. Su presencia inspira respeto, decisión y la confianza de quien conoce perfectamente el camino que debe de seguir.
1: Excelente.
3: Imagínense la habilidad que tiene, lo piensa todavía.
2: Por eso se lleva los animalitos y tú ya te diste la vuelta y ya se llevó uno, ya te diste la vuelta y ya se llevó otro. Oye, gritaban las abuelitas cuando, bueno, yo me acuerdo que gritaba mi abuelita, oye, ya se está llevando el gavilán a los pollitos. Por eso es que a veces cuando hay personas así enamoradizas, aguas con el gavilán, porque te enamora las pollitas.
3: Yo no sabía de ese chismecito.
2: Claro que sí, compañera, no has escuchado.
3: ¿Será
2: eso?
3: ¿Que no tan untúas gavilán?
2: ¿Tanti? ¿No viste la película de Pedro Infante? Hay una película que decían el gavilán.
1: Sí.
2: Por lo mismo, porque enamoraba a las pollitas, se las llevaba, pues, literalmente. Bueno, pues.
1: ¿Y allá en casita conocen algún gavilán?
2: Soy colibrí.
1: ¿Allá en casita conocen algún gavilán?
3: ¿Quién sabe? Si hablamos de personas, me imagino que sí.
2: Que nos manden saluditos si conocen algún gavilán. Un I.
1: Excelente, pues aquí ahí lo tienen. Eso fue el I, que es el gavilán.
3: Voy a mandar el último saludo que me manda aquí en mi celular. Dice, saludos a doña Paulina, que nos escucha desde Mazatiopa, de parte de su amiga Marbella. Saludos desde Mazatiopa.
1: Saluditos.
3: Me está saludando mucha gente de Mazatiopa.
2: No, pues voy a mandar un saludo desde Tequila, Jalapa, la maestra Yasmín Rodríguez, que me informa que su niña, Michelle Paulette, sale del kinder el martes ya salen del kinder. Pero ¿cómo son las graduaciones ahorita? Así como que bien imponentes las niñas del kinder, ellas ya se estaban
3: fashion,
2: ellas, las niñas. Pero que también nos inviten a la taquiza, ¿verdad?
1: Por favor.
2: A todas las graduaciones, invítenos y vamos y grabamos algún temita por ahí y ya aquí les mandamos sus saluditos.
3: Fíjate que hay mucha diferencia y bendito Dios, ¿no? Las posibilidades de que tienen ahorita las nuevas generaciones de poder tener una graduación de lujo, podríamos decir, porque antes nosotros cuando estudiábamos el kinder, nomás ibas a llevar tu ropita.
2: Tu uniforme.
3: El uniforme. Y a veces pues podías llegar descalza y todo, o sea, no, lo importante era recibir tu reconocimiento y todo. Pero ahorita no, salón de belleza, uñas las mamás, sino que también las nenas. Y por supuesto, pues disfrutar la vida, de eso se trata.
2: Exactamente, y los padrinos antes de que pues ahorita no, hasta los chivos, las vacas, los burros.
1: Con mucha producción en la actualidad, con mucha producción. Ok, pues ahí en casita vamos a continuar con nuestra ya última ave. Exacto. Y estamos hablando de la chachalaca.
2: ¿Quién no conoce esa ave chachalaca?
3: Está muy hermosa, ¿eh?
1: El sonido.
2: Ay, a mí no me gusta.
3: ¿Por qué?
2: Porque es que hace un ruido. Más en la en la mañana.
3: No, pero a mí me gusta mucho que, o sea, porque también no sé, me gusta quizás las aves exóticas, así porque sí.
2: Que te levante el ruido de la chachalaca, no, qué dolor de cabeza.
3: Pero cuando yo estoy, no, se calma.
2: Ah, bueno. No, la verdad hay aves como, no sé, encensontre, el colibrí, el colibrí no, es la golondrina.
1: La golondrina,
2: la canta muy bonito, pero la chachalaca, ay, no, sí. Es un ruido aturdecedor.
3: Pues vamos a ver cómo se escribe. También lo veo complicado la escritura.
2: No, la verdad es que estas aves están larguísimas de escribir y de aprender a pronunciarla. ¿Listos?
1: Listísimo.
2: Vamos a aprender a escribir en Yocotán y a pronunciar chachalaca. Entonces se dice en Yocotán que chachalaca es kel.
3: Kel.
2: Kel.
1: Kel.
2: Ajá, y se escribe de esta manera. Empezamos con la letra Q.
3: La letra Q.
2: La letra U.
3: La letra U.
2: La letra E.
3: La letra E.
2: Y la letra L.
3: La letra L.
2: L. Y sí, la verdad que es un ave que, pues, se reconoce con el solo el sonido porque cuando empiezan a cantar, pues están gritando.
1: Pero cantan en la mañana y en la tarde también, ¿no?
2: Sí, en la tarde.
1: Excelente.
2: Y cuando empieza una, empiezan todas. Tienen como que su trino
3: Coro, como si fuera, ándale, qué interesante.
2: Tienen un coro ahí atrás de la casa y llega.
1: Pero allá en casita que no sabe quizás cómo es el aspecto de este pájaro, ¿cómo lo podemos describir?
2: Yo ahí sí no lo describo.
1: ¿De qué color es el chachalaca?
3: Es de color cafecito. antes de verla seguramente la escucharás. Su voz es fuerte, repetitiva y muy característica, capaz de despertar todo el poblado, así como dice la compañera que no lo deja dormir. Tiene un cuerpo mediano y suele desplazarse entre los árboles, en pequeños grupos. Cuando varias chachalacas cantan al mismo tiempo, el monte parece llamarse de voces que anuncian el nacimiento de un nuevo día. Sí, así interesante, es. ¿Eh? Sí, cuando claro una canta, sí. Todas siguen.
2: Tienen un coro ahí, cuando están atrás de mi casa, tienen un coro ahí en el amanecer. Le digo, cállate, chachalaca, me recordó a alguien por ahí, ¿verdad?
3: Cállate, chachalaca. No, así ya me acordé quién. Ya saben quién.
2: Sí, ya me recordó. La verdad, la chachalaca es una de las aves más familiares en las comunidades rurales. Su canto anuncia el amanecer y forma parte de la vida cotidiana. Para muchas personas, escucharla significa que comienza una nueva jornada.
1: Una nueva jornada.
2: Pues sí, como los gallos, ¿verdad? De hecho, acá el locutor, el ingeniero Pedro Aguilar, tiene a uno ahí muy especial, al gallo Claudio. Y ya le dije que a las 4 de la mañana lo va a levantar.
3: ¿Sí?
2: Sí, ya tiene a uno muy especial, a Claudio. Ya lo vi por ahí.
1: Excelente, pues ahí Colibrí, que nos están escuchando, que nos están sintonizando, por favor, mándenos sus saludos. Los números en cabina son 99-37-00-77-47. Recuerden que estamos desde la radio Mega FM 94.9.
2: Así es.
3: Aquí mandaron un saludo, un saludito para la maestra. No dicen el nombre.
2: Ajá.
3: Que muchas felicitaciones, dice que pronto se va a casar. Ay, es como la canción Yo voy a casar, bueno.
2: Ay, no.
3: No sé, anónimo
2: maestra,
3: dice.
2: Que pronto se va a casar. ¿Quién sabe?
3: Que pronto se va a casar, dice, con un hombre muy guapo, dicen. Y que precisamente están diciendo que ahorita que estamos hablando sobre las chachalacas.
2: Madre santa.
3: Que hacen un sonido aquí. Nos inviten a la boda, por favor.
1: Por favor.
2: Maestra, no se olvide de nosotras.
3: Ándale,
2: por favor.
3: Es que como están escuchando de que ahorita hay padrinos.
2: Órale.
3: Y nos están invitando, de ser padrino a lo mejor.
2: Bueno, voy a ser padrino. Ya me
3: padrino de lazo, padrino de
2: anillo.
3: Como ya lo dijiste, ¿no? Ahorita los padrinos ya todos están.
2: Están de moda los padrinos en las graduaciones,
1: claro que sí,
2: ¿no?
1: ¿Eh?
2: Sí, la
3: yo
2: verdad.
3: Voy a ser madrina.
2: Órale. Yo también, el día 9.
3: Sí.
2: Estamos
1: pues
2: invitados.
1: Aquí tenemos muchas madrinas, ¿eh?
2: Y padrinos.
1: Claro que sí. Querida familia, vamos a unos promocionales. Ya estamos ya en la recta final. Quédese con nosotros y regresamos.
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5: Son las 12:46. 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

0: Pues ya seguimos aquí nuevamente, ya 12:48 para quienes nos están escuchando. 12:48, ya se nos está yendo pues el programa, estamos en la recta final.
1: Y ya, no se pongan tristes, sí, yo siempre me pongo triste, por algo soy la colibrí de las emociones. Pero quisiera preguntar aquí a mi colibrí parlachín, ¿cómo le fue en esa conferencia que representó por parte del INPI, verdad? Cuéntanos un poquito sobre cómo fue tu experiencia.
0: Claro que sí, tuvimos la oportunidad de estar presente en lo que fue una reunión a nivel nacional en el estado de Yucatán, en Mérida, Yucatán, y pues donde se reunieron pues muchas personas de otros estados, lenguas, justamente para hacer una mesa de trabajo y para dar a conocer y tratar de rescatar y dar a conocer estas lenguas que tiene México.
1: La verdad, tuvimos
0: muchísimo acuerdo, va a seguir llevándose a cabo esta mesa de trabajo, y pues lo más importante pues es rescatar y dar a conocer estas lenguas.
1: No, interesante, y sobre todo mandamos saludo al licenciado Sebastián Ruiz, que se ha esmerado mucho
2: en rescatar
1: la lengua yucatán,
2: en todo lo que tiene que ver la cultura yucatán en Tabasco, más que nada, y en zonas de Soque, Ayapaneco, no solo el yucatán, sino todas las lenguas que nos representan en el estado de Tabasco. Y la verdad, qué orgullo, compañero parlanchín, que pues nos representes y hagas esa labor de que en Tabasco se siga con nuestras tradiciones, se siga con nuestra cultura, y para ello, qué mejor representado que con el compañero.
0: Claro que sí. Y justamente yo les comentaba acerca de este programa también, que tiene un enfoque educativo.
2: Claro que
0: donde estamos aprendiendo a escribir, a pronunciar, aprendiendo el significado de estas palabras.
2: Claro.
0: ¿Sí? Y claro que nosotros estamos regidos por las normas educativas y buscamos contenido acorde a ellos.
2: Claro.
0: Y también hacerle la invitación, porque ya sé que todos los niños y las niñas pues ya van a estar en casita, hacerle la invitación para que nos escuchen y puedan también llevar a cabo pues algún tipo de actividad en casita.
2: Claro.
1: Sí, sobre todo aquí nos mandan saludo al doctor Cipriano Isidro de parte de la zona 721, y también por parte de los maestros de Tamulté, que hicieron una muestra pedagógica en el cual estuvo excelentemente bien. Y también saludan a la secretaria de Educación, Patricia Iparrea.
2: Claro,
1: Sánchez.
2: Que sí. La verdad que esas muestras pedagógicas muy interesantes en cada zona que se elabora con los maestros de cada de todas las zonas, prácticamente, y dirigido por la Secretaría de Educación, y esperando también que nos inviten, porque nos gustaría participar, cómo se lleva a cabo o algo de lo que nosotros podamos aportar y aprender también, porque todos los días se aprende acorde a lo que es nuestra cultura y nuestras tradiciones.
1: También mandan saludos al director Marcelino, que trabaja en el poblado Tapotzingo, que fue su alumna, bueno, de la escuela, que ganó el primer lugar en educación indígena en el concurso de conocimientos de OSI.
0: Okay,
1: en primer lugar, imagínate. Y también participó en la estatal y quedó en quinto lugar.
2: Oh, qué bueno.
1: Excelente.
2: Muchas felicidades a la alumna. La verdad, hay madera en Tabasco, y más en las zonas indígenas, ¿verdad, compañero? Y que nos represente una persona, una alumna de nuestro centro educativo, nuestra zona yucatán, es mucho más reconfortante, y qué orgullo para esta alumna.
0: Muchísimo orgullo, la verdad.
2: Claro que
0: es
2: sí.
0: que nos representen y sobre todo tengan estas actividades.
1: Pues bueno, yo ya me estoy poniendo triste.
0: No, ¿por qué?
1: Porque ya estamos por terminar. Yo no quiero terminar este programa, porque la verdad que con tantos saludos, o sea, nos llena mucha de motivación.
2: Y la verdad,
1: este programa.
2: Qué alegría que cada día o cada sábado que nosotros estamos aquí presentes, nos escuchen, y los saludos nos da a conocer de que estamos llegando en cada rincón de Tabasco, y que el trabajo, el aprendizaje que se lleva a cabo en esta hora, sirva para que no se pierda todo lo que nosotros queremos rescatar.
1: Y sobre todo, antes de despedirnos, agradecer a este programa, la Radio Tabasco, que nos abrió las puertas para dar difusión en la lengua y escritura en lengua yocotán.
0: Así claro es. Que sí. A ver, querida colibrí florecita, ¿cuál fue el ave que más te gustó?
2: Pues el ave que más me gustó sigue siendo el colibrí, el tsuni y el pijije, mishish.
0: Excelente.
2: El mishish.
0: Colibrí de las emociones, ¿cuál fue el ave que más te gustó?
1: Pues el colibrí, como siempre, porque representa varios colores, la inteligencia. Y también el pijije, que es una de las mascotas que a mí me gusta igual.
0: Excelente. Y ahí en casita, ¿cuál fue el ave que más les gustó? Recuerde que tenemos los números en cabina 9937-007747. Pues ya llegó el momento de despedirnos, claro, pero sí, también hacerles la invitación para el próximo sábado con temas interesantes, donde también volvemos a aprender a escribir y a pronunciar correctamente en la lengua yocotán. Querida familia, pues ya saben, desde el canto del colibrí, les decimos que las palabras sigan volando.
2: ¡Dalito!
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0: Muchísimas gracias.
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5: Esta semana, el fandom viene en modo caos total. Ready, fight. Toy Story regresa con una historia que pone a pelear la infancia contra la tecnología. Mientras, Austin Powers está de vuelta después de más de 20 años, listo para volver a hacer el ridículo más legendario del cine. ¡Oh, sí, nena! En gaming, CD Projekt Red rompe el silencio y admite algo demasiado fuerte. Todavía no recuperan la confianza de todos los jugadores tras Cyberpunk 2077. Sí, 5 años después, la herida sigue abierta. Y en anime, Bakido volvió tan intenso con una escena de apenas 30 segundos, una versión satírica de un presidente ya se volvió viral en redes sociales. Mientras tanto, From Is Nine revela las duras condiciones que vivieron al inicio de su carrera en el K-pop, una historia que dejó a muchos fans en shock. 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
6: Muy buenas tardes, fandomeros y fandomeras. Bienvenidos a la edición número 31 de NotiFandom. Hoy, sábado 27 de junio, me encuentro en compañía de...
7: Car, que no he faltado todavía. Estoy en una buena racha.
6: Sí, sí, la verdad es que sí. Les habla Marco Morales, alias El Dado. Tenemos un programa lleno de chismecito, de varios estrenos. Vamos a estar hablando por ahí.
7: Y de cosas raras para Dado.
6: Cosas raras para mí, sí. Regularmente la sección de K-pop es donde encuentro como lo raro, como lo que no entiendo. Es extraño que en videojuegos me toque igual algo así que nada más no sé de qué
7: estamos hablando. Va a estar buena la plática de hoy.
6: Va a estar buena, sí, sí. Ilustrativa para muchos de ustedes, yo lo sé. Y bueno, vamos a arrancar con la sección que nos permite divertirnos mucho frente a la pantalla. Vamos a arrancar con el streaming, porque los dragones volvieron por todo lo alto. House of the Dragon estrenó su tercera temporada con la impresionante batalla de Gullet, un episodio que ya figura entre los mejores calificados de toda la serie y que promete intensificar la guerra por el trono de hierro. Vamos con la nota.
5: La tercera temporada de House of the Dragon comenzó con fuerza gracias a Salimar, Fuego y Sangre, un episodio que lleva a la pantalla la esperada Batalla del Gullet, uno de los enfrentamientos más importantes de las danzas de los dragones. La secuencia combinó un enorme combate naval con intensas batallas aéreas entre dragones, convirtiéndose en uno de los momentos más ambiciosos de toda la serie. Además del espectacular despliegue visual, el capítulo marcó un punto de quiebre en la historia con importantes pérdidas para ambos bandos, elevando aún más la tensión en el conflicto por el trono de hierro. La aparición de nuevos dragones y el avance de la guerra promete un rumbo cada vez más oscuro para los Targaryen. La recepción del episodio ha sido muy positiva. En IMDb alcanzó una calificación de 9.4 sobre 10, empatando como el mejor episodio de House of the Dragon por ahora. Por su parte, la tercera temporada debutó con 95% de aprobación en Rotten Tomatoes, consolidando el buen momento para la precuela de Game of Thrones.
7: Thank you. Ya va para una tercera temporada esta serie. Que, bueno, cuando yo vi lo de la serie esta...
6: Game of Thrones.
7: Uh-huh. Yo la vi en pandemia y me la vi completita así toda una semana, ¿no? O sea, no,
6: ¿Tan adictiva la encontraste?
7: No la encontré adictiva, sino como que quería saber qué es lo que pasa ahí, por qué la gente estaba tan hypeada con esta serie. La encontré así como que más interesante ya al final, porque era lo que más se había hecho viral en redes sociales. Por ejemplo, okay, cuando ese meme que se hizo viral, de que cuando la madre de dragón

0: era muy diferente.
1: Bueno, es que no ha terminado. O sea, Jorgito no ha terminado de escribir esos libros, así que no tenemos ni idea de cómo vaya a acabar eso.
0: Y todos odiaron que hayan matado a la reina de dragones.
1: Pues es que...
0: La madre de dragones, ¿no? Madre
1: a Daenerys. De es que, mira, ¿sabes Daenerys. Cuál es el tema? Al menos en los libros, que la historia se bifurca demasiado. O sea, para el último libro que está publicado, que si no estoy mal es... ¿Cuál es? No recuerdo cuál es el último que está publicado, pero que el que sigue es Vientos de Invierno, pero no me acuerdo cuál es el que queda antes. La bronca es que ya son tantas líneas argumentales que dices, o sea, o empieza a matar gente o esto nunca termina. Uh-huh. Y el tema es que también en las novelas, al menos, se empieza a desatar un lado muy místico con, o sea, por ejemplo, digo, esto ya no es spoiler, ¿cuánto terminó la serie? Uh-huh. Pero cuando matan a la mamá de los Stark, a la mamá de los Stark regresa como una especie de la Llorona, uh-huh, que no puede hablar, pero puede emitir gritos así muy fuertes. Arya, que está a mitad de entrenamiento de convertirse en asesina, o sea, empieza a volverse como un personaje muy oscuro. Versátil. No, déjate eso. Versátil en términos de habilidades, porque empieza a ganar las habilidades de los asesinos de sin cara. Todavía tiene las habilidades de Warg, de controlador de animales, y puede ver todavía cosas en Westeros a través de su loba, pero también empieza a controlar ratas y empieza a controlar cuervos. Se vuelve un personaje, o sea, se ve que se está volviendo así súper OP, pero no, pues no continúa. Y pues bueno, regresando un poquito a la nota, porque nos estamos hablando de Game of Thrones,
0: sí,
1: y House of Dragon.
0: Justo ese, igual, cuando se anunció que iba a salir esa serie, a mí sí me emocioné, porque a mí me gustó muchísimo la parte de que hubiese dragones. Uh-huh. O sea, no es como mi animal místico favorito, pero como de una historia de dragones así, era súper, bueno, chida para mí.
1: Sí. O sea, definitivamente pintaba bien. Aunque las primeras dos temporadas bastante flojas, porque todo el mundo esperaba los enfrentamientos de dragones. En esta parece ser que sí ya se van a desatar por completo.
0: ¡Dragones!
1: Sí, dragones. De hecho, este primer episodio, para los que no los han visto, no les vamos a spoiler, pero sí hay una batalla en alta mar de barcos y dragones así súper intensa y súper chida. Pero bueno, continuando, vamos a pasar de dragones a la infancia.
0: Animaciones innecesarias, digo yo. Mm-hmm. Porque los juguetes están de regreso. Toy Story 5 vuelve con una historia que pone el foco en la relación de los chicos con la tecnología, apostando por un mensaje sobre el equilibrio entre las pantallas, la imaginación y el valor del juego. Vamos con la nota.
2: Toy Story 5 regresa con una historia que busca renovar la franquicia al abordar uno de los temas más presentes de la actualidad, la relación de los niños con la tecnología. Sin dejar de lado el humor y la emoción características de esta saga, la película propone una reflexión sobre el uso de los niños con la tecnología y el equilibrio entre los dispositivos electrónicos y el valor del juego tradicional. La historia coloca a Bonnie en el centro del relato y convierte a Jessie en la principal protagonista tras la salida de Goody. El conflicto comienza con la llegada de Lilypad, un juguete que impulsa a la niña a relacionarse a través del mundo digital, planteando un contraste entre las experiencias virtuales y los vínculos que mantienen el juego. Lejos de presentar a la tecnología como un enemigo, la película apuesta por un enfoque equilibrado que invita a reflexionar sobre su uso. Con un tono más emotivo que aventurero, Toy Story 5 demuestra que la franquicia todavía puede encontrar historias relevantes para conectar con nuevas generaciones y con los padres que crecieron juntos a estos personajes.
1: ¿Qué dices que es innecesaria? A mí porque la 4 se me hizo innecesaria.
0: Es que ya había terminado con la tercera.
1: Sí.
0: Con Andy dejando los juguetes a esa niña que no los valora. Pero, o sea, ya como que ya es mucho Toy Story, ¿no? O sea, ya.
1: A mí la premisa de esta a mí sí me parece algo valioso. O sea, creo que tanto esta como Shrek me pasa lo mismo. La 4 no debió de existir. En cambio, los argumentos que existen tanto en esta como en Shrek 5, digo yo, o sea, hay algo, puede haber algo ahí. En esta en específico, bueno, digo, para todo los que siguen el programa, pues saben que yo soy muy metido en cuestiones de juegos de mesa y demás, y junto con eso, regularmente el grupo con el que yo me muevo estamos muy preocupados por la parte de investigación a través del circuito lúdico, en cómo impacta en cuestiones neurocognitivas y demás, y sí hay una crítica muy interesante en la película. De hecho, digo, por ejemplo, para hablarte de algo, ¿no? Los pedagogos en España te dicen que pantallas, cero hasta los 8 o 9 años, ¿no? Entonces, en ese sentido, yo creo que sí hay un mensaje muy padre, porque sí, algo que me toca a mí y ver muy, muy, muy seguido son niños que no pueden despegarse de una tablet y es triste, o sea, realmente triste. Entonces, a mí me parece que tengo un mensaje bonito. Esa sí se me hace que sí, tengo un mensaje bonito.
0: Sí, pero o sea, es que ya los juguetes, no sé, o sea, creo que el cierre que le habían dado a Woody en la tercera, alejándose de

0: grandes, como de que bueno, ya. Pero las otras dos te están queriendo alargar tanto la historia para que no se termine la franquicia, creo yo.
1: Sí.
0: Y por ejemplo, este, como dices, la idea de las pantallas y todo eso está bien. Entonces, quizás si le hubiesen hecho en la tercera entrega esto.
1: Pero no estábamos en ese punto en la tercera entrega.
0: ¿Tú dices?
1: En el punto en el que estamos ahorita, no.
0: Yo creo que sí.
1: No, ¿hace cuánto fue la tercera entrega de Toy Story?
0: Uy, no sé, pero o sea, yo creo que sí.
1: Tiene más de 10 años, ¿no?
0: ¿Más de 10? No creo, sí.
1: Digo, podríamos preguntarlas en Google, pero yo soy casi convencido de que tiene más de 10 años la tercera entrega de Toy Story.
0: Pero bueno, al menos yo sí he visto que, o sea, siempre ha sido de que las pantallas y todo eso.
1: Uh-huh.
0: Y, o sea, no, no...
1: Mira, nada más, Toy Story 4 es del 2019, Toy Story 3 es del 2010.
0: 2010, ay,
1: tiene 16 años la película. Entonces, te digo, hace 16 años no estábamos en el punto en el que estamos ahorita. Ni de cerca.
0: ¿Eso
1: no
0: crees?
1: Claro, no, ni de cerca estábamos en este punto que estamos ahorita.
0: Bueno, quizá en la 4.
1: En la 4, pero regresamos. La 4 era completamente innecesaria, no debería existir. Lo hubieran quemado.
0: Ay, me espantó. Se abrió.
1: Tenemos fantasmas aquí en el estudio.
0: Entonces, si hubiese sido una 4, hubiese estado mejor, pero ahorita ya...
1: Sí, probablemente. A lo mejor la 4, estamos hablando de que fue 2019. Sí, yo creo que hubiera sido un buen punto para explorar esa idea. Uh-huh. Pero bueno, la tenemos ahorita. Están tratando de, digo, sí, sacar dinero, pero igual de hacer algo por ahí. Y pues bueno, hablando de franquicias que ya creíamos perdidas... vamos a hablar del espía sexy. Sí, nena, sí. Mike Myers confirmó que Austin Powers 4 sigue en desarrollo, aunque todavía no hay fecha de estreno. El regreso del famoso espía británico vuelve a encender la nostalgia entre los fans. Vamos con la nota.
2: Después de más de 2 décadas de espera desde su última entrega, Austin Powers 4 vuelve a tomar fuerza dentro de Hollywood. Durante su participación en un programa de televisión, Mike Myers confirmó que la cuarta película de la saga continúa en desarrollo, lo que reviva el interés de los fanáticos por el regreso del espía más excéntrico del cine. Aunque el actor no reveló detalles sobre la trama ni una fecha de estreno, su declaración es la señal más sólida hasta ahora de que el proyecto sigue en pie. Myers volvería a interpretarlo tanto a Austin Powers como al Dr. Malito, mientras gran parte del elenco original ha expresado en distintas ocasiones su interés en regresar. La producción se encuentra en una etapa temprana y aún sin confirmaciones oficiales de rodaje. El reto principal será actualizar el humor característico de la franquicia para una nueva generación, en un contexto donde el cine de espionaje ha cambiado notablemente desde los años de gloria de la saga.
1: ¿Tú llegaste a ver alguna de las de Austin Power?
0: No.
1: Yo tampoco, ¿eh? O sea, son de mi época realmente, pero a mí el humor gringo no, nada más no va conmigo. Y aparte era muy extraño el hecho de que realmente él interpretaba a los dos personajes. No sé, era muy
0: extraño. Yo a Mike Myers nada más, la verdad, lo ubico nada más por Shrek.
1: Pues sí, es que yo creo que, de hecho, yo creo que Austin Powers y Shrek son sus papeles más significativos, uh-huh. O sea, por los que la gente más lo identifica, al menos dentro de la cultura popular. Pero, pues bueno, no han revelado gran cosa acerca de lo que va a ser el guión de esta película. O sea, nada más dijo Austin Powers sí, sigue... Mike Myers dijo sí, Austin Powers sigue en desarrollo. Pero a mí me surgen dudas acerca de cómo le va a ir. Porque, pues, al final del día no es como que, digamos... El mundo de los espías, o sea, las películas de espías han venido cambiando mucho de esos tiempos.
0: Yo creo que se va más al factor de la nostalgia.
1: Pues hemos tenido mucho de eso últimamente,
0: sí, ¿no? Sí, diciendo de que, ay, como todos están sacando, pues ay.
1: Ajá, vamos a subirlos al tren y a ver qué le logramos exprimir. Ajá. Algo le exprimen.
0: Sí.
1: Yo creo que sí, o sea, digo, igual y no mucho, porque pues...
0: Igual, o sea, aparte de las ganancias de películas están, bueno, al menos yo lo veo en redes sociales, que ganan un montón de seguidores o...
1: Claro.
0: O visualización. Todo eso, pues...
1: Y al final, digo, ya en esta era de social media, pues se transmite mucho en eso, así que pues...
0: Y además lo que te puedes ganar en streaming.
1: Lo que te puedes ganar en streaming, sí. Ahí principalmente ahí es donde yo creo que está el gane. Porque, pues sí, ciertamente la gente a lo mejor y dice, pues no hay otra cosa que ver, pues vamos a verla, ¿no?
0: Uh-huh. Sí, no sí, perdemos sí. nada
1: no
0: con
1: No perdemos
0: intentarlo.
1: Nada con verla, digo, ya estoy pagando mi suscripción ya aquí. Y pues bueno.
0: Pasando a de este lado al otro.
1: Al otro lado de la pantalla.
0: Al otro
1: a
0: lado.
1: a otra pantalla,
0: mejor dicho. ¿Qué tal si nos vamos a la sección de videojuegos? Pero yo quiero decirte algo.
1: ¿Qué?
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1: Así es.
0: Y ahora sí, Yeyo, estoy muy enojada contigo.
1: No, yo la que te voy a contar a ratito. Que voy a aprovechar, pero bueno.
0: Pero vamos a empezar sin ti.
1: Así es.
0: Porque CD Projekt Red reconoce que el lanzamiento de Cyberpunk 2077 dejó una huella difícil de borrar. Aunque el juego logró recuperarse con importantes mejoras, el estudio admite que aún no ha recuperado la confianza de todos los jugadores y espera cambiar esta percepción en The Witcher 4. Vamos con la nota.
2: Cinco años después del complicado lanzamiento de Cyberpunk 2077, CD Projekt Red reconoce que todavía enfrenta las consecuencias de aquel estreno. Su codirector ejecutivo, Michael Novoselsky, aseguró que el estudio ha trabajado para mejorar el juego. Sabe que una parte de la comunidad perdió la confianza en la compañía de forma definitiva. Tras su lanzamiento en 2020, Cyberpunk 2077 recibió fuertes críticas por sus problemas técnicos, especialmente en consolas de generación pasada. Con el paso del tiempo, actualizaciones como el parche 2.0 y la expansión Phantom Liberty transformaron la experiencia y ayudaron al juego a superar los 35 millones de copias vendidas. Pero no todos los jugadores quedaron conformes, ya que muchas de las mejoras nunca llegaron a las versiones antiguas. Ahora el estudio asegura haber aprendido aquella experiencia y concentra la mayor parte de sus recursos en el desarrollo de The Witcher 4, además de otros proyectos relacionados con las franquicias The Witcher y Cyberpunk. Según el codirector, el objetivo ya no es lanzar más juegos, sino recuperar la credibilidad con títulos de alta calidad, aunque admite que para algunos jugadores esa confianza podría no regresar.
1: Pues bien,
0: es gracioso que admite que no tiene la confianza de...
1: Es que estuvo muy feo porque Cyberpunk 2077, que me parece en su momento fue uno de los lanzamientos, o sea, fue uno de los juegos en el año en que salió, que no recuerdo muy bien, creo que fue 2020 el año en el que fue el lanzamiento de Cyberpunk 2077, fue de los juegos que la gente más aclamó y la trama estaba súper padre, la jugabilidad y demás. El problema fue entre plataformas, los problemas que presentó, principalmente con consolas como que no las de última generación para el momento del lanzamiento. Hubieron muchos problemas técnicos, glitches, fue un caos. Entonces, posteriormente obviamente hubieron parches y demás que fueron arreglando todo este tipo de cosas, pero sí dejaron una mancha. De todos modos,
0: la confianza estaba rotísima.
1: Sí,
0: ya.
1: La confianza estaba
0: rota.
1: Por
0: más parches que le pusieran, ya como que...
1: Así es. Y ahorita, bueno, pues está esperando el lanzamiento de The Witcher 4, que ya es como igual otro de los... Probablemente sean dentro de, digamos, los lanzamientos más importantes de Project Red. Yo creo que Cyberpunk 2077 y The Witcher 4 son como sus dos videojuegos insignia, ¿no? Curioso que los dos sean juegos tan diferentes en términos de temática, porque, pues bueno, Cyberpunk 2077 pues es un futuro distópico, digo, para todos los que luego nos regañan producción que no damos contexto. Cyberpunk 2077 es un juego en el cual estás en un futuro distópico donde ya la máquina y el hombre son fusionados casi a nivel simbiótico. Y pues bueno, hay corporaciones y hay una IA que te anda cazando y demás. Y The Witcher 4 está basado en la saga de los cuentos de Geralt de Rivia, que es una serie de novelas muy padre. Y
0: también tiene serie en Netflix.
1: Las dos, de hecho. O sea, bueno, Cyberpunk tiene animación, que es un anime, el de Cyberpunk, pero no creo que nada más es Edge Runners, que por cierto ya anunciaron que va a haber otra temporada con personajes completamente distintos, porque spoiler, pues, digo, no tantito, porque ya igual tiene mucho tiempo esa serie. Todo mundo muere en Cyberpunk, es Edge Runners, o sea, nadie está a salvo. Y en The Witcher, pues es en el... pues es más magia y pues es como fantasía oscura. Entonces, pues sí, se supone que se están alistando para el lanzamiento de The Witcher 4, Project Red. Vamos a ver qué tal les va. Esperemos que bien. Yo digo que sí les va a ir decentemente. Y pues bueno, hablando de cosas feas que nos encontramos en el mundo de los videojuegos, porque vamos a hablar de cosas tristes a continuación. Gears of War EA recupera el cooperativo en campaña y permitirá jugar hasta con 4 personas en el día de la emergencia. La precuela llegará en 2026 con una historia centrada en el origen de la guerra contra los locos. Vamos con la nota.
2: La saga Gears of War vuelve a mirar sus orígenes con EJ, una precuela ambientada en el día de la emergencia que llegará el 6 de octubre a PC y Xbox Series. El juego narrará el inicio de la guerra contra los locos y se centrará en figuras clave como Marcus Fenix y Dominic Santiago, además de otros miembros del Escuadrón Bravo. Una de las grandes novedades es el regreso del modo cooperativo en la campaña, una función que no se veía en la franquicia desde hace más de una década. El título podrá jugarse en solitario o en cooperativo de hasta 4 jugadores, con la posibilidad de pantalla dividida para 2 usuarios en una misma consola, mientras que partidas de 4 requerirán varias Xbox. El director creativo explicó que implementar ese sistema ha supuesto un gran reto para The Coalition, ya que el diseño de niveles tuvo que adaptarse para mantener la coherencia narrativa y jugable. La historia permitirá alternar entre distintos miembros y el escuadrón, mostrando la caída de la ciudad desde múltiples perspectivas, con un enfoque más íntimo y cinematográfico.
1: Gears of War, ¿tú ubicas este videojuego?
0: Lo ubico, pero nunca lo he jugado.
1: Es más o menos como de la época de Halo. O sea, y tiene
0: con razón,
1: ratito.
0: Lo había escuchado.
1: Sí, tiene más o menos como de la época de Halo, según yo. O sea, digo, tendría que checar fechas, pero según yo sí anda más o menos por esa tirada. Y pues bueno, es un juego que precisamente en aquel entonces, pues los shooters era lo que estaba más de moda. Que pues bueno, para todos los que no sepan, los shooters son los videojuegos en los que disparas propiamente. Mientras Halo es un juego en primera persona, pues de hecho Gears of War era como un híbrido, porque disparabas, habían secuencias en las que tú veías al monito y había secuencias en las que como que te podías acercar a vista de primera persona. Una cosa así, es ligeramente diferente. Y pues en este juego la temática es que la humanidad se está enfrentando a unos bichos como unos escarabajotes gigantes, que andan ahí queriendo acabar con la humanidad. Y esta entrega parece ser que lo que nos va a presentar es el origen de cómo ocurre esta guerra, precisamente, ¿no? De la humanidad contra estos bichos.
0: ¿Como una precuela?
1: Como una precuela, sí, por lo que entiendo. ¿Qué son las partes interesantes que vamos a ver? Aparentemente es el hecho del multijugador de 4 fulanos, que yo me imagino que va a haber presentado un reto técnico interesante para los creadores del juego, porque si de por sí estar jugando de a 2 es una bronca, pues jugar de a 4, o sea, jugar de a 4 y que tenga consistencia la narrativa del juego, sí, creo que sí va a estar complicadillo. Y lo otro interesante es, parece ser que vas a poder brincar entre personajes, o sea, como jugar una parte con uno, verlo como desde su perspectiva, luego cambiar. Me preocupa un poquito que vaya a ocurrir algo como lo que ocurrió con Final Fantasy XVI, que Final Fantasy XVI, que igual es una franquicia muy muy grande de videojuegos, es una película. O sea, es muy poco lo que juegas y son cinemáticas. La historia está muy padre, la animación está muy padre, todo lo que quieras, pero es mucha cinemática. Me preocupa un poquito que si van a centrarse mucho en la narrativa, un juego como Gears of War, que es más de acción, se convierta en algo así, pero bueno, digo, muy pronto para saberlo. Hay que tener esperanzas, abuelita, así es. Y pues bueno,
0: ahora cambiando el tipo de juego
1: drásticamente,
0: porque ya no estamos hablando de PC o de juegos de consolas, sino uno de teléfono. Bueno, quizás también de PC, pero vamos viendo. Porque Love and the Space confirmó su participación en Anime Expo 2026 con una experiencia especial y actividades interactivas bajo el tema Berserk Lab, que se revelará completamente en próximos anuncios. Vamos con la nota.
2: Se ha confirmado la participación de Love and Space en Anime Expo 2026, uno de los eventos de cultura pop más importantes del mundo, donde el título contará con un stand dedicado y actividades interactivas para los asistentes. La presentación llega bajo el tema especial Berserk Lab, una experiencia que promete contenido exclusivo aún no revelado. Según información preliminar, el acceso a las actividades interactivas requerirá registro previo y selección mediante sorteo debido a la alta demanda esperada. El evento se llevará a cabo en el stand SH1920, donde se desbloquearán avances adicionales conforme se acerca la fecha, incluyendo más detalles sobre dinámicas y participación.
0: cuando empezamos el, cuando entramos al estudio, estaba preguntando dado si de qué era este juego. Y pues yo no sabía tampoco, o no me acordaba, o no lo ubicaba.
1: Entonces llegó Chelsea a rescate.
0: Llegó Chelsea a rescate y fue donde se me iluminó todo y todo cobró sentido para mí. Uh-huh. Este juego, ¿cómo lo podemos describir? Es como...
1: Es un RPG.
0: Un RPG. Un RPG donde te cuentan la historia, o sea, son varias historias. Tú vas eligiendo cuál es la elección y la elección que tú hagas te va a llevar al final cualquiera, ¿no? Pero el chiste de este juego es que los personajes son como un novio virtual. Uh-huh. Por así decirlo.
1: Y bueno, creo que a lo mejor les tendríamos que explicar qué es un RPG para que nos entendieran un poquito. RPG son las siglas para Role Play Game, que, o juego de roles, que básicamente son videojuegos en los que tú interpretas un personaje como en primera persona, o sea, tú eres ese personaje y te van presentando situaciones de roleo donde tú escoges qué va a ocurrir con el destino de la historia, ¿no? Te ponen diálogos y tú escoges qué decirle al personaje, el personaje dependiendo de lo que tú le digas te contesta y así, interactúas y aparentemente esta cosa es como una especie de Tinder, pero para con monos chinos, o sea...
0: Y literal, o sea, son como si fueran salcados de un manga, porque los gráficos están súper excelentes y y los personajes son muy guapos. Qué raro decir esto, ¿no? De un pixel.
1: A ver, mira, te diré. Yo recuerdo que cuando estaba... A lo mejor y lo que pasa es que ya ahorita es como más... aceptado, ¿sí?, este tipo de cosas, porque yo recuerdo cuando estaba en la, pues voy a revelar mi edad ahorita tantito, pero recuerdo haber estado en la primaria y en aquel entonces, pues bueno, era muy marcado el hecho de qué tipo de contenido consumían los niños y las niñas. Entonces, si de repente había una niña que como que tuviera gustos más de niño, era muy común escuchar guapo está el dragón Shiryu, o sea, acordás de acerca de Caballeros del Zodíaco. Sí, o sea, era muy común, pero tendría que existir como el cruce de esa barrera, o sea, porque regularmente no. Y cuando tú veías un anime pensado más como en chicas, regularmente casi todos los personajes eran mujeres. Entonces no se veía mucho eso por esa situación. Pero pues ya ahorita ya es como...
0: Entonces no hay que sorprendernos.
1: Sí, no me sorprende.
0: Chelsea está jugando ese tipo de juegos.
1: Ah, sí, gastando, ¿cuánto es? 50 gigas de espacio en su teléfono para poderlo jugar. Se quemó hace rato diciéndonos que lo jugaba.
0: Lo corta. Bueno, y el chiste de eso que van a estar presentes en esta expo, supongo que yo presentando a los nuevos personajes que van a ver, que ahorita estábamos viendo de que hubo como que un... No un escándalo, sino que se hizo viral de que un personaje se parece mucho a un miembro de un grupo de K-pop que se llama Bang Chan, que es mi novio, por cierto, que se ven muy similares, bueno, por una foto de donde está así él, así de... No me ven, pero estoy haciendo...
1: Mira, tú puedes, o sea, tenerlo como novio en el juego.
0: No, de bueno, verdad. no es que igual, bueno, quizás sí, ya lo voy a pensar.
1: No lo había pensado.
0: No lo había pensado de esa manera, pero aquí mi dado ya me lo resolvió.
1: Claro que sí, a la orden. Bueno, y cambiando un poquito de tema, porque vamos a empezar a hablar de cosas que conozco un poquito más, sino un juego raro ahí.
0: Raro.
1: Sí, vamos a cambiar de tema. 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
1: perdón. 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
1: Ajá, Corat en línea, si no estoy mal. Y pues bueno, pasemos a la sección del anime, porque Baki Dou regresó a Netflix y una escena de solo 30 segundos se volvió viral. El presidente de Estados Unidos enfrentando a Yuriho Hanma en un momento tan absurdo como comentado en redes. Vamos con la nota.
2: Los nuevos episodios de Baki Dou, el Samurai Invencible Parte 2, llegaron a Netflix el 18 de junio y rápidamente se colocaron en tendencia gracias a una escena que ha dominado las redes sociales. En el clip, una caricatura del presidente de Estados Unidos llamado Trump, en la serie para evitar referencias directas, rompe un antiguo pacto de no agresión que todos los mandatarios deben respetar con Yujiro Hanma, considerado el ser más fuerte del mundo en este universo. El resultado es una confrontación absurda que mezcla sátira y el tono exagerado característico de este anime. Más allá del momento viral, la temporada continúa la historia de Zaki, en una etapa donde el protagonista busca nuevos retos tras no encontrar rivales a su altura. En ese contexto, regresa Musashi, uno de los enfrentamientos más esperados por los fans.
0: ¿El presidente de Estados Unidos?
1: ¿Tú ubicas? Bueno, a ver, primero, ¿ubicas la caricatura? ¿Sabes de qué estamos hablando? Probablemente debiste de haber visto, cuando menos, alguna escena de la gente queriendo imitar una pose muy famosa de Bucky, que es en donde está, o sea, hubo mucho creador de contenido que se dedica al yoga, que intentó imitar una pose donde el güey está apoyado únicamente sobre un brazo y está como una especie de plancha de lado. Nunca te tocó ver eso porque se volvió muy viral en algún momento. A lo mejor sí, a lo mejor no, pero bueno.
0: Lo busco.
1: Podrías buscarlo, pero bueno. ¿De qué estamos hablando? Bueno, Bucky Doh, que es una... Bucky, más bien. Es un anime que, de hecho, se le dice anime, pero pues tiene como un estilo ya muy como entre 3D y 2D. Es un anime de un cierto muy estilo muy extraño, ¿eh? Sí, muy diferente, que está basado principalmente en peleas. En esta historia nos cuenta la historia de Bucky, que es un chico que practica Muay Thai y se quiere convertir como en el mejor peleador de todo el mundo. Con escenas un tanto a la yoyos, de repente hay unas escenas ahí medio raras que se ven medio andróginas, los personajes, no sé ni siquiera bien cómo describirlo, y muchísima acción. Básicamente el anime consta de peleas por todos lados. El motivo por el cual se volvió viral en redes sociales es porque hubo una escena en la que se pelea el papá de Bucky, que es Yujiro, que lo tienen considerado como el hombre más fuerte de todo el mundo, y se enfrenta con el presidente de los Estados Unidos, que le ponen Trump, creo, una cosa así. Y básicamente fue como una especie de guiño de los creadores de la serie y de crítica social acerca de cómo Trump luego mete las patas y quiere agarrarse a catorrazos con todo mundo en todos lados. Y se supone que es el presidente de los Estados Unidos que en esa realidad decidió romper un pacto de como de paz que existía con los luchadores de todo el mundo o con otros países, y eso afectó al papá de Bucky y llegó a meterle unos cuantos zapes a Trump. Entonces, sí, es un guiño bastante divertido.
0: Eso es lo bueno, igual
1: casi nada político
0: de los animes, de que luego tienen esa facilidad, creo yo, de crear cosas inusuales.
1: Sí, así es.
0: Y, por ejemplo, al menos las expresiones que usan al...
1: Bucky es muy exagerado. Ajá. O sea, si ves la serie, de realmente todas sus mímicas en la cara y todo, o sea, no sé, es un anime muy extraño. Sí. Yo lo medio vi... y creo que le avancé como hasta la mitad de la segunda temporada, una cosa por el estilo. Está, no sé, está curioso. Y pues bueno, vamos a cambiar un poquito de peleadores de todo el mundo. Vamos a pasar a algo un poquito más acá, más mexicano.
0: Sí, me sorprendió esto, porque desde Yucatán llega Tiempos Híbridos, un anime independiente que mezcla ciencia ficción y cultura latinoamericana en una propuesta futurista que ya empieza a llamar la atención fuera de México. Vamos con la nota.
2: Desde Yucatán surge Tiempos Híbridos, un proyecto de anime 2D independiente creado por Kiro Collective, que está llamando la atención por su propuesta de ciencia ficción con identidad latinoamericana. La historia se está ambientada en el año 3000 en el planeta Trappist, donde un grupo de jóvenes rebeldes lucha contra una corporación neocolonial que amenaza los ecosistemas del mundo. Su estilo mezcla estética shonen con ciencia ficción tropical y una fuerte influencia musical que lleva el mambo a la altura del pop mexicano. El proyecto nació como una idea inspirada en una canción de Rodrigo González y fue desarrollada de forma independiente durante años, incluyendo una campaña de Kickstarter que superó su meta y permitió impulsar su producción.
0: ¡Ay, qué bueno que empiecen a sacar contenido, bueno, podemos llamar nacional, anime!
1: Bueno, es que, a ver, como por ahí de los 80s, 90s, se decía que el anime era la animación producida en Japón. Como por ahí de los 2000s, creo que el concepto cambió a un estilo de animación. O sea, se llegó a popularizar tanto que llegó a tener como, a dejar de ser algo étnico y se volvió una idea, un estilo, un concepto. Entonces, pues sí, o sea, podríamos decir que es anime mexicano. ¿Ya viste el tráiler?
0: No, pero ni sabía que había algo así.
1: Está y es joya. Ah. O sea, joya, sí, definitivamente es una explosión de color y de referencias mexicanas brutal.
0: Justo que ya hacía falta de que utilizaran lo que es Yucatán, porque sabemos de que es un estado que está lleno, lleno, lleno de cultura, lleno de historias, llenos de cosas que le podemos explotar, al menos de esa manera. Sí. Como me acuerdo que en el Libromanía estábamos hablando igual de un libro que sacó un mexicano que hablaba sobre la cultura maya, si no mal me acuerdo, y que lo ligaba con vampiros. Uh-huh. O sea, era, o sea, una historia de vampiros y mayas que se conectaba y era como que todo un universo, ¿no? Y ahora, igual viendo en el anime nacional, ya, como otro lugar perfecto para hacer ese tipo de historias.
1: No se ha revelado tanto acerca de la trama, entonces no sabemos de qué va a tratar como tal, pero el estilo y visualmente es una joya definitivamente. Lo que sí aparte es excelente, así que me fascinó. El tema de este tráiler es la canción de Mambo de Rodrigo González. Mambo.
0: Te digo, es que en que el anime es muy, muy así de ese tipo de humor, ¿no?
1: Sí,
0: o sea,
1: sí.
0: Del que no es común y el que tú lo vas a encontrar extraño, pero te da muchísima risa y que sí combina con todo lo que tiene sentido, ¿no?
1: Es que se ve que el tráiler estuvo pensado para que fuera con la canción. O sea, no fue improvisación de que nada más lo pusieron. No, desde el principio la concepción del tráiler se ve que iba por ahí. Y pues bueno, de las partes que están padres es que fue un proyecto de Kickstarter que ya alcanzó su meta, o sea, ya está financiado. Entonces, es muy bonito este tipo de situaciones, igual con cosas como Kickstarter, con diferentes plataformas de funding, de crowdfunding, porque digo, recordemos que algo de lo que hemos estado hablando en estas últimas semanas, que es la leyenda de Vox Machina, creo que no estuviste tú para esos programas,
0: no.
1: Pero es una serie que está producida por Amazon Prime. Igual en sus inicios, cuando recién salió la leyenda de Vox Machina, la forma que tuvo Critical Role para financiarlo fue a través de Kickstarter. No recuerdo si fue Kickstarter o fue, ¿cómo se llama la otra de crowdfunding muy famosa?
0: Crowdfunding.
1: Ajá, de crowdfunding, pero no me acuerdo cómo se llama, porque una es Kickstarter y la otra no me acuerdo cómo se llama, pero sí.
0: Green algo, ¿no? Bueno.
1: No recuerdo, la verdad, no recuerdo cuál es el nombre, pero sí, o sea, digo, estas plataformas de crowdfunding.
0: Y qué bueno que lo están apoyando de esa manera, ojalá y que otras personas con más oportunidades tengan esta iniciativa para hacer este tipo de cosas, porque apoyar el talento nacional es lo más importante si queremos llegar a ser parte de la cultura.
1: Y sobre todo que no escape, que no nos pase lo que ocurrió con la televisión a color, por favor.
0: Sí, sí.
1: Pero bueno, aquí, antes de continuar, tengo un mensaje que dar, y es que luego producción nos regaña porque siempre se nos olvida decir esto, pero vámonos con las rápidas del fandom.
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2: Billboard reconoce a Jennie, BTS y Cat's Eye. Billboard publicó su lista de las 50 mejores canciones de 2026 hasta ahora, y el K-pop logró colarse con fuerza a este top. Jennie de Blackpink alcanzó el puesto 14 con el remix de Dracula. BTS llegó al número 25 con Swim, y Cat's Eye al 45 con Pinky Up. La publicación destacó el impacto global de los tres temas y el crecimiento continuo del K-pop dentro del mercado musical internacional. Para muchos fans, esta selección confirma que 2026 ha sido uno de los años más fuertes para los artistas coreanos en el mercado occidental. Tom Holland ya piensa en el próximo Spider-Man. Mientras se prepara para el estreno de Spider-Man Un Nuevo Día en julio de 2026, Tom Holland sorprendió al hablar sobre el futuro del personaje. El actor reveló que le gustaría ver a Owen Cooper, estrella de adolescencia de Netflix, como un posible sucesor de Peter Parker en el futuro del MCU. Aunque Marvel no ha confirmado ningún relevo, sus declaraciones han provocado el debate entre los fans sobre quién debería portar el traje cuando Holland decida despedirse de él. Supergirl divide a la crítica. Las primeras reseñas de Supergirl ya están aquí, y la película debutó con apenas un 56% de aprobación en Rotten Tomatoes. Aunque muchos elogian la actuación de Millie Alcock como Kara Sorel y el tono más maduro de la historia, varios críticos consideran que la trama y algunos personajes secundarios no logran despegar del todo. La cinta forma parte de la nueva etapa cinematográfica del DCU Studios y será clave para medir la respuesta del público a este renovado universo. One Piece presenta su esperado remake. Netflix y Wit Studio mostró en el primer tráiler oficial de The One Piece, el remake animado del manga de Eiichiro Oda. La serie adaptará la saga de Ace Blues en 7 episodios con animación completamente renovada. Además, Mayumi Tanaka volverá a interpretar a Luffy tal como lo ha hecho desde 1999. El proyecto busca acercar la historia a nuevos espectadores que consideran demasiado extenso el anime original que ya rebasa los 1000 episodios. Marceline y la Dulce Princesa tendrán su propia serie. El universo de Hora de Aventura sigue creciendo con Adventure Time, Bubblegum and Marceline, un nuevo spin-off centrado en una de las parejas más queridas de todo el fandom. La serie contará inicialmente con 10 episodios y seguirá las aventuras de Marceline y la Dulce Princesa por la Tierra de U, enfrentando nuevos misterios y amenazas. El anuncio ha generado una gran expectativa entre los seguidores, ya explorará con mayor profundidad una relación que se convirtió en una de las más emblemáticas de la animación moderna. Entre remakes, nuevos spin-offs y el regreso de los personajes icónicos, esta semana estuvo marcada por grandes anuncios para los fans de toda la animación. 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
1: Y regresando, quiero recordarles que nos escuchan a través de la señal de Mega 94.9 FM y a través de www.coratelinea.mx y pues ya también a través de Spotify. Estamos en el, bueno, ya estábamos en el internet, pero ya estamos en el internet. Entiende que se repite. Así es, fandomeros y fandomeras. Y pues bueno, vamos a pasar con la sección favorita de Car. Ahorita ella va a tener mucho que decirnos porque From Is Nine se volvió tendencia tras recordar cómo vivieron en los primeros años de su carrera dentro del edificio de su agencia, con condiciones que sorprendieron a los fans. Vamos con la nota.
2: El grupo de K-pop From Is Nine se volvió tendencia tras una reciente aparición en un programa de variedades donde compartieron cómo fueron sus primeros años como idols bajo condiciones de vivienda poco habituales dentro de su propia agencia. Las integrantes explicaron que no vivían en un dormitorio tradicional, sino en el mismo edificio de la empresa, donde el cuarto y quinto piso habían sido adaptados como habitaciones. Eso significaba que su hogar estaba siendo literalmente encima de las oficinas, con una convivencia constante entre vida personal y trabajo. Según relataron, las condiciones eran complicadas en invierno. Las tuberías se congelaban, obligándolas en ocasiones a alojarse temporalmente en hoteles, mientras que en verano el sistema de aire acondicionado fallaba y provocaba filtraciones de agua, con personal del staff subiendo a resolver dichos problemas. La revelación generó mucho impacto en redes sociales y sobre todo entre los fanáticos, quienes expresaron preocupación por el nivel de incomodidad que enfrentaron antes de alcanzar el éxito dentro de la industria K-pop, donde las condiciones de entrenamiento y debut suelen ser especialmente exigentes.
0: Esto me hizo mucho ruido, bueno, no ruido, sino que tristeza, porque justo acaba de salir ayer, algo así, de un grupo, de una agencia que yo odio con todo mi corazón, P Nation, te estoy hablando a ti.
1: ¿A la agencia o al grupo?
0: A la agencia.
1: Ah, ok.
0: El dueño de esta agencia de Psy, el de Gamma Psy. Bueno, resulta que él debutó a un grupo en 2025.
1: Ok.
0: Es un grupo de chicas, cuatro chicas, y el grupo se llama Baby Don't Cry. No es nada contra ellas, yo sé que esas niñas X, ¿no? Pero le están llenando de privilegios, unos privilegios así horribles. Que
1: ¿a las niñas?
0: A las niñas. Okay. O sea, nacieron así en cuna de oro prácticamente.
1: Okay.
0: Y lo que salió es de que él les compró un edificio.
1: Ok.
0: Donde tienen 5 plantas y cada planta... Uh-huh. Pueden hacer lo que ellas quieren, tienen su salón de baile, tienen donde graban, tienen donde duermen y todo, el edificio solamente para ellas. Y hace contraste con lo que estamos hablando, bueno, lo que están hablando From Is Nine, que ellas al principio tuvieron que vivir en lugares deplorables, tenían que compartir habitación, tenían que vivir juntas en un cuartito que no era ni siquiera estaba ni siquiera acomodado para hacer o para que alguien viviera ahí, ¿no? Y es desgraciadamente de las muchas personas de idols que están entrenando o que también ya debutaron, pero que siguen viviendo en condiciones muy pobres, muy extremas, y que no hace lógica con todo lo que gana la empresa. ¿Me estoy explicando? No sé si me estoy enredando un poco.
1: Sí, se entiende. Mi pregunta ahí sería, porque no conozco del tema, es, o sea, ellas como tal, ¿producen la cantidad suficiente como para que las cambien de liga?
0: Ellas deben de cumplir un lapso para poder pagar todo lo que se gastó en ellas. Que si entrenamiento, que si ropa, que si maquillaje, que si clases y todo eso. Y ellas tienen un límite, que si no cumplen con este pago, según, pues prácticamente la agencia los bota o las hace disband o ya no les hace caso, por ejemplo, ¿no? Ha habido casos de que grupos en tan solo un año recuperan todo lo que se gastó, o hay otros que ni siquiera recuperan nada de lo que ganaron. Otro, es un caso de este CLC. De ellas estuvieron como grupo como 6-7 años, y de estos 7 años no recibieron ninguna paga. Y o sea, prácticamente todo el trabajo que hicieron no valió la pena. Y pues eso es culpa de la agencia, porque no los promociona bien y que no quieren que sean exitosas, pues.
1: Qué triste.
0: Sí, y hablando de más tristezas, se volvió viral una publicación sobre Jisoo de Enhypen, bueno, ex de Enhypen, y su interés en proyectos en solitario, generando debate entre fans sobre su carrera y decisiones creativas dentro de la industria del K-pop. Vamos con la nota.
2: Una publicación en una comunidad en línea volvió viral una serie de comentarios sobre Jisoo, ex miembro de Enhypen, en los que se aborda su interés por desarrollar proyectos en solitario y su participación creativa dentro de la industria. De acuerdo con la información compartida, el artista habría mostrado un fuerte impulso por la creación musical y la exploración personal, participando en procesos como la producción, la composición y la parte visual de sus trabajos. En entrevistas citadas, también se le atribuye una reflexión sobre la necesidad de comprenderse a sí mismo a través del arte. El tema tomó fuerza luego de que surgieran comentarios sobre un mixtape que, según la publicación, habría sido mencionado durante un periodo prolongado de tiempo, pero finalmente no se concretó, lo que generó decepción entre algunos seguidores. Esa situación abrió un debate en redes sociales sobre las decisiones creativas dentro de su agencia y las expectativas del fandom. La discusión también dividió opiniones. Mientras algunos fans apoyan su libertad artística, otros cuestionan el impacto que esas decisiones podrían tener en la dinámica del grupo y la trayectoria colectiva.
1: Tristeza.
0: ¿Y por qué tristeza, te dirás?
1: Sí.
0: Porque Jisoo era integrante de Enhypen.
1: Ok.
0: Pero lo sacaron. Bueno, esas son teorías de que lo sacaron o que él se salió. Pero el chiste es que en enero, febrero más o menos, salió del grupo. Y fue una noticia muy, muy sorprendente y choqueante para todos en el K-pop. No hubo alguien que no fuera K-popper y que no haya sorprendido de esta noticia. Porque el grupo se veía muy bien, o sea, estaba trabajando, acababa de tener un comeback que fue súper exitoso. Y de repente, un martes 9 de febrero, dicen...
1: Te sabes la fecha,
0: sí,
1: wow.
0: Sí, porque no manches, es que fue muy sorprendente de que ya no estaba en el grupo porque tenía planes de debutar como solista.
1: Ok.
0: Eso fue lo que más generó duda, porque usualmente cuando un miembro de un grupo de K-pop quiere debutar como solista, lo hace, pero todavía sigue dentro del grupo. O sea, hace sus cosas en solitario y todo eso, pero sigue en el grupo. Y esto fue sorprendente de que como él quiere hacer cosas solo, pues se sale del grupo.
1: Ahí, aparte, creo que debería de haber una duda genuina acerca del hecho de, digo, por lo poco que les he escuchado luego a ti, a Pato, hay como una estructura corporativa muy robusta alrededor de los artistas de K-pop. Entonces, como nada más salirme así nada más de que, porque sí, creo que es algo que sería muy complicado, ¿no?
0: Sí, exactamente, porque, o sea, tienen un contrato que...
1: Sí, son muy... imagino que han de ser redactados casi con la firma ahí, con sangre y de todo, ¿no?
0: Exactamente, no, más bien no lo podéis decir. Y sí, o sea, es muy complicado eso. Y luego han llegado demandas. Por ejemplo, o sea, la demanda que tuvo Daniel con... Bueno, Ador que tuvo con Eugene y todo eso, pues, por el mismo contrato. Y ahora sacando a Heeseum de repente o él se salió o no sé. Pero el chiste es que acaba de debutar como solista, apenas antier, más o menos, uh-huh. Y todo se volvió un caos porque ya la gente no sabe qué pensar, si él realmente se quiso salir o lo sacaron. Y todas las pistas arrojan de que sí se quiso salir.
1: Órale.
0: Y más por los comentarios que ha dicho últimamente en entrevistas y todo eso, de que prácticamente él tenía muchas ideas, de que tenía muchas canciones, pero que no había podido sacarlas, que por uno, que por otro, que shalala, shalala. Pero de todos modos, aunque no haya podido sacarlos o no sé, en las canciones de sus letras todavía se escucha esa nostalgia de grupo. Bueno, al menos yo lo sentí así como fan. Se pone a llorar, ¿no? Pero bueno,
1: procede
0: ya.
1: Procede a llorar.
0: Se procede a llorar. Pero igual.
1: A llorar en coreano.
0: A llorar. Chincha, chincha, chincha. Pero bueno, es más de lo que puede pasar en el grupo de K-pop. Los grupos no son para siempre, así que hay que tener conciencia.
1: Aunque pareciera que lo son.
0: Ajá, no son para siempre. Los coreanos no son eternos.
1: Aunque pareciera que lo son.
0: Ándale, exactamente. Y hay que estar conscientes de que lo que uno empieza se tiene que terminar.
1: Sí, así
0: desgraciadamente.
1: Es. Desgraciadamente.
0: Así como este programa que ya
1: se llegó. Todavía tenemos algunas cosillas locales que comentarles.
0: Ya traía terminando.
1: Disculpen el aceleramiento de mi compañera. Yo, de hecho, tengo una historia que contarles, así un poquito triste. Fíjate que el sábado pasado le mandé un mensaje a una amiga. Así de, oye amiga, ¿cómo estás? Para proteger la identidad de las personas, vamos a decir que esta chica se llama Joya. Y le mandé un mensaje así de, oye amiga, fíjate que a ver el sábado si vamos a tu cafetería a jugar juegos de mesa y así, y acá y allá. Te fuiste a Mérida y apenas regresaste, entonces tenemos ganas de verte, los compañeros y yo. Y me contestó, los odio, no quiero verlos. Así me contestó. No voy a mostrar mi teléfono, pero así me contestó. Entonces, como me rechazaron por jugar juegos de mesa... No, mentira. Yeyo, te mando un saludo. Lo que pasa es que cumplió años Ángel, su novio. Entonces, pues, estaba ocupada y no la pudimos ver. Pero, si quieren jugar juegos de mesa, el día de mañana vamos a estar en Planetario. De hecho, ahí va a andar Yeyo precisamente en un pequeño eventito que esperemos se esté repitiendo mes con mes, que se va a titular Café con Dados. Vamos a llegar ahí.
0: ¡Ah, con dados!
1: Así es.
0: Ah.
1: Entonces, vamos a estar ahí en el Planetario Tabasco 2000, enfrente de Galerías, en el lobby, de hecho, del Planetario. Nos dio ahí la Secretaría de Cultura, muy amablemente, la maestra Dania, que es la coordinadora... No recuerdo exactamente qué es lo que coordina. Pues un área de ahí una de las subsecretarías, no me acuerdo del nombre. Pero pues nos abrieron las puertas, tanto ella como el personal del Planetario, para estar haciendo este evento ahí. Y pues bueno, vamos a tener una galería de juegos de mesa modernos. Van a ver por ahí, espero yo, demos de Pokémon el día de mañana. No estoy seguro de eso, de esa última, pero sí van a ver juegos modernos, desde Catán hasta Harmonies, lo que ustedes quieran. Vamos
0: uno.
1: A tener fíjate que. No llevamos uno. Creo que no tenemos.
0: ¿Cómo ningún... puede ser posible?
1: Porque hay muchas otras cosas que jugar. O sea,
0: pero es un clásico. Todos lo saben jugar.
1: ¿Por qué no vas? Y
0: si juegas uno,
1: cosas.
0: Sí.
1: Ok, voy a llevar un. Voy a ir hoy a comprar un uno para llevarlo mañana. Pero vas.
0: Sí.
1: Órale, pues. Vamos a estar ahí de 12 del día a 6 de la tarde. Hasta pues, que es a la hora en las que nos corre Planetario. Porque sí nos dijeron que más tarde no se puede. Ahí. Luego vamos a estar en el lobby. Pasen, es para toda la familia. Van a estar varios miembros de la comunidad. Desde mis amigos de Kamen House, que son Marcelo y Sandra y Luisa, que se dedican mucho a trabajar con niños. De hecho, entonces, igual si quieren llevar a sus pequeñines, tenemos juegos de mesa para esos rangos de edades. Hasta por ahí va a haber un compañero que lleva Heroclix, que son unos un juego de miniaturas con los personajes de Marvel y DC, y pues bueno, juegos de mesa a morir. Entonces, seguro encuentran algo con que pasársela bien. Ahí los vamos a recibir con los brazos abiertos. Y si no se preocupen, si no saben jugar ningún juego, si dicen este hombre me está hablando en chino, no se preocupen, para eso estamos, para explicarles los juegos y que tengan una experiencia agradable y conozcan algo nuevo. Y ya, ese era el anuncio que quería hacer. ¿Tú tienes algo que decir?
0: No, pues solamente que siguen escuchando Notizando en todos los sábados a la una
1: que
0: de la tarde.
1: Y Libromanía y Conexión.
0: A eso voy, Ay,
1: es que
0: se desespera.
1: Ahí está, ¿viste?
0: Ay, de verdad, de verdad. Ay, chincha. No, escuchen Notizando todos los sábados a la una de la tarde. Conexión K-Pop todos los sábados a las 7 de la tarde también. Y Libromanía, que no se lo pueden perder todos los jueves a las 7 de la noche también.
1: Sí. Y ya también todo por Spotify, ¿no?
0: Sí, todo está en Spotify, menos Conexión K-Pop, porque
1: ¿Por
0: problemas de derecho de autor.
1: ¿En serio?
0: Así como lo oyes.
1: Qué triste.
0: Sí, sí, pero ni modo, ¿qué le podemos hacer con los dueños reales de las cosas?
1: Así es, los dueños de las cosas de internet.
0: Uh-huh. Y bueno, eso ya... Como dije hace rato, lo que tiene que empezar, lo que empieza tiene que terminar.
1: Así es.
0: Y este programa ya se terminó.
1: Nos vemos
0: para
1: hasta
0: siempre.
1: Nos vemos hasta la próxima.
0: Adiós.
1: Chao.
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0: Son las 2 y 18 minutos.
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0: Son las 2:31.
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0: Son las 2 con 46 minutos.
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0: Son las 3:02.
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4: Bien, amigos de Tabasco, emprende, porque emprender
5: es crecer.
4: Estamos con nuestro amigo Jorge Alberto Ara Cabrera, que viene del emprendimiento Miel Dorada del Apiario Laura de Tenosique. Bienvenido, Jorge, ¿cómo estás?
6: Bien, mucho gusto.
4: Oye, platícanos, ¿cómo inicia esta historia del Apiario Laura? ¿Cómo inicia? ¿En qué año?
6: Allá por 1980, con la llegada de un amigo de Yucatán, muy conocedor sobre las abejas, fue una invitación que me hace y acudo por primera vez al apiario. De hecho, yo ya anteriormente conocía yo sobre abejas, porque en el centro de Tenosique había un señor que tenía apiarios y pasamos de ahí corriendo entre las abejas y no nos picaban. Entonces yo dije, bueno, pues voy, no, yo sé que no voy a tener problemas. Y andaba yo en short y así me fui, y allá me dio un morralito él que me lo pusiera yo en la cara. Como protección nada más. Y no me picaron. Sacamos miel y todo, y me regaló miel. Y el caso que yo llegué con miel a la casa de mis padres, y también con el temor que me regañaran, porque aquí me andaba yo metiendo en otras cosas.
4: ¿Qué andaba haciendo ahí?
6: Y, entonces, y de esa manera comencé. Ahí y me gustó.
4: ¿Pero tú no tenías planes, Jorge, de involucrarte en el apiario, en el mundo de las abejas?
6: No tenía yo planes, pero como siempre, ya ve que pues allá en los pueblos y todo, pues los animales, convivíamos con los animales de traspatio, como pues a veces un loro también, que si había loros y todo, ya ve que era lo usual en las casas aquí en Tabasco de tener animales silvestres y todo, y pues me gustó.
4: ¿Te adaptaste a ese mundo?
6: Me adapté a ese mundo de las abejas.
4: Pues a partir de ese momento ya Jorge Alberto ya no vio para otro lado más que para eso, te enamoraste de ese mundo, ¿no?
6: Sí, es exactamente, para mí es una pasión las abejas, y me encanta, y de hecho ahora sí que 24/7 en las abejas, no descansamos. Ya ahorita con el demasiado trabajo que tenemos, pues no descansamos, andamos, y también apoyamos a otra gente para que se anime a las abejas, porque para cuidar el medio ambiente principalmente.
4: Claro,
6: ¿sí?
4: Claro, porque eso es parte de nuestra vida, ¿no?
6: Sí, es algo importantísimo que la gente entienda que las abejas nos ayudan a cuidar el medio ambiente.
5: Y platícanos, Jorge, ¿cómo fue el proceso de evolución de Miel Dorada? Porque, bueno, todo emprendimiento, toda marca, pues siempre tiene un desarrollo, ¿no? Para ir avanzando poco a poco. En el caso de Miel Dorada, platícanos, ¿cómo fue ese proceso?
6: El proceso comienza en que al empezar a manejar las colmenas, tenemos miel y empezamos a venderla a traerlas aquí a Pícola de Tabasco, se llamaba la copiadora que habían aquí, y empezamos a traer la miel en cubetas, en botes, para venderla. Eso fue motivando de que prácticamente tendríamos un dinerito extra para hacer las cosas. Y de ahí fue que empezamos a ver que con el tiempo teníamos que mejorar, porque la gente nos llegaba y nos compraba y llevaba su bote o un traste para echar la miel. Entonces, y pues de esa manera decíamos, pues negocio.
4: Claro.
6: Para mí es un negocio, y empecé a ver todo lo referente a las abejas.
4: Oye, y llegas tú, dices que te reciben las abejas con hermandad, porque ni te picaron ni nada, ¿no? Dijeron, este hombre va a ser quien nos va a guiar los próximos años, generaciones tras generaciones. Eso es muy bonito, porque hay una parte muy importante de los grandes inventores, de los grandes filósofos, ¿no?, que hablaban muy bien de la abeja, ¿no? Uno de ellos, Efraín.
5: Albert Einstein.
4: Que decía que el día que dejen de existir las abejas, el mundo corre peligro en desaparecer.
5: Sí, ¿no? El mundo tendrá los días contados, ¿no?
6: Sí, exactamente. Sí, porque pues ellas son las que polinizan. Uh-huh. Entonces, si un árbol echa flores y no está polinizado, no echa frutos.
4: Claro.
6: Y pierde ya su... Ahora sí que...
4: Su desarrollo.
6: Su desarrollo, y aparte de eso ya no hay más plantas.
4: Uh-huh. Se y va el acabando. Fruto que va a dar tampoco, sí, porque tampoco. La flora, tengo entendido que es

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1: Bueno, pues ya estamos aquí con nuestro amigo Jorge Alberto Ara Cabrera, con quien vamos a seguir en un ratito más, pero antes recordamos al auditorio que estamos a través de la Radio Tabasco y Mega FM de la Comisión de Radio y Televisión de Tabasco. Así también te pedimos que tengas papel y lápiz a la mano, porque vamos a lo mejor nos revela don Jorge y nos da una patadita para que los emprendedores que están por ahí con temor, con incertidumbre, y a lo mejor don Jorge dice alguna clave y se aviente el emprendedor a empezar esta historia tan bonita de ser emprendedor, ¿no? Entonces, el día de hoy vamos a invitarte, si tú quieres estar en esta mesa, ¿qué tienen que hacer, Efraín?
2: Lo único que tienen que hacer, amigos que nos están sintonizando, amigos emprendedores, lo único que usted tiene que hacer es mandarnos sus datos con su nombre, su número telefónico, mediante un mensaje de WhatsApp al 99 32 23 18 73. Les repito, 99 32 23 18 73, y nosotros nos ponemos en contacto con ustedes para que venga a platicar su historia de éxito, cómo empezó su emprendimiento, dé a conocer su marca, los servicios que ustedes están brindando en su emprendimiento, como el día de hoy nuestro amigo Jorge Ara lo está haciendo con Miel Dorada.
1: Así es. Pues bueno, Jorge, vamos a preguntarte lo siguiente. Tú empiezas ya con tu labor de la apiario. ¿Cuántos empiezan contigo?
3: Nada más, yo comienzo solo. Uh-huh. Y luego se adhiere mi señora. Uh-huh. Y ahí seguimos continuando con la lucha.
1: Pues. A partir de ahí eran dos. Luego, ya ¿qué tanto dos. Tiempo pasó y aumentó de personal esto?
3: Pues se adhirieron a nosotros, pues nuestros hijos. Uh-huh. que eran tres. Uh-huh. Y ya pues aumentó, que con eso dio pauta que ya nosotros nos dedicamos a la producción. Uh-huh. Y ellos los dejamos ya en la comercialización
1: de la distribución,
3: o sea, ¿no? La distribución de la miel.
2: O sea, empezaron a, digamos, a delegar responsabilidades, ¿no?
3: Sí.
2: Para poder tener pues una mejor visión de campo.
3: Sí,
2: ahora, ¿en qué momento, Jorge, en qué momento deciden ustedes ampliar el abanico de productos de Miel Dorada? Bueno, ¿cuál fue, después de la miel, cuál fue el siguiente producto con el cual ustedes continuaron? Y hasta la fecha, ¿cuántos productos manejan?
3: Bueno, el primer producto básico, pues prácticamente es la miel. Uh-huh. Luego surgieron personas que se interesaban por comprarnos cera, y también empezamos a ver la gran ventaja de producir propóleo. Y para que hiciéramos, fuimos a una capacitación a México, a la UNAM. Ahí nos capacitaron sobre darle valor agregado más a la miel, al propóleo principalmente, y es donde surge nuestro compuesto de miel con propóleo. Y a razón de que le gusta el sabor de nuestra miel, la gente nos empieza a pedir, y nosotros pues ya más motivado, porque pues vamos a ganar más, fue que empezamos a echarle más ganas a eso, ¿no?
1: Y iban saliendo más productos.
3: Más productos, exactamente. Entonces ya empezamos a hacer jabones, hicimos cremas, hicimos shampoo. Entonces, dale el mayor valor agregado a nuestro producto, porque prácticamente nosotros producimos nuestra materia prima, que es la miel.
2: Claro.
3: Entonces no dependemos de adquirir materia prima cuando la tenemos.
2: Lo tienen a la mano, ¿no?
3: A la mano.
2: Y actualmente, ¿cuántos productos maneja Miel Dorada?
3: Miel Dorada ahorita maneja alrededor de presentaciones y productos como 15 productos.
2: Como 15 productos,
3: sí.
2: En total, va, que poco a poco, como sí. Bien mencionas, se han ido adheriendo, sí. Sí. Pues a esa gama que ustedes ofrecen allá en Tenosique, Tabasco, sí. Específicamente en Estapilla, ¿dónde están ustedes ubicados?
3: Estamos en Estapilla, estamos en... los apiarios se tienen en Estapilla, en el Ejido Esperanza, Guadalupe Victoria, y también Emiliano Zapata

0: segunda sección, rumbo al Ceibo. Entonces tenemos varios apiarios.
1: O sea que han crecido bastante, Jorge.
0: Hemos crecido bastante. Acuérdate, Willy, que tú llegaste a esta pilla a visitarnos y nos dio mucho gusto de que esa visita.
1: Y lo haremos próximamente.
0: Sí, y te acuerdas que ahí
1: nos pusimos el traje, ¿te acuerdas?
0: Sí, el traje para que visitara las abejas, vieras.
1: Y nos enseñaron a ponerle el humo para relajarse,
0: también,
1: algo así, ¿no?
0: Exactamente, el humador.
2: Y en esa época creo que estaban en tiempo de cosecha también, creo.
0: Sí, estábamos en tiempo de cosecha. Y que también te acuerdas que surgió, Willy, que traemos una acacia que te obsequié y que se sembró allá donde está la estación de radio ahí en Tenosique. Sí. Y ya pasé la otra vez y está hermosísima, está grande.
1: Ay, qué buena.
0: Yo dije, voy a invitar a mi amigo Willy para que vean y nos tomemos la foto de algo que de año. O sea, algo de que nos motive a cuidar el medio ambiente.
2: Bueno, y con ese cuidado de medio ambiente nosotros nos vamos a ir con cuidados, pero a unos cortes promocionales.
1: Pero antes que nos digan quién está en cabina el día de hoy.
0: Jorge Alberto Ara Cabrera, de Apiarios Laura, de Miel Dorada, de Tenosique, Tabasco.
1: Con él regresamos en un instante. Estamos en Tabasco Emprende.
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3: 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Consejos para el emprendedor. ¿Cómo hacer una estrategia de comunicación para tu empresa? El objetivo de una empresa en el mercado es vender un producto o servicio que cumpla con las necesidades de su público objetivo. Sin embargo, atraer la atención de los consumidores se ha vuelto muy difícil debido a la gran cantidad de mensajes que reciben diariamente. Para destacar, las empresas deben crear una estrategia de comunicación que se conecte directamente con el consumidor final. La estrategia de comunicación sigue varios pasos comunes en diferentes proyectos, incluyendo el análisis de la competencia, la definición del público objetivo y la elaboración del mensaje adecuado. Un análisis de mercado previo es esencial, donde se deben plantear preguntas clave como ¿quiénes son los competidores?, ¿cuál es su estrategia de comunicación?, ¿si cumplen con las expectativas de los consumidores?, ¿y cómo la empresa puede diferenciarse? El análisis DAFO es una herramienta útil para conocer el potencial de la empresa estudiando sus debilidades, fortalezas, oportunidades y amenazas. Después de entender el entorno y el propio potencial, se deben definir los objetivos de la estrategia de comunicación. Los objetivos deben ser específicos, medibles, alcanzables, relevantes y temporales, SMART. Por ejemplo, un objetivo podría ser aumentar el número de seguidores en redes sociales o incrementar las matrículas en un colegio. Identificar el público objetivo es clave para posicionar la marca en el mercado. Se debe estudiar al consumidor final considerando aspectos como edad, sexo, ubicación, nivel de estudios, situación económica y hábitos de consumo. Además, definir el mensaje que se quiere comunicar y cómo se hará es fundamental. El mensaje debe adaptarse a los objetivos y al público, cuidando la claridad, persuasión e impacto visual. Una vez identificado al público y el mensaje, es necesario crear un plan de medios que elija los canales adecuados para difundir el mensaje. Es importante usar una combinación de medios fuera de línea y digitales, considerando la edad y los hábitos del público. También se debe prestar atención al posicionamiento de la marca en línea, ya que esto afecta la visibilidad del mensaje. El plan de medios debe incluir un calendario de acciones que establezca la duración de las campañas y la frecuencia de las publicaciones. Finalmente, es crucial evaluar los resultados de la estrategia a través de indicadores de eficiencia, KPI, para saber si se están cumpliendo los objetivos, permitiendo ajustar el plan según sea necesario. 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
1: Bien, amigos de Tabasco Emprende, porque emprender es crecer. Ya estamos de regreso con todos ustedes a través de la radio de Tabasco y Mega FM. Recuerde que también puede compartir la página de internet www.coronaenlinea.mx. Nos escuchamos en todo el mundo con esta plataforma, ¿no? Que es lo moderno ya en el ámbito de las redes sociales. También le invitamos para que visite nuestra fanpage de la radio de Tabasco y ahí va a ver la fotografía de nuestro amigo Don Jorge y los productos que trajo y que nos compartió para usted, que si usted quiere algún producto o quiere hacer negocio con él, ya le vamos a hablar más adelante.
2: Y bueno, no, pero también quiero hacerle una invitación, locutor de pueblo, a los amigos que nos están escuchando. Si usted quiere escuchar algún episodio anterior de Tabasco Emprende, pues únicamente tiene que entrar al canal de Spotify de Radio Corat y ahí usted va a encontrar los episodios anteriores.
1: Así es. Estamos ya en el mundo moderno, ¿verdad? Exactamente. Bueno, Jorgito, sabemos que tú eres una persona chambeadora, que trabajas, que haces esto y el otro. Te vamos a preguntar esto que es materia prima para el emprendedor. Desde luego hay muchos vendedores de miel, pero tú tienes un sello característico. ¿Cuál es? Platícanos.
0: Pues el sello es de que desde el momento en que nosotros cosechamos la miel, la conservamos y que le damos prácticamente el cuidado necesario y que esta miel le pueden hacer las pruebas necesarias para si es auténtica o no.
1: Control de calidad,
0: ¿no? El control de calidad que manejamos y prácticamente nos los da la región desde el momento en que nosotros hacemos todo el trabajo de cosecha y que envasamos y sellamos. Y todo, nuestra característica principal es el sabor, el aroma y el color de nuestra miel.
1: Okay. Y todo esto se adquiere por la flora que hay ahí, ¿no?
0: Por la flora que se tiene.
1: Es diversa, ¿no?
0: Es muy diversa la flora, por eso es una miel multifloral, que se le llama.
1: Eso se le puede decir que tiene un saborcito especial, ¿no?
0: Un sabor especial, pero también pasa esto. Como nuestra floración comienza desde noviembre, las demás flores y hacemos cosecha en febrero, marzo, y hacemos tres cosechas al año. Entonces nuestra miel va tomando también otra característica, tanto en el color como en el sabor y el aroma que tiene, por la diversidad de las floraciones.
1: Okay. Dicen que la miel puede cambiar al color que tiene. Por ejemplo, este es dorado oscurito, y hay quienes dicen que guardan su miel, que la van consumiendo poco a poco y va adquiriendo otro color. Eso es normal, ¿verdad?
0: Es normal porque tiene el hidrometil furfural, que es el que le da el tiempo de la miel y entonces hace que se oscurezca, pero no pierde sus propiedades.
2: Ahora, en el caso tuyo, Jorge, veo que nos hablas y nos explicas muy bien en cuanto al manejo de la miel. Tú, me imagino que también has acudido a cursos para irte preparando, has adquirido más conocimiento para tener un mejor manejo y brindar un mejor producto a tus clientes.
0: Sí, he estado en capacitaciones, en distintas capacitaciones, y principalmente me gusta ir a tomar las capacitaciones a la Ciudad de México, a la UNAM, que ahorita de hecho vamos a tener varias capacitaciones sobre el propóleo, que vamos a profundizar más ahí, y para producir más propóleo y de buena calidad que tiene el estado de Tabasco.
2: Perfecto, eso habla bien, ¿no? Porque bueno, nuestro amigo Jorge se prepara muy bien. Y por eso creo que también te avala esa gran variedad de productos que tienes en miel dorada, ¿no? Porque tu conocimiento no tan solo pues te lo queda, sino que también tratas de divulgarlo mediante los productos, ¿no?
0: Sí, exactamente. ¿Por qué? Porque digamos, ya las instituciones académicas empiezan a ver hacia ese lado del medio ambiente. Acabamos de tener, por cierto, aquí en el Ixo, aquí en Ocuixapotlán, el evento del Día de las Abejas, y hubieron cursos ahí y enseñaron hasta visitas al apiario y todo. Y eso es bonito porque la gente va entendiendo más el cuidado del medio ambiente y lo importante y la falta que hacen las abejas para nuestro entorno.
2: Claro, eso es muy importante lo que bien menciona, ¿no? Que todo sea integral, que no nada más sea que, digamos, se esté, por así decirlo, lucrando con la naturaleza, sino también qué le aporta uno a la naturaleza, ¿no? Porque la naturaleza es benévola con nosotros, que nos da muchos beneficios, pero también nosotros como seres humanos debemos de retribuirle algo a la naturaleza de lo que nos está dando.
0: Sí, es una contribución, y ahí, digamos, a través del instituto, porque es el Instituto Tecnológico de México, ahí en Ocuixapotlán se está trabajando muy bien. También no nada más es de que fue el evento y ahí muere, no. Es le estamos dando continuidad,
1: seguimiento.
0: Todo el seguimiento donde podemos aportar nuestro conocimiento a la gente que quiere emprender sobre apicultura, tanto ahí como su servidor allá en Tenosique, que tiene los apiarios, que los pueden visitar, que se le puede dar una plática. Pues la idea mía y siempre ha sido de que ayudemos principalmente al medio ambiente. Entonces, que se hable de miel dorada, en donde ayuda al medio ambiente y que puede ayudar a la gente a capacitarse y que es un buen negocio.
2: Y fíjate de que aquí, aunque tú tal vez no lo sabes o sí lo sabes, pero estás aplicando algo que en empresas más grandes les llaman empresa socialmente responsable, donde, manejan o tratan de darse a conocer al público, a la gente, como una empresa que es amigable con el medio ambiente.
1: Altamente responsable.
2: Exactamente. Y en el caso tuyo, pues tal vez lo sepas, tal vez no lo sepas, pero lo estás aplicando.
0: Sí, porque prácticamente hay gente que ha intentado meterse a la apicultura, pero por falta de conocimiento o que personas que lo orienten, pues lo andan abandonando. Pero yo les invito a que lo retomen, porque prácticamente hay lugares donde hay gente, pues digamos que de gratitud enseña, y Apiarios Laura prácticamente en Tenosique está a las órdenes de que pueden visitarnos, nosotros los orientamos y
1: pues, si quieren poner su enjambre,
0: su apiario también nos apoyamos para eso y hacemos todo lo posible para que crezcan.
1: Oiga, Jorge, quiero adelante.
2: Nada más por último, entonces digamos que eso sería otro sello característico que tiene miel dorada, ¿no? Con eso, adelante, doctor.
1: Sí, yo lo que quería preguntarle a Jorge, porque digo, las abejitas son, ¿qué se le puede decir? Son parte importante de nuestra vida, pero creo que quien se dedique a esto debe ser una persona sensible al contar y al saber que las abejas pues son pequeñas y que necesitan un cuidado y un trato especial, ¿no?
0: Pues sí, prácticamente para mí es tan fantástico todo lo que se desarrolla en una colmena, en una cajita.
1: La organización que
0: tienen. La organización principalmente que tienen. Es, para mí, yo lo veo desde este punto de vista. Ellas trabajan cada quien en su momento de sus días de crecimiento. Entonces, al final de cuentas, nos regalan la miel y todo lo demás de producto, como la recolección del polen, como también la producción de la cera, que lo agarramos para velas, veladoras, para lápices labiales, y el propóleo principalmente, que es la penicilina de ellas. Para mí es algo de lo mejor, porque yo he tenido la satisfacción con ese producto de que gente que ha tenido asma y has salido del problema. Entonces es una satisfacción que yo tengo. Y aparte de eso, pues también manejamos el polen, que el polen ahorita, digamos, lo agarran para los niños en desnutrición, que porque es un multivitamínico, y a como también la jalea real.
1: En forma natural, ¿no?
0: Natural, y no, o sea, no tiene contradicciones.
1: Ok. Jorge, interesante todo lo que nos estás platicando de esta fantástica y benevolente actitud que tienen las abejas para fabricar esto tan rico y sabroso, y además que no se oxida, ¿verdad?
0: Sí, ¿no?
1: Te puede pasar tiempo ahí si tiene su conservador especial natural, ¿no?
0: Sí.
1: Ok. Bueno, nos vamos a ir a una pausa y regresamos, pero ¿quién está con nosotros en cabina el día de
0: Jorge
1: hoy?
0: Jorge Alberto Ara Cabrera, de Apiarios Laura, de Miel Dorada, de Tenosique.
1: Con él regresamos en un instante. Esto es Tabasco Emprende.
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3: 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Diccionario del emprendedor. ¿Qué es el visual merchandising? Las marcas deben usar estrategias efectivas para mostrar sus productos en los puntos de venta y maximizar la atención del cliente. El visual merchandising es clave para lograr esto, ayudando a que los productos sean más visibles y atractivos en el comercio minorista. El visual merchandising se trata de hacer que los productos sean visibles en el punto de venta mediante estrategias, herramientas y métodos que atraen al cliente final. Implica trabajar en varios elementos visuales como la disposición de espacios, carteles, tecnología o iluminación para resaltar los productos en un entorno competido. Además, combina técnicas de diseño de interiores y organización de espacios comerciales para ofrecer una experiencia única al cliente. Por ejemplo, el Apple Zone en tiendas de tecnología es un claro ejemplo de visual merchandising, donde la ubicación, iluminación y color facilitan que los clientes identifiquen los productos de Apple. No solo las marcas pueden usar estas técnicas, también supermercados emplean estrategias para mejorar la experiencia de los usuarios y aumentar las ventas, como colocar productos esenciales cerca de la entrada o productos populares al fondo de la tienda. Las funciones del visual merchandising incluyen captar la atención del cliente, crear necesidades de compra al presentar productos de forma atractiva, diferenciarse de la competencia, ofrecer una experiencia de compra multisensorial y aumentar las ventas al incentivar compras adicionales, como en tiendas de moda que colocan accesorios cerca de las cajas. Las claves del éxito en visual merchandising son eliminar la homogeneidad para resaltar productos, transmitir calidad y exclusividad, enfocarse en un buen diseño, aprovechar la tecnología para captar e interactuar con clientes y considerar la identidad de la marca en todos los elementos visuales que se usan. Esto ayudará a reflejar la autenticidad y diferenciación frente a la competencia. 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
1: Bien, amigos de Tabasco Emprende, porque emprender es crecer, ya estamos aquí en la radio de Tabasco y Mega FM. Por supuesto, estamos con nuestro amigo Jorge Alberto Ara Cabrera, de Miel Dorada, del Apiario Laura, allá en Tenosique. Ya nos está hablando sobre todo lo que ha hecho. Es una persona preparada, una persona que tiene la posibilidad de crecer, de hacer todo lo posible por dar lo mejor de la producción de las abejas. Y bueno, en esta ocasión yo quiero preguntar en este principio, Jorge, durante, tú tienes, salió esto, tú empezaste con tu emprendimiento en 1986, si no estoy mal, ¿verdad?
0: Sí, más o menos. Ya cuando le empezamos a dar más valor agregado a la miel, el envasado principalmente.
1: Uh-huh. Ahora, yo te pregunto, en esos 40 años que ya transcurrieron, ¿hubo algo que hiciera que estuvieran a punto de tirar la toalla y decir, ya no?
0: Sí, en primer lugar porque teníamos ya la invasión de las abejas africanizadas, donde uh-huh. muchos apicultores aquí en Tabasco abandonaron sus apiarios uh-huh. por la agresividad que tenían ellas. Y también me tocó un tiempo de relax, de que pues la gente no le gustaba, a los que invitaba yo a que me ayudaran, pues no, uh-huh. no querían. Y pues a veces ya trabajarla solo y todo, pues ya fue una cuestión de que decía, no, pues ya. Pero
1: eso pasó, ¿no? ¿Cómo qué pasó? ¿Tiempo te duró eso?
0: Eso como unos 6 años así, pero de hecho luego tuve una invitación acá al colegio de posgraduado uh-huh. con un maestro de La Rosa, de apellido de La Rosa, que no es tabasqueño, es del centro del país, y él me dice, mira, estamos trabajando sobre abejas africanizadas, la domesticación, uh-huh. y me vine a con ellos a meterme ahí, y estuvimos y nos dimos cuenta que sí se podía manejar la abeja africanizada, pero luego se empezó, para bajar la incidencia de la agresividad, pues ya combinando reinas europeas uh-huh. a las colmenas, matábamos la reina africanizada y le poníamos una abeja europea, y eso fue bajando la incidencia. Pero hay una ventaja, yo manejo de las dos, o sea, africanizada, y manejo la europea, como es la italiana, la carniola, un F1 que es carniola con italiana, uh-huh. y porque le he ido buscando la producción, ¿no? Por decir, las abejas por raza es como el ganado en un momento dado. Un ejemplo, que el ganado es uno de carne y otro es de leche. Uh-huh. Entonces, en la abeja también, la italiana nos produce una alta productividad de miel, pero la carniola nos produce propóleo. Uh-huh. Entonces, estamos buscando dos cosas al mismo tiempo.
1: Combinando, ¿no?
0: Combinando. Entonces, produzco miel y produzco propóleo. Y al final de cuentas, el propóleo pues es más caro, nos deja mayor rendimiento económico en las abejas. Entonces, y todas esas fases que se ha ido pasando, pues nos han ayudado a crecer, pero sí tuvimos ese momento de relax en las abejas.
1: Pero tú lo retomaste pensando, de aquí soy,
0: sí.
1: Y pues ya tú eres biólogo, ¿no?
0: Sí.
1: Y tú sabes hacer las cosas y puedes manejar bien todo esto. Pero al auditorio que le quede claro que una experiencia como esta que tuvo él de lo que fue, aparte me decías tú que invasión también de otras mieles que habían, ¿no?
0: Sí, también ahí empezaron a llegar mieles al estado de Tabasco, mieles de Chiapas, de Campeche.
1: A competir, ¿verdad?
0: La competencia, entonces uh-huh. venían económicamente más baratas. Uh-huh. Entonces, pues la gente ya ve que pues busca lo barato, porque por a veces por la situación, y uh-huh. lo que quiere es tener miel para curarse de, uh-huh. de la garganta y de todo. Entonces eso también nos llegó el momento en que pues no podemos competir con los otros precios. Pero la gran ventaja es esta en mieles, uh-huh. de que si tú tienes una calidad y la gente sabe que es de calidad, te la compra. Uh-huh. En que hayan otras mieles que vengan de dudosa procedencia, nada uh-huh. más es eso. Pero no. Pues todas las mieles, para mí, hay que ser honesto, todas las mieles son buenas mientras no sean adulteradas.
2: Ahora, claro. Platícanos, hablando de ese tema, ¿cómo uno que no es conocedor, en el caso tuyo pues ya tienes un vasto conocimiento del manejo de la miel, uno que no es conocedor de la miel, ¿cómo yo como consumidor, cómo puedo distinguir de una miel auténtica a una miel que ya fue adulterada? Porque bueno, a simple vista uno dice, bueno, es casi el mismo color, ¿no? O es casi la misma textura.
0: Sí, el color de la miel prácticamente se habla de un color ámbar. Ese es su color natural, el color ámbar. Ámbar claro o ámbar oscuro. Entonces, para saber así sencillamente que tenemos una buena miel, podemos agarrar un vaso de agua a 3/4 y agarramos y le chorreamos un poco de miel.
1: Para que revolverla, ¿no?
0: Sí, pero cuando es pura, la miel va hasta el fondo, así como una gota, y va a bajar sin diluirse. Y llega hasta el fondo.
2: O sea, no pierde la espesura, pues.
0: No pierde, sí, cae hasta el fondo. ¿Ah? Sí se va a diluir si la meneas, claro. Y todo. Esa es una de las formas más rápidas. Otra forma también rápida es de que tú agarras una cuchara, le pones miel y la enciendes, la prendes y la miel va a arder. Y si no arde, es que ahí está de dudosa procedencia.
2: Claro, o sea, esos son los conocimientos.
0: Sí, ese es lo más rápido que puedas decir.
1: Hay otro, pero
2: para que no nos den gato por liebre.
0: Sí, exactamente. Sí, porque como apicultores, nosotros tenemos también ese detalle. La gente te va a comprar una miel y te dice, ¿es buena? Sí. Entonces, nosotros lo único, bueno, sí es buena. En la feria que estuvimos, ahí nos vimos, ¿se acuerda?
2: Del queso, ¿no?
0: Desde el queso, como aquí en Villahermosa, que subimos también. Y que,
1: la feria, ¿no?
0: Sí, aquí en la feria. Entonces, ¿qué es lo que sucede? La gente dice, es buena. Sí, es buena. ¿Por qué? Porque les ha pasado el caso. O lo mejor ahí han comprado miel que le salió no una miel pura. Y por eso duda, y tienen razón, porque hay gente que, pues, desgraciadamente...
1: Abusa
0: de la confianza.
2: Ahora, Jorge, ¿es normal de que a una miel, por ejemplo, pasa el tiempo? Sabemos que la miel, pues, no tiene caducidad, pues, sí. es eterna. Pasa con el tiempo y de pronto le salen como unos grumitos, como unas cristalizaciones. ¿Eso es normal en la miel?
0: Es normal en la miel porque depende de la floración. Hay mieles que se cristalizan. Por decir, la miel de Yucatán, en la temporada, cuando comienza diciembre y todo, existe una planta llamada tajonal. Esa tiene el alto contenido de sacarosa. Entonces tiene más, al tener más sacarosa y es... tienes menos humedad, esa miel tiende a cristalizarse. También en Chiapas hay mieles que se cristalizan. En Puebla hay mieles que se usa la miel mantequilla, que se cristaliza totalmente todo. ¿Por qué? Porque esa pregunta que me la hacen también, y yo les digo, hay que ser honesto. La miel se debe de cristalizar totalmente. Como prueba hemos hecho que la miel...
1: Pero
0: debe,
1: no pierde sus propiedades.
0: Y no pierde sus propiedades. La vas a regresar a líquida, la remojas, la pones en baño María y vuelve a diluirse. ¿Por qué? Porque no debe de pasar la temperatura, o sea, de 60 grados para que no pierda sus propiedades. Como alimento, si se calienta mucho, pierdes propiedades. Claro, claro. Entonces, es lo que pasa con la miel. Pero hay que ser honesto en ese aspecto, porque muchos dicen, es que esa miel no sirve porque se volvió todo azúcar,
2: se
0: ¿no?
2: Se cristalizó, ¿no?
0: Se cristalizó. Entonces, ellos dicen, se volvió todo azúcar, tenía azúcar. Y no, y es mentira. Las mieles, hay mieles que se cristalizan. Las mieles de Tabasco no se cristalizan porque tiene un alto contenido de humedad. Okay. Y por el tipo de floración que tenemos, la miel no se cristaliza.
2: ¿Y el clima también tendrá que ver?
0: Sí, de hecho, porque estamos en el trópico, es un, digamos, húmedo. Y como hemos hablado cuando nos hemos reunido gente que manejamos el entorno apícola en la universidad, en otros temas, hemos manejado. Yo les he dicho, ¿De dónde más proviene la miel? Del suelo. La característica principalmente es del suelo. ¿Por qué? ¿De dónde agarra los nutrientes de la planta? del suelo. Entonces,
1: los minerales, ¿no?
0: Los minerales, proteínas y todo. La miel de la península tiene de las características que es miel, de la miel es color, olor y sabor. La característica es distinta porque allá son suelos calcáreos. Acá tenemos otro tipo de suelo. La diferencia la marca en el mismo estado. La miel de Huimanguillo no tiene el mismo sabor que la miel de Tenosique o de Balancán. Entonces, esa es la diferencia que se da por el suelo y por eso se diferencian mucho las mieles.
2: Perfecto. Nos vamos a ir entonces a un pequeño corte promocional, pero ¿quién se encuentra con nosotros aquí en Tabasco Emprende?
0: Jorge Alberto Ara Cabrera, de Apiaros Laura, de Miel Dorada de Tenosique.
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1: Bien, amigos de Tabasco Emprende, porque emprender es crecer. Qué bueno que usted se quedó, amigo, amiga, a través de las señales de la radio de Tabasco y Mega FM. Lo que estamos admitiendo es su programa de emprendedurismo. Y en esta ocasión tenemos a nuestro amigo Jorge Alberto Ara Cabrera, que viene de Miel Dorada del apiario Laura, allá en Tenosique, pero que ya nos dijo que se han extendido mucho en Tenosique. Pienso yo que pueden extenderse más, ¿verdad?
0: Sí, podemos ir a otro municipio. De hecho, el año pasado trajimos 40 colmenas uh-huh. aquí a un predio de los Santandreu, aquí por la caseta de cobro uh-huh. de la carretera de aquí de Villahermosa, Macuspana. Ahí tenemos, ya obtuvimos las primeras cosechas. Vamos a trabajar sobre propóleo ahí más, o sea, a la producción de todo lo que nos deje las abejas.
2: Perfecto. Bueno. Y bueno, hasta ahorita nos has hablado maravillas de la miel, de lo generosa que son las abejas, el conocimiento, el vasto conocimiento que tú tienes en cuanto al manejo de este producto. Pero bueno, la gente dice, bueno, yo quiero probar la miel dorada. ¿Dónde puedo conseguir la miel dorada? ¿Tienes algunos puntos de venta? ¿Manejan algún tipo de redes sociales? ¿Números telefónicos? Platícanos.
0: Sí, bueno, aquí en Villahermosa, desde hace más de 20 años, allá en la colonia Gaviota Norte, está una amiga, una artesana, y tiene esa artesanía del Choco. Ahí ella tiene más de 20 años distribuyendo la miel, ha crecido en la distribución porque hemos mantenido nuestra calidad. Es ahora vamos a tener más puntos de venta porque en esos días estoy con gente aquí en Villahermosa que van a ser nuestros distribuidores, y próximamente a través de las redes sociales de Facebook que tenemos, ahí vamos a dar a conocer los puntos que vamos a tener. Y en Tenosique tenemos varios puntos de venta. Ahí tenemos desde Queso San Francisco, de Veterinaria La Granja, desde Artesanías El Maculís, y tenemos otras tienditas ahí de abarrotes que la puede conseguir. Y pues también tenemos nuestro número telefónico.
1: Adelante.
0: Que es el 934-742-0286, que ahí nos puede localizar y nosotros le podemos decir los puntos de venta. En Emiliano Zapata también tenemos quesos de los Ríos, ahí en Emiliano Zapata, en la avenida principal, uno de los distribuidores que también tienen casi 15 años distribuyendo nuestra miel. y nos orgullece porque han crecido vendiendo nuestra miel por conservar nuestra calidad. Y que también le doy gracias a la gente que nos las consume, porque parte de nuestras ganancias la invertimos al cuidado del medio ambiente.
2: Qué bueno. ¿Manejan redes sociales?
0: Sí, Facebook, Miel Dorada, es Miel Dorada 18, @ gmail.com.
2: Ok, ese es el correo electrónico también.
0: Sí, el correo contactar. Electrónico donde nos pueden localizar.
2: Perfecto, sí. Muy bien.
1: ¿Pedidos al exterior del estado también se pueden hacer?
0: Sí, sí.
1: ¿Han hecho alguno?
0: Sí, mandamos a Tlaxcala, mandamos al Estado de México, hemos mandado hasta Chihuahua. Uh-huh. Nuestro producto de propóleo. Uh-huh. Porque pasó un caso, vino una persona de por allá y venía malísima de la garganta. Ya ve que allá es extremoso el clima, que es cuando hace frío. Y le dijeron del producto y fueron y lo vieron y lo probaron esos días que estuvieron en Tenosique y meramente les gustó, y aparte que le hizo bien. Uh-huh. Entonces de ahí fue que esta persona me dijo que si podíamos venderle por volumen, y mandamos aproximadamente cada 20 días unos 50 frascos de propóleo allá, a la región.
2: Qué sí. Bueno, ¿no? Que se van expandiendo.
0: Sí, exactamente.
2: Por diferentes partes de la República sí. Mexicana.
1: Jorge, de los productos que tiene, dice que son 15 productos, ¿no?
0: Sí.
1: ¿Con cuál empezaste? ¿Con la pura miel o acompañada de otro?
0: Con la pura miel.
1: Uh-huh. ¿Cuál fue el segundo que salió?
0: De ahí sacamos la miel con propóleo. Uh-huh. Y de ahí sacamos jabones, shampoos, cremas. Uh-huh. Y también la cera, empezamos a mandar cera al Estado de México, porque en cera hay la cera que cuando cosechas miel cosechamos cera. Uh-huh. Entonces esa cera se llama cera de opérculo, porque el sellado de que hace la abeja para que madure la miel se llama opérculo. Es una miel operculada, sellada. Uh-huh. Es cuando ya la abeja nos dice, ya esta miel está madura, te la puedes llevar.
2: Ya está empacadita.
0: Ya está empacada. Y por eso es que no se echa a perder. Porque la miel es una sustancia viva. Cuando nosotros consumimos miel, estamos consumiendo un líquido vivo, un producto vivo.
2: Y la inteligencia del animalito, ¿no? Sí. De decir, ya está listo, vamos a empaquetarlo, vamos a sellarlo, sí. Para que no se contamine.
0: Exactamente.
1: Para que se lo lleve don Jorge Alberto, ahí viene.
0: Sí, entonces hemos mandado al Estado de México, tenemos una persona que nos consume la cera, y también de años, porque ella se dedica a hacer labiales crema de coco y todo eso.
1: La cera la revuelven ahí con eso.
0: Sí, ¿no? Con eso allá, y sirve para
2: que para no hacer cosméticos, ¿no?
0: Sí, para hacer cosméticos principalmente. Y también lo usamos para velas y veladoras, uh-huh. Que también uno de los productos que tenemos.
1: Okay. Uh-huh. Oye, Jorge, de todos los productos, ¿cuál es el que más se vende? Que tú digas, no, pues el rey de la venta es este.
0: Ah, pues tenemos esa presentación de la miel de Flip Top y esa de Panal.
1: ¿Cuál de las dos en ese caso se vende más?
0: Esa de...
1: De la miel
0: de la normal. Miel, ¿no? Normal, la miel líquida se vende más que...
1: 720 mililitros.
0: Gramos, uh-huh. Porque la miel es por gramo. Uh-huh. ¿Sí?
2: O sea, esa es la presentación.
0: Es una presentación que se vende muy bien, porque pues ya ve que tiene una presentación así de aderezo. Uh-huh. La destapas y la puedes...
2: Es fácil de chorrearla, ¿no?
0: Sí, exactamente.
2: En tu ensalada de frutas.
0: Sí, exactamente. Y aparte de eso, pues para utilizarla, ya ve, y pues está sellada. Uh-huh. Toda nuestra miel la sellamos desde un principio para que así en un momento dado no haya que...
1: Si, no haya duda, ¿verdad?
0: Sí.
1: Y viene con sus sellos respectivos.
0: Sí.
1: Todo.
0: Sí.
1: Y siendo nuestro amigo Jorge un biólogo, pues bueno, no se le va a ninguna viva, ¿verdad? Porque tú estás con las abejas y creando y haciendo. Nos decías por ahí, quiero que compartas con el auditorio, que estás enseñando a gente... para la creación de las... Para criar más...
0: Para que tengan sus apiarios.
1: Uh-huh. ¿Qué tienen que hacer el que quiera hablar contigo? ¿Tiene algún requisito?
0: No, nada más de que tengan ganas y que le guste el cuidado del medio ambiente, porque pues prácticamente es parte de eso, ¿no? Uh-huh. De que trabajar con abejas, aparte de que te da monetariamente, económicamente, te da una manera de adquirir, subsistir, ¿no? De subsistir, también cuidamos el medio ambiente.
1: Y ellas también cuidan la salud con la miel,
0: sí,
1: porque la miel
0: con
1: es muy saludable,
0: miel, sí.
1: Aporta mucho a nuestro organismo, ¿no?
2: Sí, sí, es lo que comentábamos, ¿no? De que, bueno...
1: Es un ganar-ganar, ¿no?
2: Es un ganar-ganar y también es una manera de retribuirle, como hablábamos hace un rato, a la naturaleza, en este caso, les está proporcionando la miel con las abejas. Bueno, entonces ustedes retribuyen a la naturaleza, como decías, que parte de las ganancias de miel dorada van encaminadas hacia ello, ¿no?
0: Sí, porque prácticamente ahorita estamos en un trabajo de ver, ya ve que pues han desaparecido plantas y todo, ¿no? Uh-huh. Entonces estamos buscando ahorita de rescatar esa flora que se ha ido perdiendo aquí en el estado, uh-huh, y todo, para tenemos una propiedad donde ahí estamos sembrando para que luego la gente, vamos a hacer un vivero, la gente que requiera le obsequiaremos planta. Uh-huh. Esa es parte de nuestra labor, claro, también de miel dorada.
2: Y que además también, pues de esta manera, se ayudan a las abejitas a que no se aventuren, ¿sí?, a distancias tan largas, ¿verdad?, para... en busca de la flora.
0: Del néctar.
2: Exactamente, sí. Sino ya, digamos, facilitarle un poquito más el trabajo.
0: Sí, sí, el trabajo.
2: A los animalitos, ¿no?
0: Sí, eso es algo muy importante en eso. Y entre eso, pues ya contamos con gente que está colaborando con nosotros, uh-huh, en ese aspecto de buscar planta, de hacer nuestros semilleros, irlas proliferando y todo. Entonces, y donamos, hemos donado planta para, pero las donamos y le pedimos, por favor, vamos, hasta los ayudamos a sembrarlas, uh-huh, para que así sepamos que ahí hay cuidado,
1: sí,
0: también,
1: ¿no?
2: Y,
1: sí,
2: sobre todo que tenga un seguimiento, ¿no? Al, ¿sí?, momento de sembrar el arbolito, ¿no?
0: Sí,
2: porque muchas veces se siembra el arbolito y ya y lo dejaron, ¿no?
0: Sí.
2: No se sabe si lo regaron o no lo regaron, sí, o se perdió.
0: Sí, exactamente. ¿No? Pues prueba de eso es, tenemos un árbol allá con nuestro amigo Willy, allá en Tenosique, que...
2: La acacia, ¿no?
0: La acacia que ahí teníamos en la casa y la llevamos y se sembró allá, y ya está hermosísima allá.
2: Perfecto, bueno.
0: Sí, esa es parte de eso, ¿no?
2: Bueno, se nos fue el tiempo.
1: Así
2: en
1: es.
2: Este programa que estuvo muy, pero muy interesante.
1: A nombre del licenciado, el director general de la Comisión de Radio y Televisión de Tabasco, Héctor Damián Pérez Ruiz, te queremos agradecer, Jorgito, por haber estado con nosotros y traernos esa historia. Y deseamos que siga el éxito con esta miel tan hermosa por la creación de las abejas. Que tengas un éxito, y a nombre de nuestro director general y también de nuestra directora.
2: De nuestra directora de radio, la licenciada Murcia del Carmen Linares. Agradecemos muchísimo que nos hayas prestado parte de tu tiempo para platicarnos de tu emprendimiento y para darnos parte de tu conocimiento.
0: Gracias a ustedes, les agradezco mucho, y que esto pues sirva también para seguir promoviendo el cuidado del medio ambiente.
1: Así es.
0: Cuidemos las abejitas.
1: Eso es todo. Pues nosotros nos despedimos. Gracias, Efraín, por haber estado con nosotros.
2: Gracias, locutor del pueblo. Y recuerde que usted tiene una cita la próxima semana aquí en Tabasco Emprende.
1: Porque emprender es crecer. Hasta la próxima.
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0: Son las 4 con 2 minutos.
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3: ¿Qué tal? Buenas tardes. Estamos ya en una emisión más de Alegorías, nuestra voz. Como cada semana, nos tenemos una cita para platicar con todos ustedes acerca de estos temas relevantes que tenemos aquí en nuestro estado. También invitados que nos vienen a acompañar y a platicar acerca de toda su trayectoria en el ámbito cultural, folclore, en la música y muchas cosas más que compartimos con todos ustedes en este programa de Alegorías, que solamente la pueden escuchar aquí por la 94.9 Mega FM y por la 1230 AM, la radio de Tabasco. Hoy tenemos un programa bastante interesante y vamos a hablar acerca de la historia de la danza, porque nuestra invitada que vamos a tener el día de hoy nos va a venir a platicar referente al mismo tema y sobre todo su trayectoria como bailarina de danza contemporánea, de danza clásica, entre muchos más. Y también compartirles con todos ustedes las cápsulas. Vamos a hablarle de las tradiciones y la cultura, y una cápsula donde vamos a seguir aprendiendo acerca del silabario en Yucatán que nos comparte el maestro Jesús Salvador. Y en nuestra sección Sabores de mi Tierra vamos hoy a compartir con todos ustedes esta receta acerca de las enchiladas tabasqueñas, para que igual vayan preparando libreta y lapicero para que puedan anotar todos los ingredientes y este procedimiento para que ustedes igual lo puedan preparar ahí en casita y lo puedan disfrutar con toda su familia y disfrutarla con todos sus amigos también para ocasiones especiales o alguna reunión familiar. También en nuestras secciones Aprendiendo Yucatán vamos a seguir igual enriqueciendo nuestro glosario con palabras que vamos a ir enseñándole como cada semana, de poder aprender esta lengua tan importante en nuestro estado como es el Yucatán en su variante del este. Lo aclaramos porque también la Cajuca tiene su propia variante, que es la variante central. Nosotros estamos enfocados a la variante del este. También vamos a compartirle la frase de las semanas y saludos y felicitaciones para todos nuestros amigos que están cumpliendo años, o para algunos igual que están ahí en casita y que no se pierden ningún programa de Alegorías, el cual también aprovechamos a la Comisión de Radio y Televisión de Tabasco por las facilidades que nos da para poder realizar este programa y que podamos compartir con todos ustedes de los talentos que hay en nuestro estado, en las diferentes comunidades de nuestros pueblos indígenas, porque es importante también darlos a conocer, como platicamos ahorita con nuestra invitada. En un momento va a estar con nosotros la maestra Mónica Giselle Camal García, que nos va a venir a platicar de toda su trayectoria y nos comentaba acerca de lo importante el de que en este medio se puedan dar a conocer todos esos talentos que hay. Ella trae un proyecto bastante interesante, una joven que se ha venido preparando desde hace mucho tiempo, y hoy los frutos que dan son el de poder ganar esta beca por parte de este proyecto y la beca PECTA, que igual donde ella fue acreedora, y hoy nos viene a compartir pues este logro para que igual más jóvenes se puedan motivar y aquellos que están incursionando en la danza pues se sigan preparando para que también ellos puedan poder lograr estos apoyos como tal y que puedan seguir impulsando su trabajo o su trayectoria como bailarines. Para iniciar con este tema, vamos a hablar acerca de la historia de la danza en Tabasco, un tema bastante importante. Ya hemos hablado igual de la lengua, ya hemos hablado acerca de todo lo que es el tema de la cosmovisión de nuestros pueblos indígenas, ya hemos hablado también de muchas de las festividades de las tradiciones, de las costumbres que hay en cada uno de ellos, pero también es importante poder recalcar este tema acerca de la importancia de lo que es la danza en Tabasco. Y como tal, pues podemos decir que es una profunda fusión de las culturas prehispánicas, mayas y chontales, con elementos españoles. Esta herencia histórica utiliza la música, la máscara y el movimiento corporal para representar batallas mitológicas, ciclos agrícolas y el choque cultural durante la conquista, como es en el caso de la danza del caballito blanco. ¿Cuáles son sus orígenes como tal de la danza, haciendo mucho este referente en la historia? En la época prehispánica, nos dice que las antiguas civilizaciones como los mayas y los olmecas realizaban danzas, rituales con motivos religiosos para pedir buenas cosechas o venerar.

Caballito Blanco, quien representa la batalla del español con el indígena, que como tal ya es algo, es un símbolo ya emblemático en los pueblos indígenas chontales, como es Nacajuca, Macuspana, Quintinaraus, allá en Centla, y allá en nuestra zona indígena Yocotán, perteneciente a Tamulte de las Sabanas y sus alrededores, el cual esta danza es la que hace pues mucho énfasis en este tema relevante en cuestión a estos pueblos indígenas. Durante la época coloquial y mestizaje, dice que las influencias europeas como las seguidillas andaluzas traídas por los soldados, nació el fandango. Este ritmo se fusiona con los estilos locales para dar origen al famoso zapateo tabasqueño, acompañado de marimba o tamborileros. Muchas de las danzas tradicionales representativas en nuestro estado podemos mencionar como lo que es la danza del pocho, conocido como el alma del carnaval de Tenosique, que es considerada una de las danzas más antiguas de origen prehispánico. Simboliza la purificación del hombre y la lucha del bien contra el mal. Involucra a personajes míticos como los cojoes, guardianes de la danza, las pochoveras y los tigres. También tenemos la danza del bailaviejo, Akotuba Noship, lo que es la danza del bailaviejo, Akotuba Noship, una de las expresiones más sagradas de las comunidades Yocotanep, como son los chontales en Nacajuca, ejecutada por hombres que llevan máscaras, rinden culto al gran viejo, quien enseñó al pueblo las artes de la agricultura. Eso también es una de las danzas muy importantes aquí en nuestro estado, quien se representa más en el municipio de Nacajuca y en la danza del pocho en el municipio de Tenosique. Al hablar de la danza del caballito blanco, celebrada tradicionalmente en Tamulte de las Sabanas en honor a San Francisco de Asís, esta danza chontal relata de forma teatral y satírica los enfrentamientos entre los indígenas y los conquistadores españoles, los que le mencionaba hace un momento. También una de las danzas más importantes es la danza de la pesca de la sardina, que es originaria de Tapijulapa. Representa el ritual de agradecimiento y petición de recursos naturales a los dioses de la naturaleza mediante una danza comunitaria. Todas estas danzas tienen como tal, pues algo, es una representación en nuestro estado, el cual es importante poderlo dar a conocer y que otras personas de otros lugares puedan igual presenciar de todos estos bailes, de estas danzas tan tradicionales que se presentan aquí en nuestro estado, que no tan solo es algo como tal, es un baile simple, sino que cuenta una historia. Habla acerca de lo importante que fue el de poder luchar, en el caso del caballito blanco, que es la lucha de los españoles, el cual ellos también, al hacer referencia al indígena en aquellos entonces, ellos como tal nos catalogaron con el nombre de chontales, no, haciendo referencia de personas extranjeras. Pero como tal, a base de las investigaciones históricas que se han realizado, nosotros somos Yocotano, hablantes verdaderos. Pero como tal, pues quedó así estipulada esta danza del caballito blanco, que es el enfrentamiento entre el español y el indígena. Y todo esto referente, la verdad, que es algo pues bastante interesante el de poder compartir con todos ustedes y que las nuevas generaciones también vayan empapándose de estos temas, que también vayan investigando también acerca de todo el origen, la historia de nuestro pueblo y sobre todo el de por qué como tal nuestros pueblos indígenas son pueblos ricos en culturas, costumbres, tradiciones, música, danza, el folclore y todos los elementos que tienen que ver con esta cosmovisión que tiene cada uno de ellos, lo cual es muy importante, el cual podemos nosotros poder compartir con todos ustedes e informarnos un poco más acerca de todos estos temas que son de bastante interés, que no solamente lo hagamos por una investigación tal vez de escuela, como comúnmente suele pasar, sino de que también nos interesemos un poco más en el saber el origen de cada uno de estos temas tan relevantes para nuestros pueblos indígenas. Pero para poder fortalecer un poco más de esta investigación, le vamos a dejar con esta cápsula de tradiciones y cultura. Y enseguida continuamos porque ya tenemos ya a nuestra invitada.

tradiciones y culturas de los pueblos indígenas de Tabasco. Es uno de los estados más populares. Se encuentran marcadas por las diferentes mezclas culturales que ha experimentado la región. Tabasco es producto de diversas civilizaciones prehispánicas como la Olmeca y la Maya. Todas estas raíces han reflejado y combinado tradiciones milenarias y modernas, dando origen a la más rica y variada cultura mexicana. Conozcamos sus variadas tradiciones y culturas. Esto es, Pueblos Indígenas de Tabasco. La pesca ha sido prácticas que potencian la economía de la población indígena en Tabasco. Este sector se caracteriza por los rasgos sociales predominantes en aspectos culturales, usos, costumbres y tradiciones de la gente en relación con el medio ambiente. La pesca artesanal realizada en aguas costeras, lagunas y ríos con el uso de embarcaciones menores llamados cayucos. Tabasco posee una serie de tradiciones bellas y llenas de encanto, lo que constituye en sus distintas maneras en que su gente expresa su sentir a través de sus tradiciones, ceremonias y bailes. Danza del caballito blanco. Representa el combate entre los indígenas tabasqueños contra los españoles en la batalla del municipio de Centla. La danza del baila viejo. Esta danza se representa en la víspera de las fiestas patronales en las diferentes comunidades del municipio de Nacajuca. El pochó es una danza que se ejecuta durante el carnaval del municipio de Tenosique y consiste en una serie de danzas y otras ceremonias ejecutadas al compás de una música melodiosa y triste, producida por una flauta hecha con una caña de carrizo acompañado por un tambor. De la unión de la flauta y tambor nació la tradicional música indígena, interpretada por los grupos de tamborileros de Tabasco, conjuntos musicales autóctonos típicos del estado. La flauta de carrizo y los tambores, hechos de madera de cedro, son ejecutados en las ceremonias y rituales de los pueblos indígenas de Tabasco. La creatividad de los artesanos tabasqueños indígenas da vida a diversos materiales y fibras vegetales de la región, así como la madera y arcilla. Esta tradición artesanal proviene de las culturas Olmeca y Maya, quienes establecieron en el territorio que hoy es Tabasco, desarrollaron una rica tradición artesanal.

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0: Bueno, pues después de haber escuchado esta cápsula donde nos habló acerca de las tradiciones y cultura de nuestro estado, pues vamos a reforzar el tema que tocamos el día de hoy acerca de la danza aquí en nuestro estado. Y pues ya está con nosotros nuestra invitada, que hoy nos va a venir a compartir de toda su trayectoria y sobre todo de ese proyecto tan importante que nos va a platicar. Bienvenida a Mónica Giselle Camal García, aquí a nuestro programa de Alegorías.
1: Hola, mucho gusto, gracias por la invitación. Estoy muy contenta. Apenas llevamos un día del estreno de mi obra. Me da mucho gusto estar presentándome aquí. Gracias por la invitación nuevamente. Bueno, más que nada mi programa, pues como le había comentado, fue gracias al programa de estímulo de arte, que es el PECDA. Entonces, gracias a este estímulo tuve la oportunidad de lograr llevar a cabo todo lo que es el programa. En mi caso fue la primera vez que estoy como directora de una obra, llevando a cabo como que todos los ámbitos que a veces uno desconoce desde el área de bailarín nada más.
0: Claro,
1: porque como al menos yo llevo ya 4 años en formación como bailarina con el maestro Isidro Arriola. Entonces ya 4 años estás como bailarina y uno a veces como que de este lado ve y dice pues mis ensayos. Uno se ocupa de preocuparse sus ensayos, en nuestro caso a veces del maquillaje y cositas así, pero no ves todo lo que hay detrás de. Entonces, esta vez fue mi oportunidad para ver todo. Y ya es como que ver desde los vestuarios, los ensayos, las coreografías. Ser coreógrafo no es fácil.
0: Así es.
1: Viéndolo así no es fácil, pero siempre está en el trabajo. Es como cuando nosotros bailamos, cuando te enseñan la coreografía la primera vez, no te va a salir como cuando vas a estrenar, pero siempre es bajo ese tipo de ensayos y la disciplina que uno va a tener al estar yendo todos los días o todos los días que tenga uno su ensayo. Entonces, la disciplina aquí siempre va a ser la base de todos. Mientras que uno siga todos los días manejándose de esta manera, yo creo que puedes llegar a lograr muchas cosas. Así seas inexperto el primer día. Muchas veces cuando las personas se acercan y me preguntan sobre, oye, yo nunca he bailado, no sé, ¿será que se puede? Y le digo, mira, siempre para cada cosa nueva que uno intente, creo que se va a sentir medio torpe, ¿no? Entonces, lo que te va a llevar a hacer lo que ahora tú admiras es intentarlo.
0: Claro, así es.
1: Intentarlo, me tropecé una vez, lo vuelvo a intentar. Y así. Y la disciplina, porque sin ella no logras avanzar. La verdad que sí.
0: Así es, y sobre todo, ¿no? Porque los inicios como tal, a veces, pues, cuesta mucho trabajo, ¿no? El de poderte familiarizar con lo que vas a realizar, con el tema de los ensayos. Ayer, en tu presentación, el cual te agradezco mucho la invitación, y felicitarte también, fue un espectáculo maravilloso, la verdad muy muy buenas las ejecuciones, como siempre decíamos, ¿no? Nosotros lo que estamos de este lado, como público, pues vemos todo, ¿no? El espectáculo que se realizó, pero pues más nos vemos detrás de todo el tiempo también de coordinarte con las personas que forman parte de este grupo en sus tiempos, porque a veces no todos pueden a la misma hora, al mismo día, o sea, es algo también un poco complicado, pero es cuestión de organizarse, ¿no? Y el de ver todo, ¿no? Desde los cambios de vestuario, veíamos que los muchachos salían, entraban a rato con otro vestuario y eso. O sea, es algo impresionante, lo comentabas hace un momento, la disciplina también. Y es algo también lo que platicamos antes de entrar al programa, ¿no? Que cuando uno ama lo que hace, pues se esfuerza para poder realizarlo. Sabemos que a la primera, cuando iniciamos o se inicia a incursionar en cualquier parte del arte, ya sea la danza, la música, pues no vamos a ser expertos iniciando, vamos a ir aprendiendo en el caminar. Como lo comentabas, ¿no? Al principio eras bailarina de una academia, pues te fuiste preparando.
1: Claro.
0: Y el cual también pues agradecemos al maestro Isidro, que como tal a sus alumnos los impulsa, ¿no? A que también ellos se preparen. Y como siempre lo hemos dicho, el día de hoy estamos, mañana, o sea, nadie es aquí no podemos decir, es que yo no soy, de que a mí no me pueden reemplazar, claro que no. O sea, hay personas que vienen detrás de nosotros,
1: claro,
0: que también tenemos que permitirlos, que también permitir que ellos también avancen y poder ver también, la verdad, en mi caso, si yo fuera un maestro así, pues algo satisfactorio, ¿no? De poder ver a un alumno, pues ya dirigir a un grupo.
1: Sí.
0: Muchos ayer buscaban y decían, oye, el maestro vino. Yo le decía, yo que yo sepa, solamente está a cargo, pues la maestra, de Mónica, la que está al frente de todo esto. Y pues fue espectacular, la verdad, muy, muy, muy bonita la presentación que se realizó ahí en Buenavista, primera sección.
1: Sí, claro. Como bien decimos, una cosa, le digo, el hecho de ser bailarín y así, muchas veces las herramientas que el maestro nos brinda como academia y compañía, yo creo que es realmente lo importante. Cada herramienta que nos ha otorgado nos ha ayudado a crecer como bailarines y como persona dentro de todo esto, porque al menos de mi parte sí fue un entrenamiento de que ir todos los días, aparte de que todos los días nosotros ya tenemos agendado ciertos ensayos, clases, y no estancarte, ¿no? La única manera en la que puedes lograr ciertos pasos es seguir haciéndolo.
0: Claro.
1: Entonces, en mi caso, con lo del proyecto, la verdad, gran parte del apoyo a animarme a hacer fue mi maestro. La verdad que sí. El hecho de que una persona también esté creyendo en ti, en este ámbito al que yo entré, que es la danza. Para mí la danza me llena completamente. Por eso, al momento de hacer este proyecto, pensé, el espíritu que danza.
0: Así.
1: Así, precisamente, por lo mismo. Porque
0: de ahí viene el nombre, ¿no?
1: De ahí viene proyecto, el nombre, ¿no? Porque como bailarina ahí descubrí cómo el espíritu se transforma también. No solo es bailar por bailar, es qué traes a mostrar. Yo como bailarín, yo como intérprete, una vez que me otorgan una coreografía, ¿qué hago con ello, no? Claro. Entonces, ahora que me tocó ser directora, ya fue como yo decirle a mi bailarín, vamos a hacer este trabajo, ¿no? Te pongo los pasos y esto, y ahora, y también el hecho de no solo ponerte el paso y ya está, y ahí lo vemos, no, sino que, oye, y como estás trabajando con diferentes personas, al menos a mí me tocó trabajar ahorita con niños, adolescentes y jóvenes, y tratar a cada uno es muy diferente.
0: Claro.
1: Entonces, sí, el reto que también simboliza eso para mí. Pero el hecho de que también un maestro como el maestro Isidro nos esté apoyando y mira, también como el hecho de ser tantos años de maestro es, te da esas pautas de mira, con los niños es esta parte, con los adolescentes así. Y le digo una cosa, nosotros cuando vemos que él trabaja con cada grupo es de que cómo va a hablar con los niños y todo esto, pero recordando que siempre somos bailarinas. El igual para todos nosotros y la disciplina con todos nosotros es que seas desde el más pequeño hasta el más grande, eres un bailarín. Entonces, por lo tanto, al menos nuestros niños en la academia, preparadísimos. O sea, uno les dice y ellos están.
0: Sin duda.
1: Y estos niños, sí. Y claro, obviamente que también está en cuánta apertura nos han otorgado los padres de familia también, claro, en esa parte. Con los adolescentes. Yo ya había trabajado, por ejemplo, con los adolescentes y los jóvenes como compañeros bailarines. Pero ya ahora manejarlos como parte de mi equipo al que tenía que dirigir, ya era como a ver, chicos, vamos a hacer aquí, por aquí, ¿no? Entonces ya dirigirlos un poco más, tiene que cambiar la dinámica que era uno. Entonces, pues sí, por esa parte sí. Ah, y por ejemplo, lo que sí veo mucho en esta parte, para el hecho de los vestuarios. ¡Hala! No. O sea, por ejemplo, en el caso del maestro Isidro, como también él es diseñador de moda, abarca esa rama, ¿no? Entonces, el que él también nos dé las herramientas. Mira, okay, ahora tú vas a ir a dirigir, tienes que checar en qué puntos debes de tomar en cuenta y ya uno se va asesorando ahí. En mi caso también mucho del proyecto, al momento de subirlo, obviamente estás de que si te aceptan o no, ¿verdad? La propuesta. Una vez que ya me aceptaron, al menos yo también tuve otra asesora, que es la licenciada que vino, la maestra de Puebla, la maestra Letzi. Ella igual me estuvo apoyando, pero como era a distancia, ya eran solo videollamadas así de, maestra, fíjese que llevo y, ¿cómo vas, nena? ¿Cómo vas, hija? de que no, pues ya hice esta entrevista, porque mucha de la historia que conté en la obra es, al menos en nuestro pueblo hay mucha historia.
0: Claro.
1: Y sí hay mucho de esta parte de los abuelitos, la historia que la tienen son ellos.
0: Es correcto.
1: Entonces, en mi parte sí me tocó hacer muchas entrevistas, tanto abuelos, tíos, tíos, abuelos, ya en esta parte de preguntarles y cómo se movían y estar escuchando las historias de ellos. O sea, no es la misma infancia que uno vivió. O sea, por ejemplo, mi infancia...
0: Estos años, no, años anteriores.
1: Sí, yo escuchando, o sea, yo poniendo de ejemplo, le pregunto a mi abuelo, a una tía, pero de tías, hermana de mis abuelos, preguntarles, ¿y cómo ustedes de niños? No, pues nosotros nos mandaban a trabajar, o que hacíamos pozol, tortilla, y tú dices, ay, y yo jugaba. Y mi abuelita, así con razón, mi abuelita era mucho de que nos mandaba, tienes que aprenderse tortilla, y cosas así, ¿no? Pero dices uno, ya la historia que hay detrás de todo ello. Y por ejemplo, en una de las coreografías yo inicié con la parte, ya ve que yo al menos llegué a escuchar estas historias sobre el árbol Kentepec.
0: Ajá.
1: Y pues por lo que cuentan era como un árbol y todos coincidían en que tenía rostro. Por lo tanto que cuando llegaban las ofrendas y todo esto, ¿no? Entonces dices tú, wow. Y eso existió, sí, era un árbol enorme.
0: Ahí en el bosque.
1: Ah, en el bosque. Y te quedas así como... Y la gente de verdad, ya ve que luego hay pinturas donde muestran como que un poco de la historia de que sí existió el árbol, la gente cómo llegaba a dar sus ofrendas. Y por ejemplo, en la primera parte de mi obra fue un poco de eso, mostrar la parte del árbol. Y yo siento que a veces, cuando yo escucho historias de mis compañeros de que tú vives en esta comunidad, wow, allá todavía hay árboles, hay fresco, y dice, a la que afortunada es uno, ¿no?
0: Claro.
1: Pero sí, como que el hecho de igual vas afinando el ojo con ciertas cosas. En mi caso, al momento del proceso creativo de la obra, era un poco más estar abiertas y afinar los ojos a qué tengo en mi medio, con qué cuento. Y mucho de eso es la naturaleza, que al menos en nuestra comunidad todavía la tenemos, no estamos tan abarrotados de otras cosas y contamos con esa parte. Entonces, tomar una parte de la historia de nuestra comunidad para mí fue primordial. Y siento que, por ejemplo, muchas de las cosas que actualmente están mezcladas con la religión, cuando uno las empieza a ver dónde está la religión y dónde está la cultura, empieza a ver cómo es que el pueblo no quiere perder su cultura. Y por eso ahora trata de fusionarse, hasta incluso con la religión, pero con tal de no perder su historia. Hablando de todos estos encuentros que luego tenemos, como el caballito blanco, el Shoyoman, que la verdad la comunidad siempre es, esto se tiene que respetar,
0: claro,
1: porque es parte de nuestra historia. Y ver que la gente que de verdad le gusta su historia y está dispuesta a defenderla, yo dije, el tomar ese papel también como nosotros siendo la comunidad que a veces normalizamos ciertas cosas, exponerlas ahora, yo creo que no estamos para callar. Y digo, si tenemos el medio como para expresarnos, ¿por qué no hacerlo?
0: Es correcto, o sea, utilizar todos esos elementos, ¿no?, que tenemos como tal, como pueblo indígena, lo comentamos hace un momento, ¿no?, en el tema que tocamos acerca de la historia de la danza aquí en nuestro estado y de las diferentes danzas, ¿no?, que se dan en cada uno de los municipios, como es la pesca de la sardina, la de la danza del pocho allá en Tenosique. Uh-huh. Y pues en nuestro pueblo, te digo, ahí tenemos muchas leyendas, muchas historias, del cual también se puede, también como los mencionábamos, ahí en ese pequeño, en los primeros 10 minutos de nuestro programa, de comentar acerca de que todo lo que se expresa a través del baile tiene una historia que contar, ¿no?
1: Claro.
0: No es solamente una expresión o movimientos del cuerpo, sino que ese movimiento tiene un significado.
1: Claro, todo, cada uno de ellos. Por eso desde el vestuario, desde las expresiones, la historia que va tomando la obra, al menos para hacer una obra en coreográfica, sí tienes que tener una historia de por medio. Entonces, el trabajar desde esa parte es un trabajo de escritorio en el que tienes que empezar. Posterior a eso, ya llevarlo a la acción. Es el ir hilando cada historia, cada fragmento para contar una historia. En la historia que cuenta a través de la obra es como, al menos nosotros nos movemos desde la naturaleza, lo que el agua nos brinda, Mucho de allá tenemos los poblados como Chilapa, que la gente se dedica a la pesca más que nada. Pero el hecho de que el agua nos otorgue también esta parte, entonces la historia va por ahí. Desde nuestros antepasados que veían a este gran árbol como este ser misterioso, lleno de energía, donde fluye energía. Entonces, donde les daba, les regalaba cosechas. Entonces, para mí esa parte sí fue importante de continuar en la historia. También posicionar a los chicos en esta parte de la supervivencia como pueblo, seguir sobreviviendo a todo lo que venga. A veces creo que no hay cosas que uno deba dejar callados, sino que al contrario, darlos a conocer. En nuestro caso, en toda la obra se busca como que la historia de nosotros desde la antigüedad, nosotros con la naturaleza, los niños jugando. Indudablemente todos estos cuentos, por ejemplo, en la comunidad siempre ha habido esto de que los niños no deben de jugar tarde porque si no va a venir el duende, te va a llevar el duende, te va a jugar el duende, ¿no? Entonces, el ver que a los niños les tienes que meter esto y en la historia, y de verdad los niños se prestaron bastante a conmigo en esta coreografía, yo dije, wow.
0: No, y la coordinación, la verdad que yo siempre he dicho, ¿no?, de que a veces trabajar con niños no es fácil, porque es poderlos pues coordinar como tal.
1: Claro.
0: Y la verdad que ayer la ejecución de ellos fue espectacular.
1: Claro, en esta parte, porque al menos a los niños sí es como, son bailarines. Son niños, sí, pero somos bailarines. Y bailarines de calidad, porque cada ejecución que hacemos, desde el más pequeño hasta el más grande, tiene su entrenamiento. No es solo el movimiento a la hora de bailar, es todo el entrenamiento que llevamos atrás. Nosotros tenemos que entrenar fuerza, equilibrio. Entonces,
0: no hay la flexibilidad de ayer.
1: Las niñas y todas las chicas que tenemos.
0: No, ayer se lo decía la maestra que me acompañó, que estaba a un lado, y le digo, no, lo hacemos nosotros y quedamos ahí doblados.
1: Sí se puede, solo que hay que entrenarse.
0: Entrenarse, ¿sabes? De ser constante en la preparación, ¿no?, de esto. Claro. Para poder realizar todo eso, porque ayer veo a los niños y yo dije, no, wow. O sea, toda la dedicación y la preparación que se requiere para poderlo hacer.
1: Claro, porque somos una academia de alto rendimiento. Eso sí, somos una academia y compañía de alto rendimiento. Siempre, por eso el entrenamiento no es como que pueda bajar. De nosotros siempre tiene que estar para la calidad de baile que mostramos nosotros. Entonces, sí, de hecho, por eso creo que le digo, como yo ya había trabajado con ellos como bailarina, había niños, incluso compañeros de, en el caso de los niños, maestra, ¿y usted no va a bailar hoy? Y el compañero es que, Moni, ¿tú no vas a bailar hoy? Y le digo, no, hoy no me toca ser bailarina, hoy me toca dirigir. Ah, bueno, pues ya. Porque ya estaban como que acostumbrados a verme detrás con ellos, ¿no? Saliendo como bailarina igual. Pero sí, al final de cuentas, como que esta experiencia sirve para ir creciendo. Es la primera vez, pero no la última. De aquí, esta obra se va a seguir presentando.
0: No, vienen más proyectos, ¿no?
1: Claro, claro. Los proyectos tienen que seguir porque de aquí fue un parteaguas para seguir adelante en esta parte. Y sí, al menos nosotros con este trabajo, en el caso, le digo, se empezó con la parte de trabajos de mesa de trabajo, hilar la estructura, las coreografías, el dirigir a todos los chicos, a todos los adolescentes y jóvenes, y al mismo tiempo organizarte con todo lo que tiene que ir dentro de, o sea, por ejemplo, nosotros también el armado de escenario, el ver toda esta construcción y cómo cuentas una historia con el escenario, con tu vestuario y con tus bailarines. Entonces todo es una cohesión de todo.
0: Ok, bueno, pues ya el tiempo se nos fue volando. Ya para terminar, ¿qué mensaje dejarías a los jóvenes o a las personas que deseen incursionar en este tema de la danza?
1: Pues primero que nada, felicitarlos porque tengan esta curiosidad. Que si a veces se sienten perdidos, yo creo que van a encontrar buen consuelo en esta parte. Y consuelo más que nada diciéndolo de esta parte, de que es importante intentarlo.
0: Claro. Claro.
1: Intentarlo hasta que sientas que todo el cuerpo te está llamando, porque siento que es otra parte viva de uno mismo. El mensaje más que nada sería, sigue intentándolo, la disciplina te va a llevar por muy buen camino, nunca dejes de intentar algo nuevo, y siempre que vayas a estar bailando, hazlo como el día que te vayas a presentar, con esa energía, con ese sentimiento.
0: Y la mejor actitud.
1: Y la mejor actitud de todas.
0: Claro. Bueno, maestra, pues muchas gracias por acompañarnos en nuestro programa y poder platicar este proyecto, la verdad, bastante interesante, el cual invitamos a todos nuestros radioescuchas que estén igual al pendiente ahí. Cuando tenga alguna presentación la maestra, vamos a compartirla ahí en nuestras redes sociales para que puedan asistir a estos eventos, la verdad, un evento de calidad, y sobre todo la preparación de cada uno de ellos, la verdad, es espectacular.
1: Muchísimas
0: maestra, muchas gracias. Y a nueva cuenta, muchas felicidades y el mejor de los éxitos para los proyectos venideros que tengas.
1: Gracias.
0: Bueno, les dejamos con esta cápsula de este silabario en Yucatán y enseguida continuamos.

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2: Bueno, después de haber escuchado esta charla con nuestra amiga, la maestra Mónica Giselle Camal García, quien es directora general de la obra Nushi, ella es bailarina profesional y nos viene a platicar de todo ese proyecto. La verdad, ella fue acreedora a esta beca por parte del PECDA, y el día de ayer estuvieron como tal presenciando esta obra. La verdad, una obra bastante interesante, un show espectacular. Estuve la oportunidad de poder estar presente y poder ver todo el trabajo que realizan con los niños, con jóvenes, adolescentes, y todo lo que ellos como tal en el escenario pudieron mostrar al público, esa historia de las diferentes leyendas y como tal historias también de nuestros pueblos indígenas. Fue algo espectacular, el cual en mi reconocimiento y mis felicitaciones para la maestra Mónica, después de haber sido como tal alumna bailarina ya 4 años en esta, incursionando en la danza, pues hoy está al frente como tal de este grupo como directora, el cual también agradecemos mucho el apoyo y sobre todo el de poderlos motivar también de su maestro, al profesor Isidro Arriola de la Cruz, al cual le mandamos un fuerte abrazo, también un gran amigo que también ha incursionado en este tema de la danza con una academia y un grupo espectacular, la verdad, con números impresionantes que ellos ponen en escena como tal a través de los bailes. Y es de reconocer todo ese trabajo que ellos realizan. Y pues Mónica ha demostrado pues esta capacidad, al igual que ella, muchos de sus compañeros que están en esta academia, en esta compañía de danza como tal. Pues muchas felicidades para ella. Ahí vamos a estar igual compartiendo algunas presentaciones futuras para los que gusten ir y poder presenciar este trabajo. Es importante que entre todos podamos ayudar a impulsar este talento de nuestros jóvenes que hay en nuestros pueblos indígenas, y qué mejor a través de la difusión y también asistiendo como tal con toda su familia y poder disfrutar de estos números tan espectaculares que ellos nos regalan. Ahora vamos a continuar con nuestra sección Sabores de mi Tierra. Hoy vamos a hablar acerca de las enchiladas tabasqueñas. Un plato bastante pues rico. ¿Quién no conoce estos platillos deliciosos? Y como tal, pues a diferencia de otras regiones de México, estas enchiladas tradicionales se distinguen por llevar un mole local, ligeramente dulce, chocolatoso y un relleno picado con frutos secos. Algunos lo hacen igual de... el relleno que lleve esta enchilada es de acuerdo al gusto de cada uno. Para poderlo realizar vamos a ocupar para el relleno 1 kilo de pierna de cerdo cocida y picada, o algunos lo hacen, piden como tal la carne molida, media cebolla morada, 3 dientes de ajos, un pimiento morrón, 100 gramos de pasas, 100 gramos de aceitunas troceadas, manteca de cerdo. Para el sazón vamos a necesitar achiote, orégano, laurel, pimienta gorda y un toque de vinagre. Para el mole, pues la pasta de mole tabasqueño, el cual lleva chocolate, el chocolate puro, el plátano macho frito y galletas de animalito. Para poder armar todo esto es la tortilla de maíz, queso doble crema y cebolla morada curtida con naranja agria. Para poderlo preparar, primero vamos a guisar el relleno, vamos a sofreír en manteca de cerdo la cebolla, el ajo y el pimiento finamente picados. Vamos a agregar la carne de cerdo picada, las pasas y las aceitunas. Para sazonar vamos a añadir el recado chontal especiado y sazonar con achiote y sal al gusto hasta que quede jugoso y firme. Para lo que es el mole vamos a disolver la pasta de mole tabasqueño o del mole que usted guste. Algunos hacen el famoso mole tradicional o el casero en caldo de la cocción de la carne. Con el caldo vamos a ir disolviendo esta pasta hasta obtener una textura tersa. Ya para poderlo disfrutar vamos a pasar la tortilla por aceite caliente, pues algunos solamente lo comen sin pasar la tortilla en el aceite, así normal, sin ninguna grasa. La vamos a rellenar con el guiso de cerdo y la vamos a enrollar, la vamos a bañar generosamente con el mole caliente y la vamos a decorar con abundante queso doble crema y cebolla morada curtida. Este platillo la verdad es bastante delicioso, el cual se puede compartir con todos en alguna reunión de amigos, familiar o en alguna ocasión especial. Ahora vamos con nuestra sección Aprendiendo Yucatán. Hoy tenemos igual algunas palabras. Hoy vamos a mencionar algunas que nos estuvieron preguntando por ahí. El del significado, el de la escoba, que es en Yucatán, la conocemos como misip. Escoba, misip, canasta, chach. Canasta, chach. Silla, chumblip. Silla, chumblip. Jícara, tup. Jícara, tup. Tabla para picar. La tabla para picar o el cuchillo, podríamos decir que puede tener el mismo significado o se dice de la misma manera, como es el sequille. Sequille es como es el cortar, ¿no?, el cuchillo, pero también la tabla que es para poder picar. Repetimos las palabras: escoba misip, canasta chach, silla chumblip, jícara tup y tabla para picar, sequille. Ahora nuestra frase de la semana, tenemos esta frase muy bonita, la cual la queremos compartir con todos ustedes, y dice la siguiente manera: dedícate a sentirte bien contigo mismo, es con quien pasarás el resto de tu vida. Algo muy importante, ¿no?, de que también lo que nosotros, que no dependamos tanto del ánimo de otra persona, sino de cómo nosotros tengamos nuestro autoestima, nuestros ánimos, y sobre todo también el de poder realizar las cosas que a nosotros nos gusten y realizarlo de la mejor manera, porque dice que es con lo que vamos a pasar el resto de nuestras vidas, nuestras acciones, lo que nosotros vayamos a realizar es algo que nosotros vamos a ir como tal pues acumulando y la vamos a ir como tal llevando como en el tiempo que nosotros tengamos de vida aquí en esta tierra. Por lo tanto, vamos a dedicarnos a sentirnos bien con nosotros mismos, y porque es con lo que vamos a pasar el resto de nuestras vidas. Es muy importante estas frases, en cual la podamos analizar bien y podamos sentar y pensar en las acciones que nosotros realicemos. A veces decimos es una simple frase, pero a veces trae como tal o en todas un mensaje bastante interesante por eso como tal se dice que son frases motivadoras, motivacionales, que nos ayudan mucho a podernos a pensar y sobre todo a lo que nosotros vayamos a realizar. Esto es muy importante que igual la podamos compartir con otras personas para que también puedan ellos, a veces una simple palabra puede cambiar la actitud de muchas personas. Ahora tenemos los saludos y las felicitaciones para todos tus amigos que estuvieron de cumpleaños. De manera muy especial saludamos a Rosalinda García Sánchez de allá de la ranchería La Estancia, que también estuvo cumpliendo años. Le mandamos nuestras felicitaciones y el saludo. Y también de manera muy especial a Norma Luciano, que nos escucha allá en San Carlos Macuspana, al cual le mandamos saludos a ella, a su familia, que nos escucha allá en Macuspana. Estuvo cumpliendo años también. Norma, le mandamos un fuerte abrazo y muchas felicidades. De igual manera también ahí pues me escribió un inbox, igual que estuvo de manteles largos, de manera muy especial a mi tía Juanita Canché desde allá de que nos ve en nos escucha en Mérida, Yucatán. Ahí le mandamos igual nuestras felicitaciones a mi tía Juanita Canché. Y también para mi estimado amigo Pedro Rojas de allá de Las Palomas Macuspana, que también estuvo cumpliendo años. Le mandamos también nuestras felicitaciones a Pedro Rojas. Él va a estar todavía de manteles largos. Ahí le mandamos nuestras felicitaciones a Pedro, esperando que nos pueda invitar el mole allá. La verdad, muy bonito es el lugar. Está cerca de las cascadas de Agua Blanca. Así que para los que gusten ir, allá está en corto ese lugar para que puedan disfrutar con toda su familia. Y ahí también nuestro amigo Pedro, si ya sabes, si va a matar el pavo, el puerco, ya sabes que nos mande la invitación, nos escriba y con gusto vamos a estar conviviendo con él. Y un saludo a toda su familia, igual nos escuchan allá en Macuspana. Y también a todos nuestros amigos que no se pierden la programación de Alegorías, allá nuestro amigo profesor Adalberto, allá de Tamulté de las Sabanas, el cual estuve la dicha de poder saludar en estos días. Muchas gracias por sintonizarnos, por escuchar nuestro programa, a su familia, a sus hijas, a su esposa y a todos los que nos sintonizan a través de la 94.9 Mega FM y de la 1230 AM, la Radio de Tabasco, y también para los que nos escuchan a través de www.coratenlinea.mx. A todos ellos, gracias por sintonizar nuestro programa. También estamos ya en Spotify para que puedan también escuchar nuestro programa Alegorías y pues ver las diferentes entrevistas que hemos tenido aquí con nuestros amigos, nuestros invitados, que han estado compartiendo toda su trayectoria y lo más importante, el de poder dar a conocer nuestra cultura. Ya hemos llegado al final de nuestro programa, esperando que nos puedan escuchar en la siguiente emisión de nuestro programa Alegorías, Nuestra Voz. Nos escuchamos en la próxima.
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0: Son las 5 con un minuto.
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0: Son las 5 con 15 minutos.
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0: Son las 5:32.
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0: Son las 5 con 46 minutos.
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